0: 7 de la noche en punto. Estamos en vivo con Daniel Rincón a través de Javier Estéreo, los 91.9 en FM. Llovizna en Bogotá luego de una lluvia permanente de más de 2 horas. Estamos aquí en los estudios de Javier Estéreo, en la carrera séptima con calle 40, con un poquitico de disfonía, no afonía, disfonía, pero con todo el ánimo para hablar de Don Camilo Nazar Mor, el clan de los exégetas. Vamos a hablar mucho de esto. Yo sé que van en un trancón, yo sé que están en su casa, yo sé que están de pronto cansados, aburridos, felices, despechados, confundidos. Si está confundido, escuche este programa. Le va a encantar. Si está con una certeza, hágalo. Porque hoy vamos a entender a través de los cuatro pilares cosas que nos van a servir para la vida. Y el maestro Camilo Nazar Mor nos va a explicar un poquitico eso. Hoy es 13 de octubre del 2026 y tenemos en Ingeniería de Sonido a Diego Castro. En la producción, Verónica Navas y Sofía Casallas. En la gestión digital, Santiago Mora. Y en las cámaras, Carol Torres. Toda la gente que nos quiera ver, que nos quiera oír, que nos quiera, ¿qué deben hacer?
1: Recuerden que pueden seguirnos en nuestras redes sociales. En Instagram y X nos encuentran como Javeriana919FM y en Facebook como Javeriana Estéreo. También pueden comunicarse con nosotros a través de nuestro WhatsApp al 317-515-1794 y si quieren conocer más sobre nosotros pueden visitar nuestra página web www.javerianaestereo.com.
0: Y tendremos, gracias a la generosidad del maestro Camilo Nazar Mor, un libro espectacular para obsequiar entre los oyentes que estén muy atentos. Vamos a hacer una pregunta, un pequeño jueguito para que la gente esté pendiente. Santiago Mora nos estará contando todo esto. Recuerden, el número telefónico es
1: 317-515-1794.
0: Repítelo.
1: 317-515-1794.
0: Bueno, el perfil de nuestro invitado es apasionante. Don Camilo Nazar Mor nació en Bogotá, Colombia, en 1950 y algo. Es ingeniero civil con una maestría en economía de la Universidad de los Andes en Bogotá. Cuenta con una maestría en ingeniería de la salud pública en Strathclyde University en Glasgow, Escocia, gracias a una beca del British Council. Se ha desempeñado en cargos públicos como director técnico de la Corporación Autónoma Regional de Cundinamarca, CAR. Ha sido gerente general de la Corporación Colombiana para la Amazonía, Araucacuara, COA. También ha sido director general del Instituto de Desarrollo Urbano de Bogotá, IDU. Ha sido consultor en ingeniería civil, ambiental y evaluación de proyectos, además de constructor, empresario y consultor de las Naciones Unidas. Nuestro invitado, don Camilo Nazar Mor, también ha sido miembro de distintas juntas directivas. Ha escrito varios artículos técnicos en revistas especializadas y es autor del libro de poemas Aldila del 2013 y de la novela Universos de Azar y Vacío del 2023. Con las buenas noches, mi querido maestro Camilo Nazar. ¿Cómo está usted, señor?
2: Muy amable, Dani, por haberme invitado a tu programa y muchas gracias a la Universidad Javeriana por esta estupenda bienvenida que nos han dado y ver este sitio tan espectacular que tienen.
0: Bueno, le quiero contar que usted siempre es bien acompañado. Cuéntenos de quién se trata.
2: Bueno, pues aquí tengo a Lina Gutiérrez, es mi parienta, uh-huh. Porque la mamá de Lina es prima mía.
0: Ah, caray.
2: Y Lina, pues es periodista, es una gran periodista y me ha acompañado en el desarrollo de la divulgación de esta novela, El clan de los exégetas. Entonces, esa es básicamente la persona que me acompaña hoy.
0: Ya estaremos también hablando con ella porque ha trabajado como periodista, ha dirigido varias revistas y tiene muchas cosas que contarnos. Pero bueno, maestro, ¿qué lo llevó a convertir una reflexión sobre el poder y el liderazgo en la novela El clan de los exégetas?
2: A ver, mira, el clan de los exégetas surge del análisis de la palabra exégeta, que para muchos, y eso me decían los amigos míos, hola, pero ¿qué es un exégeta? Entonces les decía yo, mire, el exégeta, según la definición del diccionario, es la persona que interpreta un texto. Esa es la definición que da el diccionario de exégeta. Entonces yo me puse a pensar, bueno, ¿y qué tal si en lugar de que fuera una persona, fuera un grupo el que interpreta? ¿Y qué tal si lo pudiéramos elevar y lo volviéramos una comunidad o una cantidad de personas más grande? ¿Qué tal que fuera un pueblo, por ejemplo? ¿O qué tal que fuera un departamento o tal vez una nación? Podríamos tener entonces una divulgación muy grande de algún tema. ¿Y qué tal que en lugar de que sea una persona que interpreta un texto, sea una persona que interpreta, por ejemplo, una imagen, o interpreta unas cifras, o interpreta la combinación de textos y cifras, o interpreta una ecuación, o interpreta una situación, o un conflicto, o un problema? Entonces, si uno une la ampliación que hicimos de una persona hasta una ciudad o hasta un país, y luego desde el otro lado la ampliación que hacemos de temas y la complicación que le podemos dar a toda esta definición de exégeta, pues llegamos a que es una palabra que pudiera tener un contexto realmente impresionantemente útil para la vida actual, ¿no? Y la novela surge de ahí, de esa interpretación de la palabra exégeta, ¿no?
0: Maestro Camilo Nazar Mor, ¿cómo interpreta uno un hombre que se dedicó, trabajó con Naciones Unidas, con la CAR, con el IDU, y se dedica a hacer una novela? ¿Cómo interpreta uno eso?
2: Llega un momento en la vida en que uno piensa en otras cosas, no solamente en lo que aprendió en la universidad y lo que ejerció como profesional, sino que también comienza a pensar que su pensamiento es una brisa que corre con el viento, que está ahora, pero que desaparecerá tan pronto uno deje de existir. Y tal vez habría algunos pensamientos o algunas cosas que uno quisiera materializar de tal forma que alguien después pudiera tomarlas y pensar que le pudieran servir para algo en su vida o para invocar algún sentimiento o tal vez desarrollar un tema más profundamente. Entonces dije, voy a tratar de dejar plasmado pues básicamente los pensamientos que le llegan a uno a la mente y cómo los interpreta y cómo los vuelve, digamos, de pronto un verso, un poema, una novela o un cuento. Y ahí surgió, digamos, estas ganas de escribir, que ya pues este se vuelve mi tercer libro, ¿no?
0: Bueno, una pregunta de sí o no. ¿Sabe quién es Enrico Caruso?
2: Sí, claro, un gran tenor.
0: ¿Quién es Enrico Caruso?
1: Un gran tenor.
0: Sofía Casallas nos va a compartir una cancionzota que habla de él.
1: A continuación, los dejamos con Caruso, una canción escrita por el cantautor italiano Lucio Dalla en 1986, inspirada en los últimos días de vida del tenor Enrico Caruso en Sorrento, Italia. La canción habla del amor y la nostalgia y se convirtió en uno de los grandes clásicos de la música italiana, especialmente gracias a la interpretación de Luciano Pavarotti en la voz de Lucio Dalla. Esto es Caruso en Javeriana Stereo.

0: definitivamente es una historia, es una historia de amor de un hombre que deja en ese puerto y llega a ese Nueva York con la Estatua de la Libertad, ¿no? ¿Qué es la libertad para usted, maestro Camilo Nazar Mor?
1: Para mí la libertad es uno de los bienes más preciados que puede tener el ser humano.
0: Yo me pongo a pensar cuando veo esta novela, El Clan de los Exégetas, una cantidad, me surge una cantidad de dudas y de preguntas, pero quisiera saber, Laura, que está aquí con Lina Gutiérrez, perdón, que nos cuente cómo abordar esta novela, cómo, permítame el término, discúlpeme el término, cómo venderla, por qué tenerla, por qué leerla.
2: Pues sí, Daniel, muchas gracias por invitarme. Yo estoy encantada de estar acá en esta emisora. Soy de la Universidad Sabana.
0: Okay.
2: También teníamos unas instalaciones así increíbles, pero estas me dejan como muy sorprendidas. Están muy bonitas.
0: Esta es su casa.
2: Le dan a uno ganas de hacer radio y todo.
0: Claro.
2: Bueno, mira, yo creo que El Clan de los Exégetas plantea abrir una conversación. Estamos en un momento político polarizado. No podemos hablar en familia ni en amigos, con amigos de política. Todos los llevamos a la pelea o al momento noticioso, y desde ahí, digamos, abordamos las conversaciones. El Clan de los Exégetas es súper oportuno porque viene a plantear una conversación un poco más elevada, más allá de quién, si es de derecha o de izquierda, más allá si es Petro o es de la Espriella. Plantea la idea de cómo de verdad queremos ser gobernados. ¿Qué sistema político deberíamos tener al final, si es personalizado o grupal? Y plantea esa serie de preguntas. Entonces, por eso es relevante y esa es la forma de venderlo, humanizado a través de un personaje que termina teniendo la oportunidad de gobernar un lugar y aborda todas estas preguntas. Entonces, el Camilo, en este momento, plantea estos interrogantes que creo que son muy importantes. Abrir esta conversación.
0: Uh-huh. Sí, no nos quedemos en que es verde, azul, rojo, naranja. No. Es cómo nos sentamos a hablar contigo, que te gusta el verde y a mí me gusta el azul oscuro. Y nos sentamos y hablamos. Algo así, ¿no? Entiendo.
2: Algo más allá, claro, elevar un poquito la conversación sin que sea algo como muy filosófico, pero sí detenernos a pensar sobre el modelo, sobre todo.
0: Santiago Mora, la gente quiere saber, nos pueden ver a través de mi Instagram, @DanielRincón13, o...
3: Así es, Daniel, para las personas que están en vivo con Daniel Rincón a través de la frecuencia modulada o en la red social de Instagram, nos pueden encontrar para conocer cómo es nuestro invitado y nuestra invitada ver la carátula del libro a través de nuestras cámaras. Pueden hacerlo a través de Instagram Live, de Facebook Live, y estén atentos porque en cualquier momento de este programa vamos a hacer una pequeña pregunta, y ellos nos trajeron un libro para regalarle a los oyentes. Ya saben, el número de la emisora para participar es 317-515-1794. Repito, 317-515-1794. Estén atentos porque en cualquier momento hacemos la pregunta.
0: Maestro Camilo Nazar, abordemos la trama de la novela El Clan de los Exégetas. ¿Cómo conecta la exégesis de la vida política y la cotidianidad de Pueblo San Judas, y dónde se desarrolla esta acción?
1: A ver, mira, la novela se desarrolla en un pueblo imaginario de las cordilleras nuestras, ¿no?
0: Sí.
1: Que se ha denominado San Judas.
0: Uh-huh.
1: Este es un pueblo, pues, bien interesante en el sentido que es un pueblo que tiene unas minas de oro que son básicamente su riqueza natural. Y a ese sitio, que se fue desarrollando poco a poco, llega por casualidad y por decisión de su padre, de su tío, que es el obispo, llega un párroco que se llama el padre Constantino, llega a este pueblo. Y dura en este pueblo unos 50, 60 años trabajando, y como todo buen sacerdote,

0: sacerdote hace su oficio. ¿Y en qué hace su oficio él? Él fue relegado a este pueblo porque el obispo, que era su tío, pensó que era un hombre demasiado avanzado en sus ideas. Y resulta que era un hombre avanzado porque era realmente un exégeta de convicción. Él tenía que masticar todo antes de procesarlo, tenía que, antes de creer, tenía que divagar sobre eso y tenía que procesarlo. Y este señor se dedica en este pueblo año tras año a través del colegio de la población a enseñarle a la gente la exégesis, o sea, a interpretar la vida, a enseñarles el pensamiento crítico. Ahí hay un punto vital que creo yo que es importantísimo y fue la labor más importante que hizo este señor en este pueblo, y fue enseñarle a la gente a pensar. Más que educar a la gente en muchas ciencias y en muchas materias, yo creo que lo que es importante es enseñarle a pensar a la gente. Y eso fue lo que hizo este sacerdote. Y el pueblo, pues básicamente se vuelve, digamos, una representación de lo que es toda nuestra sociedad. Y la política, ya cuando se entra a la política y cuando comienza uno a tratar de interpretar la realidad del gobierno, uno de sus personajes que él, formó a través de su intervención en este pueblo, llegó a ser el alcalde, el primer alcalde electo del pueblo de San Judas. Y cuando él fue a lanzarse como candidato a la elección de alcalde, se reunió con el padre Constantino y con el rector del colegio y les dijo: mire, yo estoy de acuerdo en ser el candidato, pero siempre y cuando seamos unos personajes que actuemos en conjunto, que el mandato que nos dé el pueblo no sea el mandato para una sola persona, porque yo no creo en el poder unipersonal, sino creo en el poder de la colectividad. Entonces creo que debemos ejercer un gobierno que sea un gobierno pluralista y un gobierno colegiado, no un gobierno que rinda homenaje a la personalidad, sino un gobierno que rinda homenaje a la necesidad del pueblo de resolver sus problemas. Y esa es básicamente, uno de los puntos de fondo, que es hacer que el líder sea importante en la medida en que sus ideas cojan peso dentro de la sociedad y resuelvan sus problemas, pero que no sea un homenaje a la personalidad, sino que sea un homenaje a las ideas.
1: Maestro, dígame, escoja un número entre el número 13 y el 127.
0: El 55.
1: El 55. Muy bien, vamos a abrir el libro en la página 55 en este instante. Quiero que usted tenga la amabilidad, con su voz, con su estilo, nos lea un fragmento. Aquí lo tengo, maestro, y nos lo explique.
0: A ver.
1: Aquí lo tengo. La hora de la verdad llega. La hora de la verdad llega cuando ya no es posible. ¿Ya lo viste?
0: Sí. La hora de la verdad llega cuando ya no es posible sostener la mentira sin traicionarse. Goel entendió que si quería construir algo honesto con Patricia, debía desmontar primero el personaje que otros habían levantado sobre él.
1: Ahora, dígamelo despacio, despacio. Vamos a degustar sus palabras escritas en el libro El Clan de los Exégetas, del maestro Camilo Nazar Mor. Despacio.
0: Entonces le habló de su tía Carolina, de cómo la vida salvada en San Judas sin título ni permiso, de su trabajo, de la interpretación que otros hicieron de ese acto y de su incapacidad para corregirla a tiempo. Patricia escuchó sin interrumpirlo. ¿Sabes qué es lo más grave? Dijo cuando terminó. No es que no seas médico, sino que has vivido como si debieras justificarte todo el tiempo. Eso también enferma. Si vas a volver a San Judas, continuó, tendrás que hacerlo sin disfraces, ni los tuyos, ni los del pueblo, ni los que el pueblo quiera ponerte, porque allá también se interpreta el poder y se deposita confianza en quienes parecen elegidos por la vida.
1: ¿Usted es un elegido por la vida?
0: Bueno, yo creo que yo doy gracias a la vida, a Dios, al infinito, al universo, por la vida que he tenido, que realmente yo pienso, y así está puesto en la novela, la vida no es un camino recto o un camino que nos lleva de un punto hacia el más allá o hacia el más acá, sino que la vida es una esquina permanente, una esquina donde nosotros podemos tomar cualquier determinación y cambiar nuestra vida en la forma que queramos. Y eso tal vez es lo que yo he tomado de la vida, que cada vez que estoy recorriendo puedo ponerme y sentarme a pensar un poco sobre qué estoy haciendo y por qué lo estoy haciendo, y ver si tomo un camino o tomo otro camino. Y yo creo que eso es lo importante de la vida, sentirse que uno en cualquier momento pueda tomar una decisión y cambiar su vida y cambiar su camino y escoger otras direcciones, ¿no?
1: Leamos una frase de esa página 55.
2: La hora de la verdad llega cuando ya no es posible sostener la mentira sin traicionarse.
1: Ahora, despacio, lo mismo.
2: La hora de la verdad
1: llega
2: cuando ya no es posible sostener la mentira sin traicionarse.
1: ¿Uno cuando se traiciona, maestro?
0: Uno se traiciona cuando comienza a crearse una vida que no es la de uno, unas historias que no son las propias. Y cuando uno intenta vivir algo que no es lo que a uno le corresponde vivir, sino que comienza a vivir una serie de ficciones y una serie de, digamos, tal vez de deseos, pero que no hacen parte de su realidad. Cuando uno se da cuenta de que su realidad es lo que tiene por dentro, es lo que realmente importa y lo que lo hace vibrar, entonces comienza a vivir una verdadera existencia, ¿no?
1: Hay gente en este momento, en este instante, oyéndonos en todas partes del mundo y viéndonos, además. Bueno, Bucaramanga, tengo entendido, tembló 5.2, se sintió en Ibagué, y hay gente que, yo sé que tengo oyentes que me siguen desde allá.
3: Yo le digo desde donde nos están escuchando.
1: ¿Desde dónde, don Santiago?
3: Claro que sí, nos están escuchando desde Portsmouth, desde el Reino Unido, desde Seattle, en Estados Unidos, desde Brasil, Río das Ostras, desde los Estados Unidos, desde Medellín, desde Fusagasugá, desde el Monte California. La lista es interminable. Muchas gracias a los que nos conectan, a los que se conectan.
1: Es increíble. A todas las personas que nos están oyendo y que de alguna manera tienen un temor por lo que pueda pasar, por lo incierto, ¿qué le diría a un hombre como usted, que ha vivido tantos momentos, que ha sido un asesor de Naciones Unidas, que ha tenido el poder en sus manos y que hoy comparte su novela con todos? ¿Qué le dice a la gente que tiene miedo hoy, que tiene temor hoy, que tiene una angustia hoy?
0: Yo les diría que lo más importante que tiene una persona es su propio yo, es lo que tiene en su corazón. Y que le hagan caso a su corazón. Realmente quien hace una disociación entre lo que le toca vivir y lo que su corazón quiere o lo que su corazón desea, entra en un conflicto muy, muy difícil, ¿no? Entonces yo creo que uno tiene que ser coherente con lo que está en su interior. Y esa es la única manera en la cual uno puede vivir bien, creo yo. Cualquier otra cosa que se salga de eso hace que la vida sea una ficción, ¿no? Y la realidad no es la realidad que uno ve, la que uno observa, a la que le llega de afuera. La realidad es la que tiene uno adentro. Y esa es realmente la mayor riqueza que puede tener un hombre, ¿no?
1: Lina Gutiérrez, periodista, dentro de este proceso hay una dicotomía. Por ejemplo, hay cantantes como David Bowie que tenía un ojo claro y un ojo oscuro. Es la misma cara, la misma persona, pero ve las mismas cosas con diferente tonalidad del ojo, pero lo ve igual. ¿Qué es lo distinto de este libro y qué es lo igual de este libro?
2: Pues mira, lo distinto y lo muy interesante es que Joel, el personaje principal, es un personaje que tiene grises. Digamos, no es la típica novela que muestra un personaje bueno en su totalidad y que tome todas las decisiones Ya estamos hablando de una gobernanza, entonces todo lo que tiene que ver con corrupción, todas las decisiones que un gobernante y un líder tiene que tomar. Entonces digamos que Goel de alguna manera muestra algo gris, ¿verdad? Y yo creo que todos nosotros, los oyentes, todos realmente tratamos de ser buenos, pero definitivamente lo gris, sobre todo en la novela y en la ficción, revela mucho de lo que nosotros somos. Y Goel se presenta a lo largo de la novela en ciertas ocasiones con esa dicotomía, ¿no? De un poco con, trabajando el tema de la ética. Y yo creo que eso hace que esta novela sea muy interesante y una dicotomía, porque finalmente no somos ni buenos ni malos.
1: Maestro Camilo Nazar, ¿qué es lo gris en su vida?
0: ¿Lo gris en mi vida? Yo creo que los hombres no somos ni blancos ni negros.
1: No.
0: Yo creo que los hombres somos distintas tonalidades de grises. Y en la medida en que uno va recorriendo la vida, comienza a tener más contactos con las cosas que son realmente importantes. Yo alguna vez decía que nosotros somos como, nacemos como un triángulo inscrito en una circunferencia, siendo la circunferencia la perfección y el triángulo pues la figura más simple que se puede inscribir en un círculo. En la medida que vamos tomando conocimiento y vamos viviendo, vamos pasando de un triángulo a un cuadrado, y entonces ya en lugar de tres puntos de contacto con la perfección podemos tener cuatro. En la medida que seguimos evolucionando podemos llegar a ser un pentágono, entonces tenemos seis puntos de contacto, y así seguimos aumentando el número de lados en la medida en que uno comete errores, pero además los logra interpretar y los logra resolver. Y cuando realmente pues ha ido resolviendo muchos de esos problemas, su relación con el círculo se va volviendo cada vez más estrecha. Y eso es realmente lo que hace que uno mejore en la vida, ¿no? Ser consciente de sus errores y ser consciente de los grises y de los negros y de los blancos que ha tenido en su vida, ¿no? Desde esos colores que realmente hacen todo bien o todo mal y todo regular, pero lo importante no es tanto errar, sino reconocer lo que uno ha hecho mal para poderlo restaurar en lo posible y poder evolucionarlo.
1: Vivir sin grises es como...
0: Vivir sin grises no es vivir, porque realmente la vida son distintas tonalidades de grises, ¿no? Yo no conocí a nadie perfecto. Es decir, en esta vida ya...
1: ¡Qué delicia, además!
0: Sí, además, las imperfecciones...
1: Son una belleza.
0: Es lo que venimos a curar en esta vida.
1: Claro.
0: Venimos a pasar de un gris de pronto más oscuro a un gris menos oscuro, y vamos dentro de esa tonalidad en un degradé, ¿no? Un degradé que nos va llevando a ser cada vez mejores en la medida que los años le ayudan a uno y los problemas también le ayudan, ¿no?
1: Él es el maestro Camilo Nazar Mor. Su novela El Clan de los Exégetas, que estamos aquí tratando de entender y de compartir. Sí, debe ser muy aburrido conocer gente perfecta. Pues yo no conozco, pero debe ser harto, ¿no?
0: Pues sí, yo diría que yo tampoco conocí nadie perfecto.
1: Pero eso habla bien de uno.
0: Y me gusta que la gente sea imperfecta.
1: ¡Qué delicia!
0: Porque, entre otras, como decía Lina, el protagonista de la novela es una persona imperfecta, ¿no? No es el héroe al que estamos acostumbrados.
1: Okay.
0: Es una persona que tiene defectos y que tiene aciertos. Y en eso, fíjate que lo importante es reconocer que no hay ninguna persona que sea dueña de la verdad. Y al no haber nadie que sea dueño de la verdad, eso nos da la posibilidad de diverger, ¿no? Y de tener distintas opiniones.
1: Así es, estuvimos analizando la página 55. Vamos con algo de música a las 7:29.
4: Continuamos con The Next Day, una canción del músico británico David Bowie, lanzada en 2013 como parte de su álbum del mismo nombre. Con una letra cargada de simbolismo, Bowie nos habla del sufrimiento, la resistencia y las contradicciones de la sociedad, especialmente de quienes abusan del poder. Una canción que nos recuerda la capacidad de seguir adelante, incluso en los momentos más difíciles. Los dejamos con The Next Day de David Bowie aquí en Javeriana Estéreo.
1: Y también como los Siberian Husky, que también tenían un ojo blanco y un ojo oscuro. Así es David Bowie.

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1: Hoy, 13 de octubre, pero de 1792, comenzó la construcción de la Casa Blanca en Estados Unidos. Aunque el proyecto fue impulsado por George Washington, el primer presidente en habitarla fue John Adams, en el año 1800. Desde entonces se ha convertido en uno de los símbolos más reconocidos de la presidencia estadounidense. Años después, un 13 de octubre de 1917, en Fátima, Portugal, tres niños pastores afirmaron haber presenciado una aparición de la Virgen María. Cerca de 70.000 personas se reunieron en el lugar, donde muchos aseguraron haber sido testigos de un fenómeno extraordinario conocido como el Milagro del Sol. Este acontecimiento se convirtió en uno de los episodios religiosos más conocidos del siglo XX. Y finalmente, un 13 de octubre de 1972, un avión uruguayo que transportaba 45 personas, entre ellas integrantes de un equipo de rugby, se estrelló en la cordillera de los Andes. Tras 72 días en condiciones extremas, 16 personas lograron sobrevivir. Esta historia, conocida como el Milagro de los Andes, inspiró años después las películas Viven y La Sociedad de la Nieve.
2: 7:34:53. Vámonos ya, mucha atención. Maestro, ¿obsequiamos ya el libro o no? Lo que usted diga.
3: Pues esperemos 5 minutos y lo obsequiamos en 5 minutos.
2: Ok, bueno, entonces vamos ahora a hacer otra pregunta que me llama la atención, maestro. No sin antes agradecerle a toda la gente que se está uniendo, Jimena Londoño Arango, Mario Bedoya, gracias. Maestro, uno de los personajes centrales es Goel Saldivia, un líder que busca que su comunidad pueda continuar sin depender de él. ¿Qué lo inspiró a construir un personaje con esa visión del liderazgo?
3: A ver, Goel es un nombre extraño y el nombre surge cuando su madre lo estaba esperando en las montañas. Ella escucha el zumbido del viento alrededor de su puerta y dentro de eso ella interpreta que el viento soplando decía Goel. Entonces ella interpretó que ese era un nombre que debía colocar, pero ella no sabía que Goel era un nombre antiguo, que ese nombre significa redentor y justiciero, y es un nombre con mucha antigüedad y proveniente básicamente del Israel antiguo. Y este personaje cumple pues una labor muy importante, que es llegar a interpretar la realidad de su pueblo y llegar a plantear una forma de gobierno que no sea individual, sino que sea colegiada. ¿Esto por qué es importante? Porque si uno ve los tres poderes que tenemos en Occidente, que son el poder judicial, el poder legislativo y el poder ejecutivo, tanto el judicial como el legislativo son cuerpos colegiados. Y casualmente el único que es individual y es unipersonal es el poder ejecutivo. Y este Goel viene básicamente a ser un redentor de ese poder y un justiciero de ese poder, en el sentido de decir, no, es que el poder ejecutivo debe ser también colegiado. ¿Y por qué debe ser colegiado? Porque una persona puede ser muy sabia, pero está sujeta a todos los problemas de su individualidad, ¿no? Está sujeto a cometer errores por su concepción, por sus sesgos, por la manera en que piensa. Y en la medida que eso sea colegiado, no es que se resuelvan todos los problemas y se eliminen los problemas, pero sí yo creo que se mitiga la conceptualización subjetiva del poder. Y esto es uno de los elementos importantes de la novela, ¿no? Decir, mire, el poder debe ejercerse de una manera distinta desde el punto de vista ejecutivo. Tal vez nosotros no lo veamos, pero en un futuro yo sí estoy convencido de que el poder ejecutivo tendrá que ser colegiado, tendrá que ser algo que se ejerza entre un grupo de personas, ¿no?
2: La gente que acaba de llegar, estamos con el señor escritor, un hombre que ha trabajado en diferentes cargos públicos, don Camilo Nazar Mor, y su libro El Clan de los Exégetas. 7:38. Santiago.
4: Así es, Daniel. Se viene el momento más esperado de la noche. Vamos a hacer el sorteo de una copia del libro del maestro Camilo Nazar. Así que, ¿usted tiene ya la pregunta lista, Daniel?
2: Usted.
4: Yo
2: usted
4: la... Listo.
2: Tiene más voz que yo.
4: Bueno, listo.
2: Estamos disfónicos. Nos mojamos.
4: La pregunta es la siguiente. Yo mismo estoy revisando el WhatsApp de la línea de oyentes, que repito, es 317-515-1794.
2: ¿Cuál es?
4: 317-515-1794.
2: ¿Cuál es el número, Sofi?
5: 317-515-1794.
4: Ya no hay excusas, ya imposible si no lo anotó. La pregunta es la siguiente. ¿Cuál fue la página de la cual se hizo referencia en el programa y que el mismo autor leyó? A partir de este momento las líneas están abiertas para que el primero que escriba, yo mismo le hago la mención aquí en el programa.
2: Hablamos de una página, ¿no? En especial, y leímos algo. La página la escogió el maestro Camilo Nazar.
4: Es ¿no? más, ya nos reventaron el WhatsApp.
2: Ay, no me digas.
4: Ya nos reventaron el WhatsApp. Es un ganador, no tiene nombre en el WhatsApp, y ya dice, es arroba octa. Ya nos acaba de decir.
2: ¿Quién
4: la
2: más
4: hora
2: escribió?
4: Dice, la hora de la verdad llega cuando la mentira es insostenible. Página 53, error, error.
2: Error,
4: error.
2: Novela
4: siguiente,
2: 53.
4: Siguiente.
2: Novela 53, next.
4: El siguiente, no, página 54 tampoco
2: no,
4: es.
2: No, no es. Lo dijimos tres veces.
4: Sí, el siguiente, nos escribe otro, página 57, no tampoco es.
2: Lo dijimos tres veces.
4: Tres veces, sí, señor. No, todavía no, la gente se está equivocando. Así que podemos seguir, Daniel. Ahorita le doy el ganador.
2: Bueno, pero la gente puede escribir, ¿a dónde?
4: Al 317-515-1794. En este momento tenemos el ganador ya, ahora sí. Confirmo.
2: ¿Quién es?
4: A Violeta Ávila González nos escribe y nos dice página 55.
2: Ese es.
4: Así es,
2: Violeta. La página 55.
4: Muy bien.
2: Es un obsequio. Mañana, después de las 9 o 10 de la mañana, se estarán comunicando con usted, Violeta, para que venga a recoger este generoso obsequio de don Camilo Nazar Mor, la novela El Clan de los Exégetas. Porque,
4: es que
2: yo les escribí, nadie me contestó.
4: Era la 1 de la mañana. Yo salgo de la emisora apenas se acaba el programa y mañana.
2: Claro, después de las 9.
4: Después de las 9 reviso todos los mensajes. De todas maneras, muchas gracias a todas las personas que participaron, a las personas que están en sintonía. Ustedes saben que nosotros queremos consentirlos todos los martes y tratamos de darles algo en retribución por su fiel sintonía y por estar siempre atentos en los 91.9 FM de Javeriana Estéreo en vivo con Daniel Rincón.
2: 7:41. Maestro, hay un elemento muy particular en la historia. Una estatua sin cabeza y sin nombre ubicada en la Plaza de San Judas. ¿Qué representa este monumento y qué importancia tiene dentro de la novela El Clan de los Exégetas?
3: Esa es una excelente pregunta porque, entre otras, es la carátula del libro. Una estatua que estaba en la mitad de la plaza del pueblo de San Judas fue descabezada y se le eliminó la placa que decía de qué se trataba esa estatua, a quién hacía honor esa estatua. Y esa fue descabezada precisamente por el mismo pueblo. Y el pueblo, después de que la descabezó y le quitó la placa conmemorativa, dijo, hola, ahora me gusta más la estatua porque la estatua nos deja ver dos cosas. La primera, que el poder no tiene por qué tener rostro, porque el poder debe estar en el pueblo. Y la segunda, porque al no tener placa, realmente la interpretación de qué significa eso es nuestra. Y el pueblo comenzó a interpretar el poder y a interpretar la forma de hacerlo y a interpretar la forma de cómo resolver sus problemas con base en ese símbolo. Y es uno de los elementos primordiales de la novela, ¿no? Que tiene cuatro pilares, que son el primero, la definición de qué es un exégeta. El segundo, la necesidad de tener un método para poder resolver los problemas en una democracia. El tercero, el concepto de liderazgo y de gobierno ejecutivo. Y el cuarto, el simbolismo, que es este estatus.
2: No, pero repítame eso. Es clave. Los cuatro pilares.
3: Los cuatro pilares que tiene la novela
2: son
3: los siguientes.
2: A ver. El
3: primero, la definición de exégeta que ya la vimos.
2: Sí.
3: La segunda, la necesidad de un método para poder operar, que el método es muy simple. La novela plantea un método que tiene tres partes.
2: A ver.
3: La primera es ordenar la información.
2: Ok.
3: ¿Por qué? Porque del caos no sale nada.
2: Nada.
3: La segunda es interpretarla. Interpretar la información para descifrar problemas y obtener soluciones.
2: Uh-huh.
3: Y la tercera es cerrar ciclos. Porque cualquier problema que no esté delimitado y no esté uh-huh. enmarcado, realmente es insoluble. Es como cuando tiene uno una ecuación con cinco variables, pues esa no se puede resolver, porque una ecuación con cinco variables es no se puede resolver, no tiene solución. Entonces, la combinación de estos tres elementos es lo que se genera como el método que da la novela.
2: ¿Y la cuarta?
3: El tercero es el concepto de liderazgo y de poder ejecutivo que okay. dijimos que es colectivo.
2: Allá.
3: Y el cuarto es el simbolismo, que es la estatua descabezada y sin placa, que significa lo que ya les dije.
2: ¿Quién dibujó la carátula, Lina?
5: Camilo. Además, es un gran pintor.
2: Ah, no me diga.
3: Sí, también.
2: También.
3: hago, me gusta el dibujo. Soy un autodidacta en el dibujo, pero realmente intento hacerlo lo mejor que puedo.
2: Hablando de la exégesis, ¿cree que hoy tiene más influencia quien toma las decisiones o quien logra convencer a los demás de cómo entender la realidad?
3: Es que yo creo que lo importante para un pueblo es entender e interpretar el poder que lo está direccionando o mandando en cada momento, ¿no? Cuando un pueblo no es capaz de interpretar su situación, interpretar sus problemas, realmente es un pueblo que está en una crisis muy profunda. Y entonces depende de una sola persona o de un grupo de personas o de un líder o un caudillo que le diga qué es lo que tiene que hacer. Y cuando un pueblo depende de eso, realmente es una extrema fragilidad su futuro. ¿Por qué? Porque depende simplemente de una persona. Y un pueblo no puede depender de una persona. Un pueblo tiene que depender de su interpretación propia de los problemas. Y un pueblo que no es capaz de interpretar sus problemas está condenado a siempre tener problemas más graves.
2: Lina Gutiérrez, una periodista que también tiene su empresa, ¿no?, de comunicaciones.
5: Sí, después de 17 años de medios de comunicación tradicionales, Caracol Televisión, uh-huh. CMI, trabajé en el programa con Yamita Matt Jr. y Julieta Piñeres, hicimos un programa de crónicas, El Tiempo, editora de la revista Don Juan, y ahí te estoy resumiendo 17 años y ahora tengo mi agencia de comunicaciones literal Bien Escrito, que tiene un enfoque muy cultural y pues promovemos libros, cine y muchos proyectos muy interesantes.
2: ¿Cómo la pueden seguir?
5: Me pueden seguir como @literalbienescrito en Instagram y personalmente como Linea Gutiérrez, @LineaGutierrez.
2: Y esto es a las 7:46 lo que está sonando.
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Hola, mi nombre es Sofía Casallas y esto es Lo que está sonando. A continuación, los dejamos con Siña, una canción de los cantautores brasileños Chico Buarque y João Bosco, que nos lleva a la época de la esclavitud en Brasil. A través de la historia de un esclavo acusado injustamente, la canción retrata la violencia y los abusos de poder de aquella época. Una pieza que también nos invita a reflexionar sobre las heridas del pasado. Escuchemos Siña en la versión de João Bosco y Caetano Veloso, aquí en Javeriana Estéreo.

0: Maestro Camilo Nazar Mor. Oye, ese Nazar, hablemos de ese apellido tan mágico.
1: Ese es un apellido de origen libanés. Mis abuelos, yo tengo tres abuelos libaneses y una abuela chiquinquireña.
0: Uh-huh. El Mor también.
1: El Mor también es libanés, sí.
0: Sí, sí.
1: Y el Quiñones es el que es colombiano y es uh-huh. chiquinquireño, de uh-huh. mi abuela Elvia Quiñones.
0: Usted se sabe la historia de los apellidos, ¿no? Abu Said.
1: Sí, claro.
0: Abu Chaibe, que realmente es Abu Chaibe.
1: Abu Chaibe.
0: No Abu Chaibe, sino
1: claro,
0: Abu Chaibe.
1: Tengo muy Hello. Buenos amigos, Abu Chaibe, Gelo también,
0: Yesil
1: claro.
0: Yesil Lahoud, que es tan querido además.
1: Sí, sí, sí, muchos de ellos libaneses, algunos palestinos.
0: Claro.
1: Gente muy querida, muy... muy
0: del Club Libanés,
1: del Medio Oriente. Sí, del Club Libanés. Hicimos precisamente el lanzamiento de la novela la semana anterior en el Club Colombo-Libanés, que ahora es el Centro Cultural Colombo-Libanés.
0: Ok. Uh-huh. ¿El árbol de la bandera del Líbano es...?
1: Es un cedro en la mitad que simboliza pues básicamente uh-huh. ese árbol milenario que está muchas veces inclusive en la Biblia, ¿no? Uh-huh. Y que para todos los que han ido a ver la iglesia de San Pedro en Roma, el altar está levantado y, sobre cuatro pilares de cedro, ¿no? De cedro del Líbano.
0: Santiago tiene una pregunta.
2: Claro que sí. Su novela también cuestiona el caudillismo y plantea que un buen líder debería preparar a su comunidad para continuar sin él. Y metiéndonos a Colombia, ¿cree usted que en Colombia seguimos dependiendo demasiado de figuras públicas individuales?
1: Desafortunadamente en Colombia creemos en el caudillismo y creemos en que siempre vendrá un líder a salvarnos. Y yo pienso que ese es el grave error que tenemos en Colombia. Yo creo que en Colombia, por eso digo yo, hay que remitirse primero a la educación. La educación nuestra debería tener un componente muy grande del pensamiento crítico, del desarrollo del pensamiento crítico, tanto en primaria como en bachillerato e incluso en la universidad. Ese debería ser la base y el pilar. Porque quien realmente desarrolla el pensamiento crítico se convierte en un exégeta, ¿no? O sea, se convierte en un intérprete de la vida. Y esa posibilidad de interpretar la vida lo lleva a uno a que comienza a dudar de todas las cosas que se le van presentando y a tomarlas de una forma distinta. Y cuando uno comienza a entrar en ese tipo de pensamiento, entonces ya el líder no lo convence. Porque realmente comienza a ver que tiene aciertos, pero comete errores también, y que realmente lo que debería ocurrir en una democracia que realmente funcionara sería que no hubiera un mandato, digamos, unipersonal, sino que hubiera un mandato de un grupo, de un equipo que funcionara sin que hubiera dominio en ninguna de las personas sobre ese mismo grupo. De esa manera sería un poder colegiado, ¿no? Y eso es lo que dice la novela. La novela cree en el poder colegiado y el protagonista desarrolla una manera de poder colegiado.
0: Sofía Casallas.
3: Después de leer El clan de los exegetas, ¿con qué reflexiones le gustaría que se quedaran los lectores?
1: A mí me parece que lo importante, pues son varias reflexiones, yo creo que las que deja la novela. La primera, el pensamiento crítico. La segunda, la necesidad de interpretar la vida. La tercera, la necesidad de que el pueblo interprete, que no sea solamente una interpretación personal, sino una interpretación generalizada de qué es lo que le conviene a un pueblo en un determinado momento. La cuarta, diría yo, es la manera de cómo resolver sus problemas, ¿no? Que la comunidad tiene que interpretar sus problemas para poderlos resolver. Y diría yo que, por último, el simbolismo que maneja la novela me parece que es importante, y ojalá algún día se hiciera una estatua que no tuviera cabeza y que no tuviera placa, para que la gente tuviera la capacidad de interpretar esa estatua y decir, para mí significa tal cosa, y que no tuviera cabeza para que el poder no tuviera rostro, sino que el poder fuera el poder mismo del pueblo.
0: En Bogotá, en todo el territorio nacional, son las 7 de la noche, 54 minutos. En Bogotá tenemos una temperatura de 13 grados centígrados. Sigue lloviznando. en el centro de Bogotá y el viento corre a una velocidad de 2 km/h. En Hong Kong, en la China, ya es mañana. Son las 8:55 a.m. Tienen la misma temperatura que hace en Guaduas, Cundinamarca, cuando hace fresquito, 28 grados centígrados. En Cambridge, en Inglaterra, es la 1:55 a.m. y tienen la misma temperatura que hace en Bogotá a las 5:00 a.m, 11 grados centígrados.
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0: 7:56, gracias. El tiempo se pasó volando. La próxima semana un tema totalmente diferente. Se nos quedaron muchas preguntas en el tintero. Yo trato de hacer cine en radio. Pero para terminar, regáleme un minutico de la última página, que hay un poema, maestro Camilo Nazar.
1: A ver, hay un poema con el que remata la novela que dice así: era una noche tan brillante que la oscuridad se deslizaba hacia los bordes del cielo. La luna se dio territorio, abrumada por tantas estrellas dispersas como notas sueltas antes de ordenarse en música. No miraba la luz, miraba las sombras que dejaba atrás, el rastro de lo que persiste cuando ya no responde. Invoqué a mis padres, a mis amigos, y aunque no regresaron, un recuerdo adoptó su forma. Los segundos se dilataron, no avanzaban, se extendían. Cada reloj impone su medida, cada latido su jurisdicción. Nadie gobierna las cifras, solo la inteligencia las interpreta. Tal vez venimos de un singular vacío que al reconocerse era ya ciclo, porque lo que no soporta la nada estalla y crea. Entre el tiempo, el vacío y la eternidad existe un intangible donde la conciencia recuerda nombres y la ausencia vacila en desaparecer. Nada permanece, salvo lo que no admite fragmentos. Y la estatua en la plaza seguía sin cabeza, sin necesidad de resolver su forma, pues ya no era la misma. No por haber sido restaurada, sino porque el pueblo había aprendido a mirarla distinto. Y quizás ese fue el principio de todo.
0: Camilo Nazar Mor, el clan de los exégetas. Gracias, Lina Gutiérrez, fuiste muy gentil. A todo mi equipo, muy amables.
3: Gracias,
0: maestro. Fueron muy gentiles.
1: Muy amables.
0: Quedaron muchas preguntas en el tintero, pero mejor compren la novela El clan de los exégetas, de Camilo Nazar Mor. Fue muy gentil, señor. Muy amable.
1: No, Daniel, muy amable por haberme invitado a tu programa. Muchas gracias. Muchas gracias, Sofía.
0: Esta es la casa de usted. Gracias, Santiago. En la ingeniería de sonido, Diego Castro. En la producción, Verónica Navas, que también ha presentado televisión, ha hecho cosas en City TV. Sofía Casallas, gracias. En la gestión digital, concursos, premios, Santiago Mora, y en las cámaras, Carol Torres. Yo soy Daniel Rincón. Ellos hacen parte de un grupo que lidera el profesor y director de Javeriana Estéreo, don Esteban Bernal. No se muevan, sigue Bitácora. Yo soy Daniel Rincón. Soy miembro de la Asociación Colombiana de Locutores y Comunicadores y les deseo un feliz resto de noche, porque nos vamos, si alcanzamos, con algo de Diana Krall, que es una cantante y pianista canadiense de jazz, reconocida por su estilo que combina jazz, pop y baladas. Este es un tema del 2015 que lanzó junto a Michael Bublé, Alone Again. Escúchenlo.

0: 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Y Santiago Mora tiene la manera, queremos hacer este anuncio muy importante a la gente, Verónica Navas, para que la gente se conecte y tenga la programación.
1: Así es. A continuación, en Bitácora, hoy martes 13 de octubre, vamos a tener varios temas. Tenemos invitados de la Universidad Javeriana Cali, vamos a celebrar con el Departamento de los Estudios del Lenguaje los 90 años de la Facultad de Comunicación y Lenguaje, entre otros temas.
0: No se muevan, continúa Bitácora, dirige el profesor y director de Javerian Estéreo, don Esteban Bernal. 8:04 p.m, ya no llueve en Bogotá.
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3: Hola, feliz inicio de semana para todos en Bitácora por los 91.9 FM y también a quienes nos sintonizan a esta hora por javerianestereo.com. Un proyecto desde la Universidad Javeriana de Cali está trabajando en secuenciar el genoma de todas las especies de murciélagos del país y también del mundo, es decir, analizar todo el material genético de esos animales. El investigador líder nos va a acompañar en breve aquí en Bitácora para explicarnos con qué fin se adelanta este trabajo y sobre todo la importancia que reviste. Por otro lado, les contamos sobre un informe del Laboratorio de Economía de la Educación de la Universidad Javeriana que revela un análisis a los últimos 4 años del programa de alimentación escolar, el PAE, evidenciando vacíos frente al supuesto aumento de la cobertura en Colombia. El investigador Omar Garzón nos explica los principales puntos analizados. También, ¿qué importancia tiene un acercamiento crítico hoy al lenguaje en un contexto de crisis política, de representación y de inquietudes sobre el cuidado de las relaciones interpersonales, sociales y comunitarias? De esto vamos a dialogar con la profesora Cindy Moya. Ella es la directora de la Maestría de Estudios del Lenguaje de la Javeriana y esto como parte de la celebración de trayectoria de los 90 años de la Facultad de Comunicación y Lenguaje. Y para el cierre, ¿qué diferencia hay entre la policía y el ejército en el ámbito de la autonomía universitaria? Una reflexión y un análisis a propósito de este tema que ha estado en el centro del debate durante los últimos días. Expertos nos van a acompañar al cierre aquí en Bitácora. Mi nombre es Kiara Severiche y yo los voy a estar acompañando con todo el equipo de Bitácora. También está en la conducción de entrevistas María Fernanda Gutiérrez y Esteban Bernal, quien tiene a cargo la dirección general. Luis Gallar está al frente de la producción y la ingeniería de sonido con Laura del Sol Daza. Los genomas de los murciélagos. En la Pontificia Universidad Javeriana de Cali están haciendo un súper proyecto porque quieren conocer el genoma de, yo creo que de todos los murciélagos, ahorita nos van a contar. Tengo al profesor Dani Rojas, él es el director del Departamento de Ciencias Naturales y Matemáticas de la Javeriana de Cali. Él hizo biología en la Universidad de La Habana, hizo un doctorado luego en España y actualmente trabaja como profesor en la facultad y como el director del departamento. Profesor Dani, bienvenido a Bitácora, ¿cómo está?
4: Muy bien, muchas gracias por recibirme.
3: Óigame, su amor por los murciélagos, desde que era chiquito no creo, porque los murciélagos no son tan divinos como para que uno se enamore ahí temprano de ellos. ¿Por qué se enamoró de los murciélagos?
4: Sí, efectivamente, yo crecí, como le pasa a muchos, teniéndoles respeto, por decir, quizás no miedo, pero sí respeto, hasta que en la carrera, como parte de las asignaturas y de los trabajos que hacíamos, conocí de cerca a estos animalitos, estos mamíferos voladores, Y yo sí creo que el amor a primera vista existe y me enamoré de ellos.
5: Ay, pero tiene un gusto muy particular, porque ellos no son muy bonitos. Pero usted tiene razón, ¿qué los hace tan atractivos?
4: Pues para empezar, esa capacidad de volar. O sea, ellos tienen sus brazos y sus manos modificadas y tienen esas alas que les permite desplazarse volando. Pues el sueño de la humanidad también fue durante mucho tiempo volar, hasta que inventamos los aviones y luego las naves espaciales. Entonces, me parece muy, muy chévere esa capacidad. Y cuando uno va conociendo la función que ellos juegan en los ecosistemas, cómo se alimentan de insectos, cómo polinizan flores, dispersan semillas, la capacidad de orientarse por el sonido, eso que se llama ecolocalización, cómo se comportan los grupos familiares, cómo se comunican, cómo cuidan a sus crías. Entonces hace de los murciélagos un grupo bastante carismático y bastante interesante.
5: Y por eso se inventa un súper gran proyecto que se llama Bat One Key. Eso es los murciélagos, el número uno.
4: Es uno, ese 1K viene siendo por el 1000, el K que representa el 1000.
5: Ah, entonces, son 1000 murciélagos. Sí. ¿Y qué quiere decir? ¿Por qué le pone 1000? ¿Qué tienen que ver los murciélagos con el 1000?
4: Bueno, normalmente cuando se habla de murciélagos, las personas pudieran pensar que es una sola especie y nada más lejos de la realidad. A nivel mundial hay 1500 especies de murciélagos, un poquitico más. En Colombia hay más de 200 especies de murciélagos. Entonces tienen una diversidad muy grande. Y este proyecto lo que busca es precisamente entender esa diversidad, pero desde la información genética, desde los genomas, y lo que busca es obtener, es un gran consorcio que busca obtener la mayor cantidad posible de genomas de los murciélagos, de todos los murciélagos a nivel mundial.
5: Ah, ¿y por eso le dice gran consorcio?
4: Efectivamente, es que agrupa, o sea, no es un solo proyecto, no es una sola universidad, hay universidades, centros de investigación, instituciones en los 5 continentes con investigadores de diferentes orígenes y diferentes experticias, que lo que hacemos es sumar esfuerzos, ir consiguiendo el financiamiento para sacar adelante este gran sueño de obtener los genomas de todos los murciélagos.
5: Uy, usted lo que sí quiere definitivamente es tener los genomas de los murciélagos en todas partes del mundo. Eso es muy interesante. Y si usted dice que hay 1500 especies, ¿quiere decir que esas 1500 están por todo el mundo? ¿Colombia tiene unas especiales para Colombia?
4: Sí, hay algunas especies que tienen una

0: construir ese gran árbol genealógico o filogenético, como le llamamos, para entender cada una de esas 1.500 especies con quién está más emparentada. Entender cómo evolucionaron, en qué lugares del mundo fueron apareciendo, cómo se relacionan, y también entender cómo estas características que me llamaron mucho la atención desde que yo era estudiante, aparecieron a lo largo de la historia de la vida de los murciélagos.
1: Déjeme hacerle un paréntesis a la pandemia, porque todo el mundo ha pensado que la pandemia, que venía el COVID de los murciélagos. Si uno estudia el genoma del murciélago, ¿puede responder a la pregunta de si los genomas, si el COVID venía de los murciélagos?
0: Ese estudio ya se realizó afortunadamente, no se tenía todo el genoma de tantas especies, pero se tenían genomas y partes del genoma que estaba identificado con cómo operaba el virus que provocó el COVID. Esos estudios ya se hicieron, los murciélagos quedaron descartados, no son culpables, pero sí, los genomas, y eso nos pasa también a nosotros, a los seres humanos, los genomas guardan una huella de los virus con los que interactuamos a lo largo, no de la vida de una persona, sino a lo largo digamos, de la duración en el tiempo de toda la especie. Entonces, por allí sí se pueden sacar pistas, no del COVID, pero de potenciales interacciones con otros patógenos, con otros virus.
1: Bueno, ya cierro el paréntesis porque usted ya me respondió que por aquí no es el COVID murciélagos. Volvamos a los murciélagos. Usted dice que van a secuenciar los genomas y que por eso toma muestras de murciélagos. Tiene que tomar las muestras de todos los murciélagos. ¿Cómo hace ese muestreo y la muestra de dónde la saca y cómo hace para secuenciar ese genoma?
0: Sí, precisamente gracias a eso es logramos esta distribución y esta coordinación a nivel internacional en los diferentes territorios, en las diferentes regiones, siempre respetando mucho, por supuesto, a los animales y evitando provocarles el mayor estrés posible. Se utilizan los métodos de captura, se le toman muestras de tejidos, esos tejidos se almacenan y eso se va enviando a los laboratorios donde se hace luego ya el trabajo molecular y bioinformático. Hay que localizar dónde viven las especies, cuáles son sus comportamientos durante la noche. Y como digo, siempre con extremo cuidado, yo creo que los biólogos, precisamente por ser amantes de la naturaleza, somos también muy respetuosos con la naturaleza, para obtener esas muestras y poder desarrollar luego las investigaciones.
1: Usted me dice que es muy respetuoso, pero explíqueme cómo los agarra, cómo hace para, porque agarrar un murciélago debe ser un poquito camello.
0: Sí, una de las técnicas que utilizamos más comunes es unas redes que son muy delgadas. Muchos de estos murciélagos, como comentaba, utilizan el sonido para orientarse. Entonces, imagínense un murciélago que solamente con el sonido puede detectar un mosquito. Entonces, estas redes lo que buscan es un poco confundir a los murciélagos. Ellos no la detectan y pueden caer atrapados allí. Uno tiene que utilizar, obviamente, tapabocas, guantes, manipularlos con cuidado, los extrae de la red y luego pues toma las muestras de tejido.
1: ¿De dónde las toma el tejido? Porque le quita un pedacito de ala y lo deja sin ala.
0: Puede ser el tema de las alas, por ejemplo, esto también le suele suceder, sobre todo a los murciélagos que vuelan entre la vegetación, pues uno sabe que los arbustos, los árboles, pues tienen ramitas o tienen espinas. Entonces los murciélagos están acostumbrados de alguna manera a que se les dañen las alas, sus membranas, y luego se les cicatriza. Entonces una forma de tomar tejido puede ser con un aparatito de estos de los que se utiliza para biopsia, tomar 2 milímetros de ala, por ejemplo. Y pues ahí el animal queda vivo y eso se le cicatriza y no tiene ningún problema. En otros casos se pueden tomar otros tipos de muestras, se puede tomar sangre. Si el murciélago por algún motivo fallece, entonces uno puede aprovechar un poco más de tejidos. Pero bueno, eso varía dependiendo del alcance del estudio.
1: Y sangre, yo creo, no es la muestra más fácil.
0: Sí, pero de nuevo también conservar la sangre cuando uno está en circunstancias de campo, en situaciones de campo, requiere también un montaje un poco más cuidadoso. Las muestras que se toman de la membrana del ala se pueden almacenar con mayor facilidad.
1: Y luego le hace la técnica que se está moviendo para secuenciación de genoma completo.
0: Sí, se le hace secuenciación de genoma completo. Pues tenemos varios laboratorios. El consorcio BAT-1K busca que los genomas que se obtengan sean genomas de altísima calidad. Hay unos estándares que se deben cumplir sí o sí, porque además esos genomas los dejamos disponibles para el resto de la comunidad científica. O sea, creemos en la ciencia abierta, en la ciencia libre. Los datos deberían ser aprovechados por todos, tanto para el desarrollo de la humanidad como para el cuidado de la naturaleza. Entonces, el trabajo en laboratorio debe ser muy cuidadoso para poder obtener esa información.
1: Ah, listo. Y entonces sacan la, tienen la secuencia, la meten en una base de

0: datos y con esa base de datos empiezan a comparar con los otros genomas a ver qué especie es?
1: Pues utilizamos, normalmente la especie se identifica previamente en campo, ¿sí? Por los caracteres físicos, exacto. Lo que hacemos con todos esos genomas es pasar a responder preguntas interesantes, sobre todo de los primeros capítulos de la evolución de los murciélagos hace aproximadamente 65 millones de años. Entonces, esos genomas, digamos, es como una gran biblioteca que nos permite jugar a detectives y aplicar varios modelos matemáticos. Jugar con esos datos, yo digo jugar, pero es un trabajo muy serio y muy dispendioso, pero eso nos va como de alguna manera acercando a qué le pudo haber ocurrido a los murciélagos desde hace tiempo, cómo pudieron irse moviendo entre los diferentes continentes, cómo pudieron adquirir esas adaptaciones que los hacen tan, tan maravillosos. Y toda esa información está guardadita en el genoma y sale de los análisis que podemos desarrollar con ellos.
0: Y en sus resultados, que usted ya tiene un artículo publicado recientemente, ¿cuántos murciélagos lleva en Colombia?
1: Pues en ese artículo, es un artículo que salió en la revista Nature, fue portada en un número reciente.
0: Felicitaciones.
1: Muchas gracias. Participamos muchos investigadores de este consorcio. Por Colombia, de instituciones colombianas, somos tres los investigadores que participamos. Contribuimos con el genoma de una especie, que además fue muy curioso porque la foto de ese murciélago en particular fue la que utilizó The New York Times para hacerse eco del artículo. Entonces, feliz, el murciélago más famoso del mundo en ese momento. Y de esa forma, pues fuimos contribuyendo con, como digo, con especies de diferentes lugares del mundo. Un número más pequeño, obtuvimos 103 genomas de las más de 1.500, porque en esta primera fase del consorcio nos interesaba ver qué pasaba con las diferentes familias de murciélagos. Las siguientes fases ya sí llevan a profundizar y obtener más especies para los estudios.
0: ¿Y en lo que lleva actualmente ha encontrado algo que usted no esperaba encontrar?
1: Sí, y eso es lo bueno de la ciencia. No hay nada escrito en piedra en ciencia. Eso es genial porque eso mantiene el interés y mantiene la llama viva. Por ejemplo, se pensaba que los murciélagos se habían originado como grupo, como gran grupo biológico, en Norteamérica o en el norte de África.
0: No.
1: Y en este estudio, uno de los resultados que encontramos es que lo más probable es que se hayan originado en Europa. Y de Europa fue que se movieron al resto del planeta. ¿Sí? También habían algunas especies que cada vez que se hacían estudios de este tipo con información molecular, las posiciones de esas especies con respecto a sus primos no quedaba como muy clara, y aquí logramos finalmente obtener ya esa especie dónde va, o ese grupito de especies dónde va evolutivamente hablando. También encontramos evidencias de que esa capacidad de utilizar el sonido, de utilizar la ecolocalización para orientarse, para detectar alimento, es muy antigua, no fue algo que surgiera durante la evolución, sino que casi que desde su origen ya los murciélagos tenían la capacidad de volar y la capacidad de ecolocalizar. Entonces, todos estos resultados son bastante interesantes. Y luego hay otras cosas más internas, como entender por qué antes obteníamos contradicciones según el tipo de especies que utilizáramos o la cantidad de material genético que utilizáramos. Esto queda explicado al tener todo el genoma, pero bueno, eso es ya más internamente para los que nos gusta este tipo de investigación.
0: Sabe que es fascinante todo lo que usted... Yo sé que usted, para usted todo esto es como común, pero para uno es fascinante escuchar cómo con un segmento o con una información dada por el genoma, por el DNA, usted no solamente entiende características físicas, sino características, actividad y relacionamiento. Su trabajo está muy lindo, creo que va a trabajar toda su vida en murciélagos.
1: Muchas gracias.
0: Creo que
1: sí,
0: no
1: yo también
0: va a
1: creo.
0: Estar pensando sino en los murciélagos, entonces lo felicito y muchas gracias por este rato que me dio aquí en Bitácora de Javeriana Estéreo.
1: Muchísimas gracias por el espacio.
2: 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El gallito de roca que estamos escuchando tiene un trino poco melodioso, pero es una de las aves más vistosas que se puede observar en la zona andina de Sudamérica, lo cual lo convirtió, paradójicamente, en una especie amenazada. El macho tiene un plumaje naranja encendido en la cabeza y en el cuerpo, que contrasta con el negro de las alas. Las hembras son más pequeñas y con plumas en tonos marrón apagado. se alimentan de frutos diversos y es una especie que ayuda a dispersar las semillas en el entorno. El trino del gallito de roca, ave nacional de Perú, forma parte del Banco de Sonidos de Aves Colombianas, recopilado por el Instituto von Humboldt y la Universidad de Cornell.
3: En Colombia seguramente estamos muy familiarizados con el PAE, que es el programa de alimentación escolar que se implementa en los colegios oficiales. Y más que ser un tema de un programa de nutrición o algo relacionado con el tema de la alimentación, es una estrategia educativa que busca trabajar en aspectos claves para evitar la deserción y otros puntos allí, especialmente en poblaciones pues más vulnerables. Hace poco, el Laboratorio de Economía de la Educación de la Universidad Javeriana presentó un informe, el 145, analizando precisamente ese programa, la cobertura, la intermitencia y la calidad a propósito de las cifras presentadas o que se tienen del 2025. Me acompaña a esta hora en bitácora Omar Garzón, él es investigador del LE, Laboratorio de Economía de la Educación de la Javeriana. Como lo vamos a contar aquí en esa entrevista y a partir de lo que ustedes estuvieron analizando, hay allí varios aspectos por tener en cuenta. Empezando por la cobertura, se habla de, por lo menos a corte de 2025, se llegó a más del 80% de la población en Colombia, pero lo que ustedes encontraron es que de pronto no es tan así, hay cositas allí, esto puede ser solo un factor y hay cosas que tener en cuenta. ¿Realmente hubo o no esa cobertura en el programa?
4: Bueno, para entender que esa dimensión y la importancia del PAE, pensemos que el PAE es la principal estrategia para frenar la deserción que tenemos hoy en día en la educación. ¿Por qué? Porque con hambre no se puede estudiar. Claro. Eso es lo primero que uno debe entender. Ahora, cuando uno piensa el PAE, uno se imagina los restaurantes escolares sirviendo alimentación caliente, pero no están así en todo el territorio nacional. Tenemos una serie de refrigerios que no pueden ser muy nutritivos en algunos casos, en algunos llegan en mal estado, pero eso ha mejorado con el tiempo y hemos impulsado a tener una alimentación escolar sana para todos los niños y niñas. Siguen trabajándose en ello, pero pues es una de las metas por cumplir de todos los gobiernos, no solo del de turno, sino que ha sido una meta de Estado y una política que ha mejorado la educación en el país. Ahora, en tema de la cobertura, nosotros lo que encontramos es una paradoja. ¿Cómo así una paradoja? Es que a veces uno dice como si es 81, no es 81. Pero para simplificar un poco, es que la cobertura del periodo pasado de gobierno, desde el 2022 al 2025, llegó hasta el 81.8%. La cogió en 77. Uno dice, cinco puntos de diferencia. ¡Qué buen gobierno!
3: Se logró, sí, exacto.
4: Lo que pasa es que estamos enfrentando un cambio demográfico. Entonces, el denominador de la cobertura es el número de niños matriculados. Entonces, el número de niños matriculados va para abajo. No necesito aumentar la cobertura ni el número de raciones que doy. Simplemente me quedo quieto y la demografía es el resto para que los indicadores mejoren. Uh-huh. Pero no solo es eso, sino que también encontramos que la unidad de alimentación escolar, que es la entidad encargada, adscrita al Ministerio de Educación, que se encarga de vigilar y de entregar esos reportes, hizo una priorización de los niños en el sistema público que merecen recibir el PAE. Los criterios de priorización pues son vulnerabilidad y entre otros, pero el decreto y la ley que regula el PAE dice que todos los estudiantes de colegios públicos deberían recibirlo. Es uno de los beneficios por estar en colegios públicos. Y pensémoslo también al interior de un colegio. Imagínate que le llega a dos y a tres no, o a uno no. Entonces eso va a generar diferencias, puede generar acoso escolar, problemáticas sociales, entre otras. Cuando uno coge toda la matrícula de los colegios públicos, dice no, esta vaina no aumentó. Llegó, se quedó en 77%, estaba en 76, o sea, apenas un 1%. Y eso se da cuenta al final cuando uno coge todos los números y dice cuántos beneficiarios tenemos, el número bruto. Y uno se da cuenta que 278 mil niños menos que en 2022. Entonces el sistema en realidad no se expandió. Simplemente se contrajo, me quitamos el denominador y mejoramos el número de matriculados en términos de los que reciben. Y por eso llegamos a ese 81.8. Pero en realidad, la realidad es que no estamos superando el 77% de la matrícula oficial. Ya si queremos hablar de la matrícula priorizada, pues sí, es 81, pero hay que pensar por qué estamos priorizando dentro de una misma institución o de entre instituciones educativas oficiales. Hay muchas diferencias y hay que tener un cuidado con esas priorizaciones.
3: Este programa está asociado también a desafortunadamente, a muchos escándalos, a problemas, a fallas. Y ustedes llaman la atención en algo muy especial que ahí revisaba Omar, y es el tema de las interrupciones. Donde más se presenta o donde más grave es esto, son unas poblaciones además complejas. Estamos hablando de Chocó, estamos hablando hablando de Buenaventura, Magdalena, Cesar, Cauca, ¿qué fue lo que identificaron ahí y por qué se dan esas, que pudieron tener en cuenta de por qué ocurre ese tema de interrupciones con el PAE que a veces resulta siendo no constante y se supone que debe ser durante todo el año escolar?
4: Primero, para entender esas interrupciones debemos entender que el PAE no es una política que se contrata desde el Gobierno Nacional de Bogotá para que funcione en cada uno de los departamentos. De hecho, el Gobierno de Bogotá no hace prácticamente nada más que el seguimiento. Entonces,
3: y así entiendo que en todas las entidades territoriales.
4: El Gobierno de Bogotá simplemente acompaña, hace el seguimiento de los contratos y mira qué está pasando. Pero el encargado de contratación del PAE es el secretario de Educación, de una cosa que en el gobierno llaman entidades territoriales certificadas, que son los departamentos y aquellos municipios que tienen una capacidad económica suficiente para contratar estas cosas.
3: Se supone.
4: Sí. Esa es la capacidad económica suficiente, es comparativo, por ejemplo, Bogotá versus un municipio, no sé, Topaipí en Cundinamarca. O sea, Bogotá tiene la capacidad, puede contratar y seguir su PAE. Pero esas son solo 97 de los 1.102 municipios que tenemos en Colombia. Esas 97 contratan y hacen el seguimiento y miran qué pasa. Tenemos de toda clase en esas 97, quien puede pagar el PAE, hacer el seguimiento, está pendiente. Otros que dicen, no tengo toda la plata, la vigencia no está, voy a pedir por aquí, por allá. Entonces contratan 4 meses. Y entonces esos 4 meses puede que funcione. Y luego no tienen para pagar 2 meses más y luego consiguieron la plata otros 4 meses de los 10 del calendario educativo. Entonces por eso hay un formato de intermitencia. Ese es un problema económico. Y ese está asociado principalmente a la falta de recursos girados por el SGP. El SGP no está girando para el PAE, sino está girando solamente para la nómina. Y ahí hay un problema estructural que...
3: ¿La nómina del PAE?
4: La nómina general. De educación.
3: Ah, ok, bien.
4: De educación. Y es un problema que tenemos porque el Sistema General de Participaciones, cuando digo SGP, de pronto los oyentes no lo entiendan, pero el Sistema General de Participaciones es quien paga el profesor que llega a tu vereda y que llega a cualquier lado del colegio. Y debe pagar todo el funcionamiento de los colegios. Así está hecho la norma. Sin embargo, eso solo alcanza un 96% para funcionamiento y un 4% para inversión, que ese 4% es lo que destinan a arreglar colegios y al PAE, lo cual está mal. El PAE debería ser pagado con funcionamiento. Entonces, por eso tenemos ese caso uno de intermitencia. Ese caso, digamos que es un caso que puede solucionar el gobierno nacional, ayudando económicamente, haciéndole seguimiento. Ese se puede solucionar muy fácil. Pero tenemos un caso que era el que tú nombrabas, que es el más grave, y es que el banco de oferentes, o donde se contrata vía SECOP por la ley 80, la gobernación contrata a X empresa. Y esa empresa puede tener N problemas. Puede no estar en el territorio. Pasa en Chocó, pasa en Magdalena, pasa en los departamentos de Baupés, Guainía, que los proveedores no eran proveedores del territorio, sino venían de Bogotá de llevar cosas o desde cualquier otra ciudad. Eso hacía que hubiera problemas de entrega. Entonces, cuando les iban, digamos, la interventoría o el que estuviera revisando el contrato, ya decía, oiga, ¿qué pasó? Ellos lo que hacen es suspender el contrato y mientras se determina el lío jurídico, los niños se quedan sin comida. Ahí no es un problema de plata, es un problema jurídico.
3: Que termina afectando a todas estas poblaciones.
4: Entonces, ahí hay que preguntarse es cómo desde la ley de contratación blindamos a los niños que deberían estar en el centro. O sea, ¿por qué ante cualquier incumplimiento del contratista el afectado es el chico y la plata pública sagrada? Sí, pero el contratista tendría que cumplir, la sanción tendría que ser más dura. En 2024 las intermitencias afectaron cerca de 300.000 estudiantes en el país, como para hacerse una cifra. Y eso es grave.
3: Ahora, hablando puntualmente de cada uno de los territorios, allí si uno les pone la lupa, también hay unos vacíos en temas de cobertura y unas brechas grandes que ustedes identificaron, porque de los 97, de las 97 entidades territoriales que estábamos hablando ahorita, veía ahí en el informe que solo 37 de estas tienen una cobertura por encima del 80%, o sea que el resto está muy por debajo de esto.
4: Ahí, digamos, como dos inconvenientes. Uh-huh. Una cosa es tener una cobertura, por ejemplo, Chocó, que tiene una cobertura del 100%, dice que sus contratos alcanzan para el 100% de su población. No obstante, no quiere decir que se les entregue al 100% de los niños el 100% de los meses contratados. Uh-huh. Por ejemplo, ahí en ese departamento tenemos que el PAE presenta el mayor número de intermitencias y inicia tarde. ¿Qué quiere decir que inicia tarde? Si el año escolar inicia en febrero, o en enero, en la última semana en algunos colegios, puede llegar un mes, 2 meses después, lo cual es totalmente desmotivante para la matrícula. Si tú llegas al colegio con hambre, pues no puedes estudiar, pero si luego ves que llega el PAE y luego lo quitan, pues aún peor para los padres, porque los padres ya hicieron una planeación con ese instrumento de alimentación. Y pues piénsenlo para todos los oyentes, como si te dicen, no, yo le voy a dar la comida a su hijo, y luego un mes, este mes no, pues te toca sacar de tu bolsillo y pues puede que eso escuadre la caja de la casa y todo el problema. Y aún más grave ahorita con el terremoto. Una de las herramientas del terremoto era el PAE precisamente. Sí. Transformar el PAE caliente o el PAE entregado en bonos de mercado para las familias. Se puede hacer, o sea, se hizo en la pandemia. ¿Qué pasa? Pero en los territorios más afectados como Chocó, donde el contratista no ha cumplido entregar la comida, ¿será que cumplirá entregar los bonos? Es una de las preguntas que uno tenía que hacerse. Ahora, si uno se para a mirar qué pasa en cada una de las entidades territoriales certificadas, hay que pensar también qué pasa en términos de las escuelas rurales. El gobierno anterior hizo una cosa que se llamaba el PAE rural. PAE rural era contratar a proveedores, vendedores de alimentos de la zona y que ellos mismos hicieran la comida. Las mamás de los chicos de la escuela rural, que una de las mamás cocinara. En el papel suena muy bien, el problema es que es difícil de hacerle seguimiento, difícil de operarlo y se presta para figuras de asociaciones comunitarias que pueden contratar a la gente sin saber quién, cuánto realmente se les está pagando. Entonces ahí hay que refinar el mecanismo, no quiere decir que la idea sea mala, la idea es muy buena, pero sí. El mecanismo de contratación con los que tenemos en el Estado no es el perfecto. Entonces cuando tú miras quién está abajo, principalmente zonas rurales. Ahora, hay poblaciones muy complejas. Por ejemplo, caso Soledad, La Guajira, caso Soacha, por ejemplo. Uh-huh. Poblaciones muy complejas en términos de demanda de estudiantes.
3: Mucha gente.
4: Por ejemplo, Soacha tiene mucha acogida de que es el principal receptor, tanto de hogares desplazados, hogares pobres, hogares excluidos. Uh-huh. Entonces ahí es muy distinto. Soledad pasa algo parecido uh-huh. y es una gran ciudad en expansión. Entonces, pues...
3: Es en el Atlántico.
4: Hacer el plan de... expandir el PAE, pues es difícil porque no sabes exactamente al final cuántos van a llegar, entonces siempre te va a quedar gente por debajo sin cubrir. Y en La Guajira, pues que no tenemos los recursos, entonces se va generando dificultad de poder cubrir a todos. Entonces la priorización, y es más caro llevar a las escuelas y en las rancherías en la Alta Guajira aquí al PAE que en una ciudad donde puedes entregar fácilmente en un colegio 2000 raciones de alimentos.
3: Esto es una estrategia educativa, no es algo que directamente busque trabajar en temas de nutrición, pero indirectamente también termina incidiendo en ese factor de la inseguridad alimentaria. Allí también ustedes lo analizaron, lo estudiaron, no necesariamente implica que, okay, llegamos con el PAE y listo, los estudiantes están mejor alimentados. ¿Eso allí qué encontraron en referencia a eso?
4: Bueno, la seguridad alimentaria es... una escala de autopercepción donde se le pregunta a los hogares si han tenido la comida, las tres comidas al día, al menos una comida, si todos los miembros de esa familia la comieron o no. Es una encuesta. Y como todas las encuestas, puede tener toda la discusión del mundo de que sí tiene incentivos la persona a decir que sí comió o no comió, que puede que sí y que no. Sin embargo, el caso es que en Colombia hay un gran nivel de inseguridad alimentaria porque dicen en las encuestas que al menos el 27% de los hogares solo sobrevive con una comida al día. Entonces, cuando uno mira eso y dice, llega el PAE y el PAE tiene la opción en muchos casos de dar una comida caliente, esa comida puede estarse multiplicando a dos. Y cuando el mínimo básico que tenemos es de tres. Esto no es una estrategia de nutrición, no mira nutrición, pero uh-huh. puede estar ayudando ahí. ¿Qué sucede? En territorios donde la inseguridad alimentaria es alta, hay una correspondencia rara en que el PAE tiene coberturas como del 100%, 85%, lo que decíamos, Magdalena, Chocó, todos ellos tienen una inseguridad alimentaria alta, uh-huh. pero el PAE tiene una cobertura alta. Entonces uno diría, no está funcionando. Uno, opción uno, no está funcionando. Opción dos, la encuesta no está capturando lo que debe capturar. Opción tres, las intermitencias y los problemas contractuales pueden estar explicando que en el momento de recolección de la encuesta no está llegando esta alimentación, que puede ser la opción más notable cuando uno mira todos los problemas jurídicos que tienen atrás es la ejecución de esos programas. Entonces, ahí hay un mensaje de política pública que no es solo para el hacedor, no solo para el secretario de Educación, para el ministro, no la ministra de Educación ahorita, es también para los padres de familia. Hacer visibles que las intermitencias del PAE están afectando a sus niños puede transformar realmente el mecanismo contractual. El primer interventor de todos los programas públicos, ya sea de educación, de salud o lo que sea, es el ciudadano. Y en este caso, el padre de familia.
3: Bueno, y ese es el informe 145 del Laboratorio de Economía de la Educación de la Universidad Javeriana, el programa de alimentación escolar PAE en Colombia, cobertura, intermitencia y calidad del servicio, periodo 2022-2025. Omar Garzón, investigador, gracias por acompañarnos.
4: Muchas gracias a ti por la invitación y a toda la audiencia.
2: Y ahora en Bitácora, una muestra de la música de Javeriana Estéreo. Escuchamos a la cantautora Marta Gómez con su tema Río. Ya regresamos.

0: Continuamos en una serie en la que estamos conversando con profesores de los tres departamentos de la Facultad de Comunicación y Lenguaje de la Universidad Javeriana a propósito de la celebración de sus 90 años de historia. En el año de 1936 se abrieron los primeros cursos de periodismo aquí en la Universidad Javeriana y todo eso derivó en la creación de varios programas, departamentos y facultades. Y hoy nos acompaña en bitácora Cindy Moya, que es profesora del Departamento de Estudios del Lenguaje y que dirige la maestría en Estudios del Lenguaje. Cindy, buenas noches, bienvenida a Bitácora.
1: Hola, buenas noches, Esteban, gracias por la invitación y saludos también a la audiencia.
0: Bueno, iniciemos hablando un poco sobre un par de eventos recientes en la historia del departamento, y es uno, el cambio de nombre de Departamento de Lenguas a Departamento de Estudios del Lenguaje, un proyecto en el que usted estuvo vinculada desde hace muchos años, y yo quisiera saber pues a qué se debe ese cambio de perfil y qué reflexiones o intenciones estuvieron detrás de ese cambio.
1: Sí, este cambio ocurre o viene construyéndose yo creo que hace más de 10, tal vez 15 años, cuando empezamos a ver que los trabajos de investigación, las actividades que hacíamos dentro del departamento, cada vez se ampliaban más, cada vez eran más interdisciplinares. Las preguntas que nos hacíamos sobre las relaciones entre el lenguaje, la lengua, la sociedad, la cultura, pues se iban ampliando, iban siendo más generales y necesitaban perspectivas distintas, más amplias. Empieza a crecer el departamento en número de profesores y profesoras con doctorado, con trayectorias cada vez más diversas, de diferentes disciplinas. Y eso incidía en que nuestra mirada sobre el lenguaje y las lenguas pues iba cambiando. Entonces teníamos la necesidad de que también el nombre reflejara un poco esas prácticas.
0: ¿Se enmarca siempre sí o sí el asunto de los estudios del lenguaje en la filosofía, o también hay como otros lugares u otras orillas desde las que se estudia el lenguaje?
1: Sí, de diversas orillas, casi que es transversal, diríamos, a todas las disciplinas. Y eso era un poco lo que veníamos construyendo, como que no era solamente una mirada a las lenguas, a su enseñanza, al aprendizaje, ¿no? Que era una de las mayores prácticas que teníamos, pero también nos preguntábamos o nos venimos preguntando por los fenómenos de la escritura, de la lectura en general, que es un gran trabajo que hacemos a la universidad, un gran aporte también a todas las disciplinas. ¿Qué significa leer y escribir en la universidad? ¿O leer y escribir para qué? Para construir conocimiento. Entonces, también, por supuesto, el lenguaje en su relación con nuestras prácticas sociales. ¿Qué significa? Nos preguntábamos no solo qué es el lenguaje, ¿no? Sino, o qué son las lenguas, qué significa hablar una lengua en un contexto particular, situado. Que serían como solo las miradas filosóficas frente al lenguaje, sino también las miradas antropológicas, culturales, sociales. Entonces sí nos preguntábamos por el lenguaje como transversal a las prácticas humanas, sociales. Y eso tenía que reflejarse en el nombre.
0: Y en el desarrollo de esta historia también aparece pues un nuevo programa académico, que es el que usted dirige, que es la maestría en estudios del lenguaje, y que consiste en todo esto. Pero
1: la maestría surge también como esa necesidad de tener un programa que represente un poco esa mirada al lenguaje amplia. Al lenguaje, a las lenguas, a las prácticas, ¿no? Y entonces, como te decía, tiene mucho que ver con cómo el lenguaje atraviesa todas las prácticas disciplinares, o sea, en todas las disciplinas.
0: Y todas las prácticas sociales.
1: Sí. Entonces, queríamos ofrecer un programa que fuera interdisciplinar, que le permitiera a cualquier persona preguntarse desde su propio lugar de enunciación, pero también su propio lugar de práctica, disciplinar, preguntarse por cómo el lenguaje se relaciona con esa práctica disciplinar.
0: Hablemos de la lengua castellana, del español, en la manera de nombrar lo masculino, lo femenino, lo neutro.
1: Sí, el lenguaje como un lugar de disputa, ¿no? De cómo por ejemplo, lo neutro que sería, que es no binario, sí. ¿Cierto? Que es no una clasificación determinista, sino como un lugar donde otras personas que no han sido nombradas quieren ser nombradas o deben ser nombradas para existir, ¿no? Uh-huh. Entonces el lenguaje como lugar de disputa que nos permite pues corporeizar también personas que han sido tradicionalmente o generalmente excluidas en nuestra historia, uh-huh. ¿No?
0: ¿Y por qué razón el, digamos, a ver, una persona de pronto como una configuración muy tradicional piensa, no, pero pues es que el masculino en plural incluye a todo lo que es tanto masculino como no masculino? Uh-huh. ¿Cómo es que desde los estudios del lenguaje se dice, no, pero hay otras formas de hacer un uso del lenguaje de pronto un poco más incluyente y quizás un poco que considere a personas que tienen otras configuraciones, ¿sí? Que no han sido consideradas.
1: Sí, yo creo que es tal vez la tradición frente al uso del lenguaje, ¿no? Las preguntas por qué es lo que se considera correcto y no correcto, o si al cambiar el lenguaje estamos un poco dañándolo, podría ser la mirada más tradicional de no es necesario, ¿cierto? Hablar en femenino o hablar en otras formas que sean más incluyentes. Pero si pensamos generalmente las gramáticas que se han construido en épocas en las que la construcción, que también reflejan la construcción de una sociedad pensada y creada por hombres en su generalidad, ¿no? Uh-huh. Quienes eran los notables o los eruditos o los letrados, pues en su mayoría hombres blancos, de la élite, ¿no? Quienes empiezan a estudiar el lenguaje y a escribir las gramáticas y pues eso no necesariamente refleja a todas las personas de una sociedad, sino a un fragmento, digamos, de esa sociedad. Entonces, por eso tendemos a pensar, o sea, que tradicionalmente así ha sido como se han construido la gramática y lo que se considera correcto o bien hablado, que sería esa masculinidad, o sea, eso masculino que incluye, porque nuestra forma de pensar, que como nos formaron, sería así es el estándar, no es necesario transformarlo. Pero el problema es que aquello que no se nombra, pues puede invisibilizarse.
0: Ocurre algo similar con, digamos, como con sociedades o pueblos, organizaciones sociales que hablan otras lenguas, pero claro, con las que convivimos. Me refiero, por ejemplo, porque noto que de hace un buen tiempo para acá, pues hay mucho mayor interés en lo que ocurre con las lenguas propias del territorio. Hablando de Colombia, pues como con las lenguas indígenas. ¿Qué preguntas, qué reflexiones se hacen desde los estudios del lenguaje sobre las lenguas indígenas?
1: Sí, hemos tenido también una trayectoria que hemos venido construyendo en el departamento, trabajando con comunidades indígenas, con pueblos indígenas, en programas pues de investigación como más a largo plazo, en términos de revitalización, de protección de las lenguas, y también de su relación con el español y con las otras lenguas pues extranjeras con las que trabajamos. Y pues nos preguntamos por qué generalmente ciertas formas son excluidas, así como ciertas formas del lenguaje son percibidas como menos estándar, menos aceptadas, menos educadas, pues también otras lenguas pueden ser consideradas igual, ¿no? Como menos importantes, menos prestigiosas.
0: Uh-huh. Y se piensa en Colombia en el entorno escolar que ser bilingüe es hablar español e inglés, pero no se piensa en la...
1: Exacto, entonces hay una jerarquización de las lenguas y de lo lingüístico, ¿no? Que es hablar bien, y eso lo asociamos con quienes hablan bien y qué lenguas son prestigiosas. Igualmente las asociamos con quiénes son estos hablantes legítimos, ¿no? De lo que se puede considerar prestigioso. Entonces, por supuesto, históricamente, por la manera en que se ha construido nuestra sociedad, ¿no? nuevamente del centro, siendo el centro el lugar donde está la educación, la erudición, los letrados, ¿cierto?
0: Y surge ahí también la perspectiva política histórica, ¿no? Pues de una lengua impuesta, de una historia colonial.
1: Exactamente. Y cómo en la periferia se va construyendo eso que es otro, que es excluido, que es menos prestigioso, lo campesino, lo indígena, versus la persona, el notable, la persona educada, la de la élite, ¿no? El letrado. Y eso también incide en cómo pues percibimos a las personas que hablan estas lenguas y a las lenguas mismas como menos prestigiosas o relacionado con lo salvaje o con lo africano, con lo menos educado, lo negro, ¿no? Y esas asociaciones son inconscientes, ¿no? Se van construyendo y se van naturalizando. Por eso nuestro trabajo a través del estudio del lenguaje es desnaturalizar eso que parece, ¿cierto?, como natural, cotidiano, como para qué necesidad hay de cambiarlo, ¿cierto? Sí. Para nosotros el lenguaje es un lugar de disputa. Y eso implica también trabajar con aquellas personas que han sido excluidas.
0: De cierre, profesora, y debo pedirle que sea breve. No porque haya hablado demasiado, sino porque se nos acabó el tiempo, pero debo preguntarle qué podemos hacer desde el lenguaje, desde la reflexión alrededor del lenguaje con algo que ocurre hoy en día y es el exceso de información, pues que siempre viene mediada por el lenguaje, el exceso de información en todo, en los medios de comunicación, en las redes sociales y muchas veces información que ni siquiera es hecha por humanos, sino por la inteligencia artificial.
1: Sí, yo creo que es importante que en estas épocas, yo creo que más que el exceso de información también es esta idea que hemos adoptado de que tener unos medios digitales y la digitalización de la vida en general nos ha hecho más participativos o una vida más democrática, pero es una idea falsa, creo yo, de democracia, porque lo que ha hecho es precisamente eso, que cualquier cosa se pueda decir, que cualquier información pueda circular, que construyamos imaginarios, ¿no? O que estas visiones un poco más radicales se exacerben, ¿cierto? A través de las redes, a través de los medios digitales. Además, pues ya no hay un límite tan claro entre lo digital y lo análogo, ¿cierto? Nos movemos en ambos medios. Entonces, pues si la pregunta es qué podemos hacer, yo creo que es tal vez ser un poco más abiertas a esos usos del lenguaje, ¿no? Como tener los ojos más abiertos, ser un poco más críticas frente a qué es lo que se está diciendo, cómo circula, qué discursos circulan y de qué forma, ¿no? Para no tomar todo como si fuera la verdad absoluta, ¿sí? Sino tratar de ver los diferentes puntos de los temas que circulan. No los dos extremos radicales, sino miradas un poco más interdisciplinares, más incluyentes, más dialogadas de estos temas y discursos, ideologías que están circulando en nuestros medios.
0: Es la profesora Cindy Moya del Departamento de Estudios del Lenguaje. Muchas gracias por su compañía hoy en Bitácora.
1: Muchas gracias, Esteban, por la invitación.
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3: Nos quedamos como muy pendientes de un tema importante y es hasta dónde los militares o los policías son los que entran a las universidades supuestamente a regular el problema. E invité de nuevo a los abogados, al abogado José Gregorio Hernández, que él fue presidente de la Corte Constitucional y actualmente es presidente en la Facultad de Derecho de la Universidad Javeriana. Y he invitado además al profesor Gustavo Zafra, también abogado javeriano constituyente y muy reconocido y muy conocido acá por nosotros en Bitácora. Estimados abogados, bienvenidos a Bitácora, ¿cómo están?
4: Bienvenida, María Fernanda, a estos temas jurídicos.
3: Sí, usted tiene toda la razón, totalmente bienvenida. A mí sí me llamó la atención esa conversación que tuvimos después de esa entrevista, porque ustedes contaban que los militares no pueden entrar y uno ve a los militares. Además ve unos carros blindados miedosísimos, además queda uno muerto en susto de pensar que ahí se va a armar una trifulca gigante.
4: A ver, te respondo, María Fernanda, con un recuerdo de la historia de la Asamblea Constituyente hace 34 años.
5: De la cual hizo parte el doctor Gustavo Zafra, y fue constituyente.
4: Sí, básicamente lo que hicimos en la Constitución fue separar las fuerzas militares, que son, para que la audiencia nos comprenda, tanto el ejército como la fuerza aérea, como la fuerza armada, lo que más coloquialmente se llama la marina. Y en una norma aparte se reguló la fuerza pública llamada Policía Nacional, que es una fuerza armada, pero dice la Constitución, de carácter civil, no militar. El concepto de fuerza militar se opone al concepto de fuerza civil. Esa es una confusión en que incurren en el pasado varios expresidentes de la República, y aún el presidente actual, con respeto lo digo, está incurriendo en esa confusión. ¿Por qué lo digo? Porque ese tema se debatió muy en profundidad en la Asamblea Constituyente. Voy a contarle, para no tomarme yo el crédito, de dónde tomamos el origen de esa propuesta. Venía de un gran policía que honró a la Policía Nacional, el padre del general Naranjo, José Fernando Naranjo, que fue el director de la policía en el periodo del presidente Betancur. La propuesta del general Naranjo era convertir la policía en un departamento administrativo, sustrayéndola del Ministerio de Defensa, para que tuviera línea directa con su jefe, que es una autoridad civil, el presidente de la República, porque es elegido por el voto de los colombianos como autoridad civil. Eso no quiere decir que no sea el comandante supremo de las Fuerzas Armadas. Pero en Colombia se eliges a civiles, no a militares, como presidente de la República.
3: Yo estoy de acuerdo, es decir, su historia es muy válida, ni mucho menos, pero la discusión que vemos nosotros los que andamos a pie por ahí y no estamos tan conocedores del tema como usted, es que los dos, tanto los militares como los policías, son los que nos defienden. Uno tiene el sentimiento que los policías lo defienden a más cerquita, más como en las cosas más hogareñas, y en cambio el ejército lo defiende a uno cuando están en peleas con de país, en peleas de, no sé, o cuando la trifulca es muy grande. Usted me dirá, doctor José Gregorio Hernández Galindo,
5: si es la cierto. Policía, como muy bien dice el doctor Gustavo Zafra, es un cuerpo de naturaleza civil, no es un cuerpo militar. Aunque puede tener una estructura, se habla de general, de coronel, de soldado, de policías, no soldados, ellos no son soldados, son policías. De todas maneras, es un cuerpo de naturaleza civil que tiene una función diferente a la que se entrega por parte de la Constitución al Ejército, a la Armada Nacional, a la Fuerza Aeroespacial, que se llama ahora. Es totalmente distinto porque lo que tiene que hacer la policía es proteger, tiene una función ante todo de protección de la ciudadanía, de protección de los derechos, tiene una función de garantía de la libertad. Por eso un agente de la policía puede trasladarse por distintos lugares de las ciudades o de los municipios. ¿Para qué? Para estar pendiente de la protección de los derechos. Y es que eso no solamente significa que hay una función de naturaleza civil, sino que hay una función protectora del Estado para garantía de los derechos. La policía, siendo un cuerpo de naturaleza civil, por lo tanto, podría ingresar a una universidad y no hay ningún problema, ni rompe eso la autonomía universitaria. pero lo que no está permitido, me parece, a la luz de la jurisprudencia y lo que dice también directamente la Constitución y lo resalta el doctor Zafra, es el ejército o la fuerza aérea aeroespacial o la marina en el ámbito de las universidades, porque no tienen, esa no es su función, y hay un ámbito propio de la autonomía universitaria. Como tampoco puede el Estado, por conducto del Ejecutivo, por ejemplo, venir a establecer restricciones e imposiciones para quienes dirigen las universidades. Entonces,
3: claro que no,
5: ¿qué
3: sí.
5: tal que el presidente de la República pudiera decirle al rector universitario, nombre a fulano o a sutano o excluya a Perencejo?
3: No debería.
5: O deje de hablar el profesor tal porque es un profesor que no comulga, uh-huh. que no está de acuerdo sí. con las ideas del Ejecutivo. Eso rompería completamente la autonomía universitaria.
3: Uh-huh. Uh-huh. Pero venga, yo me voy a devolver un poquito a su parte inicial. Usted decía que los policías cumplen la función de proteger.
5: Proteger, claro.
3: ¿Y el ejército?
4: El ejército protege las fronteras, sí. Actúa en los conflictos armados, en las guerras, en el tema de defensa de la soberanía. Pero
3: no puede proteger.
4: Pero si un militar entra a una universidad, debe entrar o como docente o como estudiante.
3: No como militar. No, pero es que me parece que es muy importante la diferencia. Además, porque sí creo que el impacto psicológico para uno, si yo estoy en la universidad y me entra la policía, como dice el doctor Zafra, pues yo saludo al señor policía, señora gente, ¿cómo está? Y no me estresa. Pero si yo llego a ver un carro del ejército con los señores del ejército y más bien vestidos así, llenos de camuflados, yo quedo pavorizada. Entonces tiene un impacto social, tiene un impacto psicológico, el error es un error grande.
5: Sí, desde luego. Por eso es importante que los medios de comunicación desarrollen ese trabajo educativo que es precisamente divulgar, hacer entender, ¿no? Lo que subrayaba el doctor Gustavo Zafra, por ejemplo, a mí me parece de la mayor importancia. El presidente de la República no es un militar, es un funcionario, uh-huh. un servidor público. Uh-huh. No es un rey, no es un monarca, pero tampoco es un militar. El presidente de la República es un funcionario de naturaleza civil, aunque tiene entre sus funciones la dirección de la fuerza pública, desde uh-huh. luego. Uh-huh. Pero esa dirección no implica que él se convierta en militar.
3: Claro que no. Para empezar a despedirme de ustedes, la autonomía, ¿hasta dónde la autonomía universitaria llega impidiendo la entrada de cualquier grupo, sea policía o sea militar?
4: Como cuerpo civil que defiende libertades públicas y derechos, el amigo del ciudadano, y ojalá no entre armado más de la cuenta, sí. porque lo que no pueden hacer es decir que eso los autoriza, si cumplen el procedimiento interno, uh-huh. a matar o a dejar a las personas sí, ciegas. Eso no está dentro del tema de la proporcionalidad del uso legítimo de la fuerza.
5: Y puede usar precisamente, legítimamente, puede usar la fuerza la policía, uh-huh. claro, cuando reaccione contra actos de violencia. Pero a la vez, la policía tiene límite.
3: ¿Es igual esos cuidados en la universidad pública que privada?
4: Debería ser lo mismo. Ahí no hay distinción entre la universidad pública y privada.
3: Estimados abogados Gustavo Zafra y José Gregorio Hernández Galindo, son ustedes muy amables, sobre todo me aclaran aquí un montón de dudas, de esos que uno no llega a profundizar casi nunca, sino cuando estamos en un problema. Muchas gracias, les agradezco mucho y siempre bienvenidos
4: por la invitación, María Fernanda.
5: Gracias por la invitación.
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6: ¿De dónde viene la palabra lacónico? Una persona lacónica se expresa de manera breve y concisa, con pocas palabras. El origen de la palabra se remonta a la región griega de Laconia o Lacedemonia, cuya capital era Esparta. Los habitantes de esa zona eran fuertes militarmente, disciplinados y austeros, pero no elocuentes. Los niños pasaban a depender del Estado desde los 7 años y recibían una instrucción muy rígida. La sociedad de Laconia, volcada en la guerra, dejó de lado la poesía, las artes y la filosofía, y así se volvieron lacónicos.
7: Y antes de cerrar esta emisión, les traigo un par de recomendados de la agenda cultural en Bogotá por estos días. Empecemos con el Teatro Julio Mario Santo Domingo, que va a presentar Flamenco Eñe, Sebastián Cruz y La Zarabanda. Va a ser este viernes 16, el sábado 17 de octubre a las 8 de la noche. Durante la función, el cantautor Sebastián Cruz se va a unir a un grupo de músicos para combinar el flamenco con elementos de la música barroca, el jazz, el metal y la música francesa. Lo acompañan Borja Díaz en la batería, Marco Serrato en el contrabajo, Raúl Cantizano en la guitarra y Gustavo Domínguez en el clarinete y la gaita. Es una propuesta que lleva el flamenco a otros territorios sonoros. La entrada, para que usted lo tenga presente, es con boletería, que puede consultar directamente en la página o en la taquilla del Teatro Mayor Julio Mario Santo Domingo. Ahora, para quienes disfrutan del teatro y las historias que recuperan la memoria histórica, el teatro La Mama presenta Aceitunas y Cenizas. Este es un monólogo sobre las consecuencias humanas de la Guerra Civil Española. La obra sigue a una madre que intenta sobrevivir en una ciudad devastada por los bombardeos mientras se enfrenta a la separación de su hijo. La función va a ser mañana 14 de octubre, este miércoles, a las 7:30 de la noche, y la entrada también es con boletería. Y vámonos poniendo a tono con la poesía, porque del 21 al 24 de octubre Bogotá celebra la tercera edición del Festival Reverso, la fiesta de la poesía en la radio y en las bibliotecas. Es una iniciativa que busca acercar la poesía a la vida cotidiana y descubrirla en las canciones, en las historias familiares, en las telenovelas y en las distintas expresiones culturales de Bogotá. Van a ser 4 días en el que las bibliotecas públicas, las emisoras universitarias como Javeriana Estéreo y también diversos escenarios culturales van a ser punto de encuentro de la declamación, la escritura, la escucha y la conversación sobre la palabra poética. Toda la programación y los detalles de las actividades que se van a realizar durante estos días, usted los puede consultar en biblored.gov.co. Y así llegamos al final de esta emisión de Bitácora. Gracias por estar conectados con Javeriana Estéreo. Siga en sintonía con nuestra programación.

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Bienvenidos a Conexiones, aquí por los 91.9 de Javerian Estéreo. Les habla Simón Calle y me acompaña Laura Clavijo en la ingeniería de sonido. Hoy llegamos al programa número 352, el cual abrió la cantante Vanessa Tagliabue, cantante italiana, con el tema Dat Dare, el cual es una composición de Bobby Timmons que ha sonado ya varias veces aquí en Conexiones en su versión original. Esta versión está incluida en el álbum Yokai Monogatari, publicado en el año 2026, que pues lo que hace aquí la cantante es montar música japonesa sobre música medieval, formas de cantar de música medieval, algo de swing y para darle también un sonido como de soul vintage al mismo tiempo. Vamos a continuar este espacio con el intérprete de la tuba francés Michel Godard, quien también es el intérprete del serpentón, que es una especie de tuba medieval. Aquí lo tendremos en el tema Naughty Cousins, publicado en el año 2005.

Estamos en Conexiones aquí por los 91.9 de Javeriana Estéreo con este programa número 352, donde estamos escuchando músicos de jazz de diferentes partes del mundo. De Italia pasamos a Francia y ahora vamos a Brasil, a un músico que está radicado en los Estados Unidos, el saxofonista y compositor Felipe Sales, el cual escuchábamos en el tema Their Stories Have Never Been Told, sus historias nunca han sido contadas, que forma parte de la suite The New Immigrant Experience, la nueva experiencia de los inmigrantes, publicada en el año 2020. Y esto es un trabajo que es el resultado de una beca Guggenheim que se les ganó en el año 2018. Vamos a continuar este programa con un músico de otro lugar del mundo. Se trata de Túnez y el oduista Anwar Brahem, quien ha estado radicado en Alemania durante muchos años y pues tiene una extensa discografía en el sello SM. En el año 2025 se reunió con Anya Lechter, quien es chelista, también graba para el sello SM, Django Bates, una figura del jazz experimental británico, Django Bates es pianista y Dave Holland en el contrabajo, pues uno de los grandes contrabajistas británicos y del jazz en general. Ellos grabaron el álbum After the Last Sky, del cual escucharemos el tema que le da el título al trabajo discográfico.

Escuchábamos After the Last Sky, interpretado por Anwar Brahem en el oud, Anya Lecter en el cello, Django Bates en el piano y Dave Holland en el contrabajo. Vamos a continuar con un tema bastante extenso. Se trata del sexteto de Dave Holland, una agrupación que existió pues en los años finales de los 90 y principios de los 2000, una etapa muy prolífica de Dave Holland. Casi todos los álbumes de su sexteto y de su quinteto que salieron en ese momento estuvieron en las listas de los mejores álbumes del año. Básicamente, cada vez que Holland sacaba un trabajo discográfico con uno de estos grupos, pues era contendor o era escogido por los críticos como una de las mejores grabaciones de aquel momento. Y ahora este año, que Dave Holland cumplió 80 años, decidió sacar grabaciones inéditas de estas agrupaciones en una caja con el sello Edition Records, que es para el sello para el cual graba Holland en ese momento. En aquel momento, el sexteto y el quinteto grababan para SM, que era el sello anterior de Holland. Aquí está Holland acompañado por Antonio Hart en el saxo alto, Alias Spian en la trompeta, Robin Eubanks en el trombón, Mulgrey Miller en el piano y Eric Harland en la batería y, por supuesto, Dave Holland en el contrabajo. Vamos a escuchar el tema Ebb and Flow.

Escuchábamos a Dave Holland en el tema Ebb and Flow, perteneciente a la compilación Freedom Call, donde pues están varias grabaciones inéditas de su sexteto, que como les decía, fue una agrupación muy importante y que marcó el sonido del jazz de finales de los 90 y principios de los 2000. Pues digo, es tan importante que hoy en día, ya 20 años después, se está reeditando varias de estas grabaciones pues inéditas de estas agrupaciones, que además tenían unos músicos excelentes, y como se pudieron haber dado cuenta en estos 15 minutos, lo que hay es una gran conversación entre maestros en sus respectivos instrumentos. Vamos a dar un giro en sonoridad y vamos a escuchar ahora a Monty Alexander, pianista nacido en Kingston, Jamaica, quien vivió en Miami durante mucho tiempo y después se radicó en París. También es un músico que ya llega a sus 80 años y lo vamos a escuchar en su más reciente producción discográfica, A Jamaican in Paris, el tema titulado Mystical Blues.

Tras Monty Alexander y Mystical Blues, escuchábamos a Patrick Baumann, contrabajista sueco, en el tema Johnny's Theme, que pertenece al álbum Deep City Blues, parte 2 del año 2023. Bonan, pues, hizo su carrera especialmente en Estocolmo, donde pues hay una escena de jazz que es, digamos, bastante robusta, pero se ha dedicado usualmente hacia el lado de la libre improvisación. Sin embargo, pues también existen otras formas de jazz, por supuesto, con una influencia cercana también del free jazz, como es este jazz de Baumann. Ya para cerrar este espacio de conexiones, escuchemos a la banda de Nueva York, The Jazz Thieves, con un tema titulado Brooklyn Elegy, elegida para Brooklyn. Entonces, con esto cerramos este espacio 352 de conexiones y los esperamos en un próximo programa y los invitamos a seguir en sintonía con Javarian Estéreo. Hasta aquí estuvieron con ustedes Laura Clavijo en la ingeniería de sonido y quien les habla, Simón Calle. Los dejo entonces con The Jazz Thieves y Brooklyn Elegy.

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1: La escena bíblica que Lucas nos comparte hoy nos lleva a preguntarnos: ¿la amistad con Dios me conduce a una total disponibilidad para el servicio? ¿O por el contrario, me estoy encerrando en ritos vacíos y en la apariencia de la santidad? Lucas capítulo 11, versículos del 37 al 42, nos sitúa en la mesa de un banquete, donde Jesús omite el lavado de las manos antes de comer. Esta acción genera un gran choque en el fariseo que lo había invitado. Ante este hecho, Jesús no busca desacreditar la tradición de los mayores relacionada con la pureza ritual. Más bien, quiere recordarnos que no se puede separar aquello que habita en nuestro corazón de lo que se manifiesta en nuestras acciones. Por eso Jesús les dice: ustedes, los fariseos, limpian por fuera la copa y el plato, pero por dentro rebosan de rapiña y maldad. Su llamado no se dirige únicamente a las prácticas externas, sino al interior de la persona. La mención de la rapiña pone en manifiesto una profunda injusticia social y el abuso de poder que afecta al prójimo. De este modo, Jesús nos recuerda que el origen de nuestras acciones se encuentra en el corazón, donde se gestan la voluntad y las decisiones. Por eso, el encuentro con Dios no puede quedarse en la apariencia ni en el cumplimiento de ritos, sino que está llamado a transformar la vida y expresarse concretamente en la misericordia y la caridad. Se trata de un camino que invita a despojarnos del egoísmo y la indiferencia, y también de la imagen de santidad detrás de la cual pueden ocultarse pensamientos y acciones poco coherentes con la propuesta de vida de Jesús. Así, la verdadera relación con Dios se hace visible en una vida transformada y puesta al servicio de los demás. A la luz de esta invitación del Evangelio, podemos preguntarnos: ¿qué necesita transformar hoy el Señor en mi corazón para que mi vida sea más coherente con su Evangelio? En la reflexión de hoy los acompañó Karen Forero, profesional del Centro Pastoral San Francisco Javier de la Pontificia Universidad Javeriana.
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¿Qué tal, amigos? Bienvenidos una vez más a nuestra emisión de Música para Colombia, que hoy iniciaba con el trío de Ida y Vuelta y el bambuco titulado Sentimiento Motilón. Vamos a continuar ahora con un torbellino que lleva por nombre Preludio de Torbellino, bajo la interpretación de la agrupación Camaradería. Esta es una composición de Jorge Camargo Espolidore. Después, el ensamble instrumental La Cofradía nos trae Preludio a la siesta de un muisca. André Luengas en la programación, Jenner Bedoya en la presentación. Los invitamos a que nos acompañen en esta hora de Música para Colombia.

Escuchaban ustedes una interpretación de Carlos Andrés Quintero, del intermezzo número uno del maestro Luis Antonio Calvo, Luis A. Calvo. Vamos a continuar en este espacio dedicado a la música colombiana con el dueto La Siembra, que nos va a presentar Invierno y Primavera. Este es un pasillo de Carlos Vieco. Luego, más pasillo, tendremos a la agrupación Estirpe y Canción, que nos va a presentar Esfinges, composición de Eddie Salospi.

Era Juan Manuel Araque Rueda que nos interpretaba una composición de Bonifacio Bautista titulada Desde Lejos. Llega ahora Atípico Trío que nos trae Gaviota sobre el Fiordo. Y luego damos paso al requinto y uno de sus intérpretes más reconocidos. Hablamos de Gilberto Bedoya que nos va a interpretar El Calavera, una composición de Pedro Morales Pino.

Era el trío Morales Pino que nos presentaba Por Eso. Finaliza nuestro programa el día de hoy con la cantadora Petrona Martínez y el tema La Varita de María Angola. Andrés Luengas en la programación, Jenner Bedoya en la presentación. Los acompañamos el día de hoy. Mañana, más música para Colombia aquí en Javerian Estéreo.

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2: 6:02 a.m. Muy buenos días, bienvenidos a la primera emisión de Primera Página de este miércoles 14 de octubre. Yo soy Laura Gabriel Madero y estos son nuestros titulares. Los hutíes de Yemen, que respalda Irán, intensificaron ataques contra Arabia Saudita. Los futuros de Wall Street suben a la espera de datos clave sobre la inflación. El gigante de fabricación de chips ASML sube en bolsa 2% por buenas cifras anuales. Anthropic, la creadora del chatbot de inteligencia artificial Claude, divulga hoy por primera vez sus balances. El multimillonario Elon Musk hizo la mayor donación política en la historia de Estados Unidos. Este miércoles, jornada de protestas laborales y sociales en contra del gobierno de la Espriella. Se amplían cancelaciones para jugar en el Campín ante el mal estado de la grama. Los hutíes de Yemen, respaldados por Irán, lanzaron en las últimas horas una oleada de misiles contra Arabia Saudita, teniendo como objetivo importante ciudades y las instalaciones de la empresa estatal Saudi Aramco. La sede de Aramco en Dharan fue alcanzada durante los ataques más recientes, aunque solo se informó de un incendio de menor magnitud en las instalaciones. A raíz de los ataques, las autoridades saudíes cerraron el aeropuerto internacional de Riyadh durante al menos una semana. Los hutíes intensificaron su ofensiva contra Arabia Saudita a principios de octubre en respuesta al apoyo del reino a las fuerzas gubernamentales en la reanudación de la guerra civil de Yemen. Sus ataques contra las instalaciones de Aramco y contra buques en el Mar Rojo han generado gran preocupación en los mercados, dado que amenazan con perturbar aún más el suministro de petróleo procedente de Oriente Medio. Los futuros vinculados a los principales índices bursátiles de Estados Unidos registran ligeras alzas en su mayoría, mientras los operadores se preparan para la publicación de datos clave sobre la inflación y aguardan una nueva tanda de resultados bancarios. Los próximos datos del índice de precios al consumidor podrían ofrecer una perspectiva sobre el estado de la inflación en Estados Unidos y posiblemente influir en la trayectoria de la política de tipos de interés de la Reserva Federal. Los futuros del Dow suben un 0,3% hasta los 52.081 puntos y los futuros del Standard & Poor's 500 ascienden un 0,2% hasta los 7.872 unidades. Los principales índices de Wall Street cerraron a la baja en la sesión del martes, lastrados en parte por las dudas persistentes sobre la situación financiera de los laboratorios de inteligencia artificial de vanguardia como OpenAI y Anthropic. Sin embargo, los grandes proveedores de servicios en la nube a gran escala, especializados en inteligencia artificial, obtuvieron mejores resultados. Mientras tanto, los operadores analizaban una primera tanda de resultados bancarios. Las acciones de JP Morgan, el mayor banco de Estados Unidos, bajaron ligeramente tras una caída inesperada en los ingresos por operaciones de renta fija, mientras que su competidor, Goldman Sachs, también retrocedió después de que sus ingresos por renta fija no alcanzaran las estimaciones. ASML revisó al alza sus previsiones anuales por tercera vez este año. El gigante holandés de semiconductores ha subrayado que está intensificando la producción de equipos de fabricación de chips para satisfacer la creciente demanda de infraestructura para inteligencia artificial. Ahora se espera que las ventas anuales se sitúen entre 44.000 millones de euros y 45.000 millones de euros, frente a la previsión anterior de entre 43.000 millones de euros y 45.000 millones de euros. Se estima que el margen bruto, indicador que los inversores utilizan para evaluar la rentabilidad de ASML, se sitúe también en torno al 56% frente a la previsión anterior de entre el 54% y el 56%. Estas proyecciones al alza parecen confirmar una tendencia emergente en el sector de la inteligencia artificial, una demanda sólida de chips de última generación y centros de datos, a pesar de la inquietud sobre la futura financiación de muchas empresas. El director ejecutivo de ASML, Christophe Fouquet, señaló que los clientes de la compañía, entre los que figuran grandes fabricantes de chips para inteligencia artificial como Taiwan Semiconductor Manufacturing y Samsung Electronic, siguen elevando sus previsiones de demanda de equipos a corto y medio plazo, impulsados principalmente por sus expectativas sobre la magnitud y la duración de las inversiones relacionadas con la inteligencia artificial. Seguimos con más noticias. Anthropic, la empresa creadora del popular chatbot de inteligencia artificial Claude, tiene previsto divulgar hoy por primera vez sus resultados financieros del tercer trimestre. Anthropic presentará estas cifras ante un grupo de inversores institucionales, según informó el canal de noticias económicas, citando a dos personas familiarizadas con el asunto. Esta reunión se produce mientras Anthropic prepara lo que podría ser una salida a bolsa de gran envergadura. La semana pasada, una oleada de informaciones sobre los ingresos de su rival OpenAI suscitó un intenso debate y una confusión generalizada en torno a los métodos contables de la empresa creadora del chatbot, lo que provocó caídas tanto en las acciones de los fabricantes de chips como en el índice Nasdaq Composite. El multimillonario de extrema derecha Elon Musk ha canalizado discretamente $276 millones hacia grupos republicanos y su propio Super PAC desde principios de julio para impulsar al Partido Republicano en las elecciones de mitad de mandato. Este verano donó $158 millones al Senate Leadership Fund para ayudar a los republicanos a retener el control del Senado. Se trata de una de las mayores donaciones políticas en la historia de Estados Unidos y supera la suma total recaudada por los demócratas de todos sus donantes durante este trimestre para sus esfuerzos en el Senado. En total, Musk ha aportado $366 millones a los republicanos en contribuciones de campaña durante el ciclo electoral 2025-2026. Por otro lado, empresas que se beneficiaron de la cancelación de medidas federales de control y sanción por parte de la administración Trump han aportado más de $210 millones a MAGA Inc. y a otros Super PAC afines a Trump. Dicho grupo contabilizó la cancelación por parte de la administración Trump de 212 acciones federales de control que afectaban a 205 empresas. Y en noticias del país, múltiples protestas tendrán lugar en la jornada de este miércoles a partir de las 9:00 a.m, lideradas por centrales sindicales y organizaciones sociales en contra de las políticas del presidente de Colombia, Abelardo de la Espriella. Las manifestaciones pondrán a prueba los nuevos parámetros de control por la autoridad frente a la violencia y bloqueos viales tras la expedición del decreto 1525 del 13 de octubre de 2026, que busca fortalecer las garantías para el derecho a la protesta pacífica y regular la intervención de la policía
3: social, que firmo para separar lo que la Constitución protege de lo que la ley persigue. La regla cabe en una frase, queridos compatriotas: ni un derecho menos para quien protesta en paz, ni un espacio más para quien destruye y hace terrorismo urbano. Durante años se dejó que el bloqueo parara la comida, la medicina, la vida, el trabajo, y a eso erróneamente se le llamó derecho. Que lo sepa todo el mundo, eso no es un derecho, es irresponsabilidad. Y en mi gobierno se acaba. Se protege, como debe ser, la marcha pacífica. El diálogo es la regla. La fuerza pública no se mete con quien marcha sin agredir. Nunca más un bloqueo permanente de una carretera. Nunca más un carril de Transmilenio convertido en trinchera, agredir a una persona, lanzar objetos para herir, retener a alguien o usar a un niño en una protesta no es protesta, es un delito y se trata como tal.
2: El partido de fútbol entre Millonarios y Once Caldas por la Liga Colombiana fue suspendido en la noche del martes a causa del mal estado del terreno de juego del estadio Nemesio Camacho, El Campín. La División Mayor del Fútbol Colombiano responsabilizó a Ascencia, asociación público-privada a cargo de la administración del estado, por la situación que se presenta en el principal escenario de fútbol de Bogotá provocada por los conciertos. La decisión se tomó para no arriesgar la integridad de los jugadores ni ofrecer un espectáculo bochornoso en el que la gramilla se levantara por completo. Y con esta información llegamos al final, siendo las 6:11 de la mañana. Pero Kiara, continúa usted con más información en Primera Página Radio.
4: 6:11, 12 minutos ya. Gracias, Laura, por la actualización de noticias. Bienvenidos todos a Primera Página Radio, este espacio informativo y de análisis económico en el que trabajan conjuntamente Javeriana Serio y la agencia de noticias Primera Página. Hoy vamos a tener toda la ampliación de lo que en las últimas horas a nivel local ha dicho el Banco de la República sobre la inflación en nuestro país. Vamos a estar con invitado después de las 7 de la mañana y ahora, por supuesto, analizando todo el panorama internacional de lo que ha pasado en las últimas horas. Y para eso vamos a darle una vuelta al mundo y arranquemos con Asia para conocer justamente el comportamiento que se ha tenido en esta jornada.
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4: El Nikkei japonés experimentó un ligero descenso y el Kospi de Seúl tuvo un retroceso de un 0,4%. Persiste la inquietud sobre si los precios de las acciones de las empresas de chips han subido en exceso debido al frenesí en torno a la tecnología de la inteligencia artificial. La empresa china de chips de memoria, CXMT, que está logrando avances capaces de desafiar a los gigantes del sector, registró alzas en las primeras operaciones de este miércoles en Asia, aunque posteriormente tuvo un ligero retroceso. Los mercados bursátiles en Asia Pacífico perdieron. El Nikkei es el índice de referencia en Japón. Este tuvo un retroceso del 0,49%, cerrando esta jornada del 14 de octubre en 67.740 puntos, tras haber registrado ganancias previas del 0,93%. Esta caída se produjo tras el informe de resultados del fabricante neerlandés de equipos para chips ASML, lo que afectó negativamente a las acciones del sector de semiconductores. En el mercado de divisa, lo que se puede evidenciar es que el dólar de Estados Unidos se apreció frente al yen japonés, pasando de 158,32 a 158,40 yenes. El Hang Seng de Hong Kong perdió por su parte un 0,13%. Estamos en esta oportunidad cerrando con este indicador la jornada en 24.314 unidades, mientras que el índice compuesto de Shanghai cayó cerca de un 0,88% hasta 3.767 puntos. El Kospi de Corea del Sur, que recientemente ha experimentado una cotización volátil, descendió un 0,4% hasta los 6.008 puntos. Tenemos además que las acciones de Samsung Electronics también subieron inicialmente, pero terminaron estancadas al final de la jornada, mientras que SK Hynix sufrió un ligero descenso. El índice australiano del S&P ASX 200 cayó un 0,6%, situándose en 8.727 unidades, y así es precisamente con el que arranca el comportamiento con el que cierra más bien hacia este 14 de octubre. Ayer también fue un poco estable la jornada y hoy lo que estamos evidenciando es caídas. A esta hora, a las 6:15 minutos, saludo a Germán Verdugo. Él es economista, docente universitario y experto en finanzas, quien ya está con nosotros a esta hora desde los estudios de Javeriana Estéreo. Germán, bienvenido. Muchas gracias por estar con nosotros. Parte de lo que hemos estado conversando en otras oportunidades es que este mes, puntualmente octubre, ser el primero del cuarto trimestre del año, siempre genera volatilidades y es de pronto tal vez lo que estamos evidenciando en Asia, teniendo alta expectativa con todo el tema de inteligencia artificial. ¿Cómo está viendo el sector de cara a lo que puede hacer ya este último trimestre y si hay oportunidades de mayor repuntes y crecimiento para los principales indicadores, entendiendo todo este auge de inteligencia artificial que hemos estado evidenciando?
5: Hola, Kiara, buenos días a toda la audiencia también. Gracias. De Primera Página. Bueno, digamos que el tema de la inteligencia artificial viene o continuará con muy buenos resultados, por un lado, como lo hemos visto incluso con esas cifras que mencionaban de ASML en Europa, pero digamos que tiene un gran desafío por delante y es cómo continuar creciendo con buenos ingresos, digamos, con buenas utilidades, mejor, y al mismo tiempo soportar unos altos niveles de endeudamiento que con estas tasas de interés relativamente elevadas para la norma de los últimos 20 años en Estados Unidos y en general en las economías desarrolladas, pues hace que sea un poco más complejo esta situación de crecimiento para estas compañías, que al mismo tiempo también me sigue sorprendiendo que siguen anunciando

0: esa cantidad de ventas que hay y en general de toda la industria asociada a la IA, generación eléctrica, enfriamiento, etcétera, todo está creciendo a ritmos muy fuertes. El punto es si eso va a ser sostenible en el tiempo, ya no solamente en términos de ingresos, sino también de costos. Es decir, al final lo que a los inversionistas les interesa es que estos sean negocios que sean sostenibles en términos de utilidades en el largo plazo. Y ahí es donde todavía hay algunas dudas, seguramente no en todas las empresas, pero sí en algunas, y eso sería como el único lunar que se tiene en este momento. De resto, creo que esto es una tendencia creciente e irreversible.
1: Sí, a propósito de lo que mencionaba usted en relación a las preocupaciones que había por todo el crecimiento, esto fue más bien un tema momentáneo, ligero, de preocupación de un par de semanas, un par de días, con lo que dijeron varios CEOs de estas empresas, pero hasta ahí.
0: No, yo le veo más cosas de fondo. Digamos que el tema es, y lo he visto recientemente en algunos análisis que me parecen bien interesantes, y es si realmente el negocio no es tan rentable como pareciera, lo cual se presiona, por supuesto, con las altas tasas de interés para la deuda que están colocando muchas de estas compañías. También una forma de protegerse de esas grandes compañías es precisamente frenando el ritmo de crecimiento, porque pues si se frena el ritmo de crecimiento de toda la industria, quienes ya están dentro de la industria, pues seguirán siendo los líderes de ese crecimiento. Y los nuevos son los que de alguna manera tendrían que replegarse. Entonces creo que ahí hay una condición más también del manejo del sector como tal, que las industrias, digamos, vigentes en este momento, o las compañías vigentes en este momento, también podrían estar interesadas en que no crezca un ritmo tan acelerado, para que ellas sean como las que se mantengan, digamos, dentro de ese oligopolio, si se quiere, de esos sectores. Entonces yo creo que eso todavía falta mucho más por hablar, decir, estudiar y analizar de cómo viene la evolución y el ritmo de evolución que pareciera como que se dejó ahí aparte, uh-huh, pero sí. Siempre sigue, porque siguen ex empleados saliendo, y entonces el escándalo 1 y el escándalo 2, etcétera, de alguna manera me parece que sí refleja más es la Esa consolidación realidad. De ese sector, pero qué tantos jugadores van a permitir nuevos. Esa es como para mí la gran pregunta.
1: Bien, 6:20, pasemos ahora a Europa, donde los mercados bursátiles suben desatendiendo la crisis fiscal que se vive en Francia, que recordemos la semana pasada generó gran preocupación y un tema complejo con los rendimientos de los bonos en Francia. El repunte de los valores tecnológicos ayudó a los índices continentales a ignorar las sobrias declaraciones de la presidenta del Banco Central Europeo, Christine Lagarde, quien enfrió las expectativas de que el Banco Central va a respaldar en Europa, va a respaldar la deuda soberana europea. Al margen de las reuniones del Fondo Monetario Internacional y también del Banco Mundial, Lagarde afirmó que la solución principal y primera reside en casa, es decir, deben empezar desde Francia a mitigar esta situación, instando explícitamente a los legisladores parisinos a resolver sus problemas de deuda mediante una estricta consolidación fiscal doméstica. Situación que, por cierto, comentábamos ayer a partir de esas protestas que se están generando en Francia y que tienen mayor presión sobre el gobierno. Las bolsas europeas ganan terreno este miércoles, ya que una sólida previsión de ventas para el cuarto trimestre del gigante de litografía de semiconductores ASML reavivó el apetito por los valores tecnológicos. Esto también ayudó a los índices en Europa a absorber la retórica restrictiva de la cúpula del Banco Central de Europa antes de los datos críticos de la inflación de los Estados Unidos. Al restar importancia a la especulación de que Frankfurt activaría herramientas de emergencia como el instrumento de protección de la transmisión para contener los costos de endeudamiento franceses, Lagarde, la presidenta del Banco Central Europeo, reforzó entonces la idea de que los inversores deben seguir descontando una elevada prima de riesgo para atender la situación o para enfrentar lo que está ocurriendo en París, que gestiona un déficit presupuestario del 5,4% del PIB. El euro, entonces, en cuanto a las monedas, se mantiene sin cambios a 1,12 por dólar. El índice, los indicadores, el índice de Francia, precisamente el CAC 40, está ganando en esta jornada.

0: un 0,5% en las primeras operaciones de 7.868 puntos estamos hablando, mientras que en Alemania, en Frankfurt, el DAX avanzó un 0,61% y el FTSE 100 de la bolsa en Londres ganó un 0,2%. Por su parte, el IBEX 35 de la bolsa de España está registrando un alza del 0,49% y es el comportamiento que se registra en Europa. Y hablando de la preocupación que existe por la deuda, estamos viendo no solamente ese tema de protestas, está la situación muy complicada si se revisa por el lado del continente germán, evidenciando no solamente la situación social, el tema de la deuda, la preocupación por los precios al no haber una mayor solución en Oriente Medio. También estamos viendo la guerra de Rusia-Ucrania, que se mantienen las tensiones y los enfrentamientos ante nuevos acuerdos, además, que se han dado con Estados Unidos y Rusia, que generan gran preocupación. ¿Cómo ve usted el panorama y también entendiendo lo que ha dicho el Fondo Monetario Internacional sobre las previsiones para el cierre de este 2026 en Europa?
1: Bueno, pues Europa sin lugar a dudas es tal vez la zona o la región económica que tiene más desafíos por diversas razones que se han venido juntando recientemente, pero en efecto parte importante tiene que ver con esa situación fiscal, que si bien no es una situación única de Europa, sí hay grandes diferencias entre países, lo que sucede, por ejemplo, entre Alemania y Francia. Entonces, cuando Francia tiene esos niveles de endeudamiento sobre PIB cercanos al 120% y vienen elecciones ahorita en mayo del 27, con todas estas protestas que ha habido, al final refleja un poco cómo es la sociedad en Europa, y es donde hay gobiernos más proclives, digamos, a la parte social, pues de alguna manera también coinciden en este momento con que tienen un mayor endeudamiento público y un mayor déficit fiscal. Y en consecuencia, eso sigue generando una presión muy fuerte que con el crecimiento económico que tienen, dado que no están incrementando fuertemente su productividad, porque Europa en general se está quedando rezagada en la carrera de la IA, pues al final resulta en presiones que son parecieran insostenibles, que es precisamente por eso que se ha venido ganando terreno la idea de que haya una intervención por parte de las autoridades europeas para evitar un problema mayor en Francia, particularmente en esta época. Pero pues digamos que no es sencillo, y lo que yo veía ayer también era más una mención o tratando de generar acuerdos entre países como Alemania, liderando, digamos, probablemente Países Bajos, donde lo que se está buscando es ser menos Estado y más mercado, que un poco también es esa discusión que creo que es supremamente válida en este momento, porque el Estado en muchos de estos países ha estado ya demasiado grande y demasiado intrusivo, digamos, en la actividad económica, y está conduciendo a que se tengan niveles de endeudamiento público y de déficit fiscal que probablemente sean insostenibles. ¿Eso en qué se refleja? Pues en altas tasas de interés, en menor productividad. Las dos cosas son muy negativas para cómo va a reaccionar realmente.
0: Y en últimas, el crecimiento económico.
1: El crecimiento económico, ese es el punto. Digamos, cómo las empresas van a generar más crecimiento económico con un Estado tan intrusivo que no solamente se mete en los negocios, sino que adicionalmente genera muchos gastos por demandas sociales de toda índole, y donde además las generaciones jóvenes están muy acostumbradas solamente a pedir. Tengo un problema, entonces pidamos, que papá Estado siempre está detrás. Entonces creo que eso está siendo, sin lugar a dudas, un problema que ahorita se está manifestando en Francia, pero no dudo que en los siguientes años se manifieste en otras latitudes, ya sea en Europa o incluso fuera de Europa.
0: Germán, a propósito de ese último comentario que usted ha hecho, lo que estamos evidenciando en Latinoamérica, ya nos vamos a meter con la región, es un cambio un poco hacia la derecha en la mayoría de los gobiernos. Y todo esto también entendiendo como las situaciones que se han venido dando con los gobiernos anteriores. ¿Qué pasa por el lado de Europa en ese sentido, donde la dinámica es tal vez un poco diferente y no es tan fácil como dar esos giros? ¿Cuál
1: Pero
0: es la
1: yo
0: realidad?
1: Creo que sí. Sí. Yo creo que sí. Precisamente en Francia es muy probable
0: que ocurra esa parte.
1: Que ocurra ese giro, claro, no, probablemente no sea tan fuerte como se observa en Latinoamérica, uh-huh. que es más polarizado,
0: sí,
1: pero seguramente sí va a haber cambios. Y lo hemos visto en Alemania, digamos, en las últimas elecciones regionales en Alemania, también el AfD, que es el partido más de derecha, también ha ganado bastante terreno. Y en otras regiones, aunque, digamos, ahí es más balanceado, pero claramente sí se nota el agotamiento de los gobiernos. A mí no me gusta el rótulo de izquierda y derecha porque creo que absolutamente nada que ver y nadie lo entiende además, sino que lo que sí está es agotándose ese modelo de exceso de Estado. Entonces, donde vemos mucho modelo de exceso de Estado es donde vemos, de alguna manera, en general en cualquier parte del mundo, que hay cambios o giros hacia partidos políticos que están un poco más proclives a bajarle a ese tamaño del Estado. Ahora lo que hay que ver es si se queda en la retórica o si realmente lo hacen.
0: Va a ser importante allí frente a lo que estamos hablando de la deuda. 6:28 a.m. Ahora sí, aterricemos en nuestra región en Latinoamérica para conocer cómo cerró este inicio de semana en la región.
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0: Los principales índices accionarios de Nueva York experimentaron una jornada de retrocesos ante la caída en las acciones de los fabricantes de chips como resultado de los cuestionamientos sobre si las ganancias en torno a la inteligencia artificial se van a poder mantener, esto que precisamente estamos hablando aquí con nuestro analista. Y además, mientras las miradas se enfocan en la temporada de reportes corporativos, el Dow Jones encabezó las pérdidas en Wall Street al ceder un 0.35% en la jornada de ayer, seguido por el Nasdaq, que cerró este martes en un 0.15%, y tenemos por su parte el Standard & Poor's 500 perdiendo marginalmente un 0.02%. Por el lado ya puntualmente de la región, tenemos que el Merval de la Bolsa de Comercio de Buenos Aires registró una recuperación del 1.45%. El Bovespa de Sao Paulo en Brasil bajó 1%, mientras que la Bolsa Mexicana de Valores, el IPC, avanzó un 0.33%. Esta misma tendencia ocurrió aquí en Colombia, donde muy similar al Merval de Buenos Aires, el comportamiento del MSCI Colcap de la Bolsa de Valores aquí en nuestro país subió 1.55% al cierre del martes. Retrocedió Chile con el IPSA. En la Bolsa de Valores, la caída fue del 0.21% para este indicador. Y tenemos que el cierre para el MSCI Nuan de Perú fue de un avance superior al 2%, un 2.26%, don Héctor.
3: Muy buenos días, doña Kiara, don Germán Verdugo. Muy buenos días al equipo de producción y a todos nuestros oyentes. Avanzamos porque hoy estamos con la agenda apretadita. Vámonos con commodities.
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0: Hoy estamos hablando del precio del Brent un poco más alto de lo que les contábamos ayer. El Brent está cotizando $106.29 el barril, lo que corresponde a un alza del 0.57% en comparación con las últimas horas. El WTI de Estados Unidos se mantiene por debajo de los $100. La cotización es de $95.90 el barril, lo que representa un alza muy cercana al 2%. El gas natural en la referencia internacional está bajando un 0.79%, $3.25 por millón de BTU, mientras que el carbón está también subiendo. Ayer estaban siendo 49, hoy ya está en $150.40 la tonelada. El gas en Europa sí registra caída, estamos hablando de 85 euros el precio, eso es una baja del 2%, mientras que los metales están principalmente el oro bajando leve, un 0.53%, la cotización es de $4,140 la onza. La plata, la onza está cotizando en $58.52, lo que también representa una variación negativa para su precio en comparación con las últimas horas del 1.11%. El cobre sí está subiendo, aunque muy leve, no alcanza a ser el 1% el precio del cambio en comparación con las últimas horas. El alza es del 0.29% y la libra está cotizando en $6.69. Materias primas relacionadas con agricultura, el café, $2.95, eso es alza del 1%, y tenemos finalmente el azúcar en 90 centavos de dólar la libra.
3: ¿Cuánto va el petróleo?
0: $106, don Héctor, va subiendo.
3: Don Germán Verdugo ahí como una bala, commodities empezando por petróleo.
1: Bueno, yo creo que el tema del petróleo está muy influenciado en el corto plazo por lo que está sucediendo entre Yemen y Arabia Saudita, donde incluso pues tuvimos noticias de artefactos explosivos dirigidos hacia las instalaciones de Aramco, que es la principal compañía petrolera en Arabia Saudita, más los cierres por la situación también de ataques en los aeropuertos en Arabia Saudita el fin de semana. Entonces creo que eso en el corto plazo va a seguir siendo supremamente importante, porque finalmente puede tener un efecto pues bastante negativo si la cosa escala y podría presionar aún más al alza los precios del petróleo. Sin embargo, ya más en el mediano plazo, pues sí seguimos pensando es que el tema petrolero va por el lado del crecimiento global, y el crecimiento global pues está aminorado con esta situación de altas tasas de interés, de altas restricciones fiscales, y en consecuencia pues digamos que debería más bien presionarse a la baja. Obviamente en el corto plazo no va a ser posible por esta situación geopolítica y de conflicto que nos mantiene digamos presionados al alza. Ese es digamos como la disyuntiva a la que nos enfrentamos. Para Colombia, buenísimo que el petróleo se quede en niveles altos.
3: Bueno, son las 6:33 a.m. Vamos a pegarnos un barrigazo aquí en Bogotá. Y toca abordar el tema, pues, porque llega a la médula de Bogotá, que es el fútbol. Ayer pasaron varias cosas en torno a los partidos. Ayer se jugaba el partido Millonarios 11 Caldas en Bogotá, y hasta las 8 de la noche los espectadores creían que iba a haber partido, ¿no? Y no hubo partido. Bueno, ¿qué fue lo que pasó? A ver, Kiara.
0: Pues mire, ya en pleno, casi ahí como se lo menciona, arrancando el partido, a punto de arrancar, la Dimayor canceló este encuentro entre Millonarios y Santa Fe por el mal estado del terreno en el estadio El Campín. Lo que dijo en un comunicado la Dimayor es que, a pesar de que Sencia, que es la asociación público-privada encargada de operar el estadio y también el nuevo complejo cultural y deportivo El Campín en Bogotá, aseguró públicamente que la nueva grama estaría en condiciones aptas para disputar un partido de fútbol profesional, viendo la evidencia y buscando preservar la integridad de los jugadores, se toma la decisión de cancelación. La nueva fecha del encuentro será comunicada oportunamente, fue lo que dijo la Dimayor a través de su comunicado, y cabe recordar que el último partido que se jugó en el Campín fue el pasado 22 de septiembre. Luego se llevaron a cabo los conciertos muy comentados de la agrupación de K-pop BTS a principios de octubre, y lo que dijo Sencia es que iba a estar listo el estadio para ese encuentro de Millonarios y Once Caldas, pero la evidencia, las fotografías que se dieron a conocer, don Héctor y oyentes, daban cuenta que la grama incluso estaba levantada, lo que representa un riesgo para ellos.
3: Las fotografías no, es que hicieron una inspección. Exacto. Y miraron el terreno.
0: Y compartieron la fotografía.
3: Y en el terreno se vio que pues que no estaba listo, pero el alcalde también se pronunció.
0: Sí, señor, a propósito de esto, el alcalde de Bogotá, Carlos Fernando Galán, publicó un mensaje en sus redes sociales diciendo lo siguiente, abro comillas, las condiciones de la grama del Campín son inaceptables, le pido al IEDRD que se inicie un proceso por posible incumplimiento de esencia en lo relativo a la obligación de mantener la grama del estadio en óptimas condiciones para garantizar la realización de los partidos de fútbol. Dice el alcalde finalmente, no admitiremos más excusas por parte del concesionario, esta es una obligación de resultado con la cual deben cumplir, fue lo que dijo el mandatario y lo que pues también dijo la DIMAYOR. Hay que mencionar es que este jueves tampoco se jugaría el de Santa Fe Jaguares y la preocupación además es que se vienen otros conciertos y compromisos allí en el estadio que ya están pactados y que complicarían, bueno, ese panorama.
3: Pero dejemos el que sea el presidente de la DIMAYOR, la división mayor del fútbol colombiano, Carlos Mario Zuluaga, el que nos cuente o le contó, porque lo entrevistaron en ESPN, y vamos a sacar algunos de los apartes.
4: ¿Partido cancelado o suspendido?
5: A ver, lo que pasa es que nosotros tenemos que aplazar el partido, que es la palabra precisa.
4: Ok.
5: Porque el partido debe jugarse. Entonces no se suspende porque no se inició y no se cancela porque sigue dentro de la programación.
4: Perfecto. Obviamente todavía no hay fecha o ya hay una tentativa.
5: No hay fecha tentativa. Okay. Mira, Pacho, y quiero empezar con esto. Nosotros estamos haciendo fútbol a pesar de el país en el que vivimos, donde mañana no puede haber fecha porque hay una amenaza de paro en todo el país, a pesar de que no tenemos estadios propios, a pesar de que desafortunadamente con el fenómeno del Niño y con nuestros climas y con nuestra ciudad, nuestras ciudades y nuestra geografía, se hacen muy difíciles los desplazamientos, a pesar de que a veces tenemos que luchar y hacer precisamente lo que pasó hoy contra Raimundo y todo el mundo, tratar de hacer un partido, yo quiero aclarar, nosotros revisamos la cancha, inspeccionamos la cancha, fuimos con expertos, pero el experto que tenía esencia, el doctor Cardona, le certificó a todo el país de que hoy habría fútbol. Y hay grabaciones. Uh-huh. Y tenemos también por escrito, donde Esencia nos certificó que hoy habría fútbol. Hoy el culpable es la DIMAYOR, ¿sí? Entendemos que es la DIMAYOR. Entendemos que es lo más fácil, hay que buscar un culpable. Pero nadie sabe lo que hay detrás. Desafortunadamente, lo que hace que Esencia cogió el estadio del Campín, hemos visto cómo se deterioró no solo la cancha, sino las instalaciones físicas, donde también tenemos inconvenientes. Hoy ya no tenemos un palco donde invitar a una autoridad deportiva, donde invitar a alguien que quiere invertir en el fútbol colombiano, porque Esencia es el dueño de todos los escenarios y de todas las sillas y las butacas que tiene el Campín. Y desafortunadamente, pues nos obliga a que suceda lo que suceda, y ellos son los dueños del estadio, porque se lo entregó la alcaldía local.
6: Presidente, buenas noches. ¿Es verdad que Millonarios había insinuado pedir el aplazamiento de este partido porque veía que la cancha no iba a llegar en buenas condiciones?
5: Millonarios nos acompañó durante todo el tiempo. Millonarios fue el que aceptó que el partido se hiciera hoy. Millonarios estuvo desde el primer momento en que entregaron la cancha. Estuvo cuando se tendió el tapete, porque ustedes tienen razón, no hay una cancha, hay un tapete. Uh-huh. Cuando se tendió. Y estuvimos todos pendientes de que realmente pegara la gramilla como todo el mundo creía que podía suceder, y eso no sucedió.
6: O sea, no pidió el aplazamiento.
3: Bueno, como oyen al presidente de la DIMAYOR, pues no hubo partido ayer en la noche. El presidente de la DIMAYOR, Carlos Mario Zuluaga, no hubo partido ayer entre Millonarios y Once Caldas, y más adelante él en esas declaraciones dice que no va a haber partido de Santa Fe con Jaguares, que estaba previsto para hoy y que lo corrían para mañana. Y entonces ya dijo que mañana jueves tampoco va a haber partido. Hacer obras, yo sé que, por ejemplo, en Bogotá, por ejemplo, duramos 35 años tratando de hacer el metro, ¿no? Y teniendo pues, la plata.
1: ¿Cuánto va el Transmilenio en la 68?
3: Sí, bueno, no sé. No, pero no, pongamos solo el metro Bogotá teniendo plata Bogotá, porque Bogotá es una ciudadanía de Bogotá es muy buena paga. y se tienen problemas. Este tema de combinar fútbol con obras y además si le metemos conciertos, pues es una cosa que no sé cómo van a hacer para arrimar.
1: Pero es que eso ya está inventado en el resto del mundo.
3: El problema es el calendario. No es fácil. No es fácil porque Bogotá además tiene dos equipos.
1: No, pero estoy seguro. Entonces, o sea, yo no sé cómo hacen en Sao Paulo, por ejemplo, que es una ciudad que tiene 10 veces la población de Bogotá.
3: Pero bueno.
1: Pero es que hay ejemplos. Es que uno no tiene que mirarse solamente
3: el
1: ombligo.
3: El punto es que es difícil combinar el tema del fútbol, el tema de las obras y el tema de los conciertos, porque es importante los conciertos para quien maneja el concesionario, pues porque les da caja.
1: Claro, ¿sí? Es mejor negocio.
3: Es un mucho mejor negocio, pero se supone que todo lo van a hacer respetando el tema del fútbol, y entonces ahí es cuando las agendas no han podido cuadrar, y mientras no cuadren esas agendas, pues va a haber muchísimos problemas, porque imagínense si llega a entrar Millonarios y Santa Fe, que es lo más seguro, a los cuadrangulares finales, imagínense los tierreros que se pueden armar. Esto con dos partidos ahora, ¿cómo será en semifinales? En el octagonal, en los cuadrangulares. Entonces, pues no sé esto en qué irá a terminar. Ya hubo jalón de orejas del alcalde mayor de Bogotá. Ya pidió la intervención del IDRD, Instituto
1: de Recreación, y Deporte.
3: De Recreación y Deporte de Bogotá. Y ya oímos a la DIMAYOR. Entonces, pues va a ser una cosa complicada. Yo creo que en esto falta sinceramiento de, sobre todo, de quien está manejando el problema, porque a veces trazarse uno compromisos que no se cumplan, eso es lo que le molesta a la gente. Si usted dice la grama va a estar lista, pues tiene que estar lista. Y si no está lista, es un lío.
1: Pero Héctor, déjeme agregar, porque esto no es un tema de ayer y hoy. O sea, esto viene pasando hace años y obviamente hemos visto que el tema de los conciertos en Colombia sigue siendo cada vez más fuerte. Entonces yo creo que también es un problema de visión. Y es de visión de la administración local de Bogotá, de no entender que toda esa demanda implicaría que aquí cabrían más estadios de fútbol, si fuera el caso, probablemente. Si eso es lo que están peleando, o de visión de los equipos, que también probablemente la ven más fácil en tener un escenario prestado y no un escenario propio como ocurre en otras partes del mundo. Entonces, si uno se ve desde el punto de vista microeconómico, es falta de visión, y también desde el punto de vista macroeconómico es falta de visión. Mientras tanto, vamos a seguir peleando, porque ¿cómo hacemos? O acabamos los partidos de fútbol, o acabamos los conciertos,
3: pero si ambos son al mismo tiempo. Los famosos concursos de tres personas para que se sienten dos.
1: Exacto, es que no, es así de simple. Pero también hay que verle el lado muy positivo, y es la capacidad. Es decir, si hay demanda para ambos tipos de entretenimiento, pues lo que quiere decir es que hay demanda para generar inversión que permita que ambos concurran. Entonces creo que ahí hay una cosa importante que podría hacerse. Obviamente no va a pasar en uno o en dos años, pero si no se arranca, pues tampoco se tiene nunca.
3: Bueno, vamos a ver.
0: Don Héctor, tengo una pregunta a partir de lo que usted mencionaba y desde el desconocimiento, porque pues no sé muy bien la dinámica. Acá está el estadio de techo. ¿Eso nunca ha funcionado o sirve para ser alterno?
3: Lo que pasa es que el estadio de techo no tiene, por ejemplo, a mí me comentaba la gente de Millonarios que tienen abonados. Ellos tienen como 20,000 abonados.
1: Exacto.
3: No caben en techo.
1: Que es un error, ¿cómo venden abonados sin tener estadio propio?
3: Son 10,000, o sea, ocho, los inconvenientes. Imagínense, a mí me contaron hasta temas de patrocinios. Hay problemas con patrocinios. Porque una cosa es lo que quiere el, digamos, entre comillas, el administrador del estadio, que es en este momento Ocencia, y otra cosa es lo que quieren los equipos. Entonces, es una serie de problemas que ojalá logren alinear los planetas para que la cosa funcione, pero por ahora pues ya salió el alcalde, y el pronunciamiento del alcalde es bastante fuerte, al respecto. Bueno, 6:45. Don Alejandro Lucio, que se la pasaba en... que se la pasaba en el estadio, yo no sé si volvió al estadio, hincha de Santa Fe, ¿no? ¿Volvió al estadio o no, Alejandro Lucio, el gerente, no, el director ejecutivo de Óptima Consultores, quien nos va a ayudar a mirar, a monitorear el niño hoy?
7: Era asiduo abonado de Santa Fe, pero todas estas cosas de las que estamos hablando, más esa violencia en los estadios y toda esa cosa, me desmotivó mucho hace unos años, Héctor. No volví a abonarme, aunque sigo siendo un fuerte hincha de Santa Fe, por supuesto.
3: A mí me pasó algo parecido. Yo no quedé muy convencido de... Es que yo sufrí, yo sí, a la gente le cuento esta anécdota y Alejandro se debe acordar esa anécdota. Es que siendo hincha de Santa Fe estaba en un partido de... en la época bastante dura del narcotráfico. Fuimos al estadio y jugaba Santa Fe Pereira. Y hubo una jugada en que el balón no llegó ni siquiera al punto penal. Y el árbitro se volteó y pitó gol. Y en el estadio los hinchas de Santa Fe, aunque era un gol a favor de Santa Fe, gritábamos, no fue gol, no fue gol, no fue gol. Y lo declararon gol. Entonces fue muy triste y yo dejé mucho tiempo de ir al estadio por eso. Entonces a veces...
7: Yo dejé de ir al estadio, Héctor, cuando saliendo del estadio después de un clásico me tocó salir corriendo a un CAI porque se metió una hinchada rival, ¿no? En el parqueadero a buscar camisetas rojas. Que no digo que sea solo esa hinchada, todas las hinchadas son iguales. Pero después de eso yo con mi hijo dije, no, yo esto sí no...
3: Sí,
7: ya no está tan chévere.
3: Se le quita a uno las ganas.
1: A chévere ir a un concierto.
3: Pues no sé, yo no soy muy amigo de los conciertos. ¿A usted quiere ir a conciertos? Bueno,
1: en el Campín, sí, claro.
3: Ah, bueno.
0: Lo que se viene son conciertos este mes en el Campín.
3: Bueno, muy bien. El niño, a ver, ¿cómo va el niño, don Alejandro?
7: Pues hemos tenido algo de respiro en estos días, todos hemos nadado en las lluvias recientes. Ahí lo que hay que decir es que, lejos de confiarnos, pues son lluvias normales en un octubre, y aunque sintamos que nos estamos inundando, pues son lluvias que están muy por debajo de lo que llueve normalmente en un octubre. Nosotros seguimos, digamos, en una situación de alerta. Recientemente el presidente, en su alocución del domingo, puso el espejo retrovisor, ¿no? Con respecto a toda la crisis que se viene con el niño. Y digamos, más allá de poner el espejo retrovisor y anunciar algo que me llamó la atención, que es que de aquí al 31 de diciembre va a tener como una fuerza de tarea, un grupo de expertos para tomar decisiones, pues a mí me llamó muchísimo la atención, Héctor, pues porque tanto el gobierno pasado como el gobierno entrante desde hace mucho tiempo sabían de la magnitud del problema, de lo que se venía con el niño que viniera, independientemente si fuera el super niño o no, de la vulnerabilidad del sistema. Y pues me llama la atención que, digamos, en la locución el presidente se enfocó en poner el espejo retrovisor y en anunciar medidas de aquí a diciembre. Entonces me parece que, y aquí hay que entender, Héctor, que todos los gobiernos y toda la administración de un fenómeno del niño y de una sequía tiene un altísimo componente político. Y eso es una de las cosas que uno tiene que entender para revisar si las medidas que se toman son apropiadas o no.
3: Alejandro, déjeme interrumpirle un segundo. A ver, Manuela Navarro, que está pendiente de la presidencia de la República. Muy resumidito, ¿qué fue lo que dijo el presidente de la República?
8: Así es, Héctor. Y es que el presidente Abelardo Lasprilla, en su más reciente alocución, ordenó que habrá una conformación de un equipo especial para atender los riesgos energéticos asociados al fenómeno del niño, que podría reducir la posibilidad de disponibilidad de agua en los embalses durante el último trimestre de 2026 y el primero del 2027. De acuerdo con el mandatario, el equipo va a tener plazo hasta el 31 de diciembre, entonces fijó esta fecha para poner en marcha las medidas de choque. Entre esas medidas se encuentra reforzar la generación de energía térmica para responder a las necesidades de del sistema energético, administrar los embalses de manera responsable ante la disminución del agua disponible y proteger el servicio de energía, especialmente para las regiones que son más vulnerables. El presidente indicó que la prioridad va a consistir en reducir el máximo al riesgo de racionamiento y establecer una ruta de prevención que vaya a incluir responsables y fechas definidas. Y pues recordar que estableció el 31 de diciembre para poner en marcha toda esta estrategia.
3: Bueno, son las 6:51. Veo a Guillermo Valencia conectado. No le voy a dar paso, pero él me anunció que es que venía hoy a gastar desayuno. No se me vaya a ir porque estamos en el monitoreo con Óptima Consultores del fenómeno del Niño. A ver, Alejandro Luzay nos resumió la agenda que tiene trazada el gobierno para afrontar, por lo menos en este año, el fenómeno del Niño. ¿Usted qué piensa de esa agenda?
7: Pues es que no hay agenda. A mí lo que me preocupa, Héctor, es que el presidente, 2 meses después de haberse posesionado, pues nos esté anunciando como un task force de aquí a diciembre. Digamos, desde la campaña, desde todo el equipo programático, desde el equipo de empalme, pues se sabía que esta situación se venía desde el gobierno pasado, se sabía. Entonces anunciar que se va a conformar en octubre, digamos, una comisión para atender el fenómeno, pues a mí me parece como simpático. Yo sé que no es muy popular a veces ahorita con tanta euforia que hay, sobre todo en mercados y demás, pero pues realmente me parece que esto ya se veía venir y que el gobierno debía haber entrado con ese task force y con esas medidas ya para implementarse. Se han implementado unas medidas que no han funcionado, pero lo que hay de fondo, Héctor, no sé qué tanto tiempo tengamos, es que todas las decisiones asociadas a administrar un niño tienen un altísimo contenido político, Héctor, y así le ha pasado a este gobierno, le pasó al niño, al ministro Camacho en el 2024 en el gobierno de Petro, le pasó a la ministra Suárez en el 2020 en el gobierno de Duque, le pasó al ministro Tomás González en el gobierno de Santos en 2015-2016. Nosotros tenemos un diseño de mercado que busca cumplir dos grandes objetivos, Héctor. El mercado, lo que se llama el mercado eléctrico. Uno, que no nos apaguemos, y dos, que el impacto tarifario cuando vienen las sequías, que no nos apaguemos cuando vienen sequías y que el impacto tarifario cuando vienen las sequías sea el menor posible para los usuarios. Y tenemos un diseño de mercado como unos submercados que buscan garantizar eso. Esa es la famosa bolsa de energía, el mercado de contratos de energía y el famoso mercado del cargo por confiabilidad. Esos tres submercados tienen que funcionar bien y lo que buscan es que no tengamos esta discusión cada 3 o 4 años, Héctor, que usted siempre me dice que yo me vuelvo popular cada niño porque todo el mundo empieza a llamarlo a uno. Vamos a racionar, cuánto va a ser el impacto en la inflación, cuánto le va a pegar en las tarifas. Y resulta que ahí es donde viene el gran contenido político del asunto. Si esos tres submercados funcionaran bien, nosotros no tendríamos esta conversación cada 4 años. Pero para que eso funcione bien, tienen que dejarse al mercado actuar, pero dejar al mercado actuar tiene unas implicaciones. Sube el precio de la energía, sube el precio de bolsa, hay unos comercializadores y unos agentes del mercado que se ven más afectados y hoy en día el Estado se ve afectado. ¿A quién no le sirve que suba el precio de bolsa de energía? No le sirve al usuario, no le sirve hoy en día al gobierno porque tiene intervenida una empresa que se ve altamente afectada financieramente cuando el precio de bolsa sube. No le sirve a los generadores hídricos porque tienen unos compromisos de venta de energía que tienen que honrar con su generación y si dejan de generar tienen que comprar una energía mucho más alta, es decir, pierden plata. ¿Y a quién sí le sirve? Pues eventualmente a los generadores térmicos. Entonces, ¿qué es lo que pasa cada vez que viene un niño? No dejamos que el mercado, esos tres submercados, actúen como deben actuar, buscando ¿qué? Minimizar el impacto que no es uniforme para ciertos usuarios del país. Todos los usuarios del país tenemos una afectación cuando viene una sequía porque el precio de bolsa se sube. Pero no todos los usuarios del país estamos afectados de misma proporción por la subida del precio de bolsa. Si yo soy un usuario en Bogotá, en Medellín o Cali, que tengo un comercializador de energía como Enel Codensa o EPM o Celsia, que son buenos créditos, ese impacto de la subida del precio de bolsa de energía a mí no me afecta mucho. Porque el mercado, el submercado, los mercados de contratos, que son mercados de cobertura, esos agentes van y le compran a los generadores unas coberturas de precio que hacen que cuando viene esa sequía y se dispara el precio de bolsa, yo no me afecte tanto. ¿De qué depende que a Enel Codensa o a EPM o a Celsia le vendan contratos? De la garantía de que les paguen. Entonces, si yo sé que me van a pagar, yo les vendo. Entonces, Yo estoy cubierto en Bogotá, está cubierto en Cali, está cubierto en Medellín. Usted está en la costa y resulta que usted al generador dice, yo le voy a vender aire. Y el generador dice, pero es que yo no sé si aire me va a pagar. Aire está intervenido. Yo no tengo garantía de que me vaya a pagar tampoco el Estado. Entonces no le vendo. Ese usuario en la costa sí se ve muy afectado cuando sube el precio de bolsa. Y ahí es cuando viene el componente político del asunto. Todos los niños son cada 3-4 años. Estamos en escenario preelectoral o postelectoral de elecciones locales o de elecciones nacionales, y ahí es cuando empieza el contenido político a pesar mucho más que el técnico en las decisiones que se toman, y ahí es cuando empieza a acelerarse la probabilidad de que tengamos racionamientos, porque las decisiones se toman mucho más, digamos, con consideraciones políticas que técnicas, Héctor.
3: Yo a eso le denomino el componente político, le denomino la extensión y los ecos de la patria boba. A veces nos entramos. Otros,
7: usted tiene que entender que el usuario más afectado cuando hay un niño en términos de tarifas es el usuario de la costa, porque tiene un comercializador insolvente. Y así ha sido siempre. Eso no es este gobierno, no es el pasado gobierno. Siempre hemos tenido el mismo problema. Usted tiene ahorita elecciones regionales y usted se le dispara al usuario de la costa el precio de la energía, y usted va a tener a todas las políticos locales presionando al gobierno central porque se subieron las tarifas, porque es inconcebible. Entonces, ¿qué es lo que hacen? Todos los gobiernos lo han hecho. ¿Cómo hacemos para que el precio de bolsa no suba? O sea, que el mercado funcione para minimizar el impacto de unos usuarios particulares a costa de otros usuarios. Entonces, empiezan a improvisar medidas con más contenido político que técnico, que siempre han sido las mismas. No dejar que el mecanismo de cargo por confiabilidad funcione, que el mercado de contratos funcione, que la bolsa funcione como tiene que funcionar, buscando, digamos, en este caso, cubrir al usuario que está descubierto porque tiene un comercializador que es un mal crédito, que además hoy en día tiene un efecto tremendo en las finanzas públicas, porque como ese agente está intervenido, si el precio de la bolsa se dispara como tiene que pasar, el costo de la energía para ese comercializador intervenido se dispara, luego el saldo de la deuda sobre que el gobierno y el Estado tienen que asumir es mucho más alto, y no hay plata para eso. Entonces hay todo el incentivo para intervenir el mercado, hacer unas intervenciones como la que estamos teniendo, de forzar una generación térmica fuera de mérito que no está generando los resultados. Entonces a mí me parece inconcebible, yo sé que no es popular y hoy en día nadie puede hablar en contra del nuevo gobierno y demás, pero sí me parece que una locución presidencial que viene y nos dice hoy que vamos a tener un task force de aquí al 31 de diciembre para ver qué es lo que vamos a hacer, pues eso no tiene presentación. Usted eligió una ministra con toda la calidad técnica que ha administrado niños desde el operador del mercado. Usted sabía desde enero del año pasado que se venía el niño, el empalme lo sabía, la programática lo sabía, y que ahora nos digan, es que el gobierno anterior fue un desastre y ahora vamos a tener un task force para ver qué vamos a hacer porque lo que estamos haciendo no está funcionando, pues a mí me parece que ese no es el camino. Pero hay que entender que eso tiene un montón de consideraciones de carácter político detrás, que es lo que hace que el sistema sea tan vulnerable.
3: Dejemos que Laura nos regale los indicadores del niño.
9: Héctor, buenos días. Claro que sí. Bueno, pues como inició diciendo Lucio, efectivamente las lluvias sí han ayudado a los embalses, porque de hecho entre el 9 y el 12 de octubre subieron los embalses, pues con corte al 12 llegaron al 75,48% y el 9 de octubre estaban en un 74,92%. El sábado 10 subieron a un 75%, el domingo 11 llegaron a un 75,13% y el lunes 12 pues ya llegaron al 75,48%. Este es el último dato porque pues todavía no tenemos el dato con corte al 13 de octubre. Y demanda de energía, la demanda de energía está en 238,82 gigavatios hora al 10 de octubre, Héctor, y son las 7 en punto.
3: Regresamos y nos tocó robarle otro pedacito a don Alejandro Lucio después de las 7. Ya regresamos y no se me vaya a ir don Guillermo Valencia, que necesito un analicito que le meta el diente al tema este energético. 7 en punto.
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9: Siete de la mañana y dos minutos. Seguimos con más noticias. Grupo Cibes adquirirá control mayoritario de Comercial Car. Buenaventura suspende cobro a vehículos de carga. Alcalde Galán pide proceso contra Sencia por grama del Campín. Plataforma Scantech invertirá $180 millones en Latinoamérica. IFC del Banco Mundial participará en financiamiento de $1,345 millones para Enel. El Grupo Cibes someterá a aprobación de las autoridades financieras y de competencia en Colombia la adquisición de la mayoría de las acciones en circulación de Comercial Car, compañía actualmente propiedad de la organización Tobón. La operación se formalizará a través de estrategia Cibes, firma que, junto con Bancolombia, forma parte del conglomerado controlado por Grupo Cibes. Comercial Car desarrolla actividades de agregación de corresponsales bancarios mediante la gestión y administración de redes de establecimientos comerciales que prestan servicios a distintas entidades financieras. Para ello utiliza dispositivos, sistemas propios o su propia plataforma tecnológica. La operación revelada por Primera Página el 15 de septiembre contempla la integración de empresas que participan en diferentes eslabones de la cadena de valor de los corresponsales bancarios. En el primero están los establecimientos de crédito como Bancolombia. En el segundo, los agregadores como Comercial Car, encargados de administrar y gestionar las redes. Y en el último, los establecimientos comerciales habilitados para atender a los usuarios y ejecutar operaciones financieras. Entre las funciones de Comercial Car está garantizar el cumplimiento de los requisitos operativos, tecnológicos y de control establecidos por las entidades financieras. Según Cibes, la operación tendría un componente vertical al integrar agentes de distintos eslabones y un horizontal, debido a que bancos y agregadores compiten por vincular, gestionar y disponer de establecimientos comerciales que operen como corresponsales bancarios. Los bancos pueden administrar sus propias redes mientras los agregadores ofrecen estos servicios a diferentes entidades financieras. Bancolombia tiene una participación cercana al 10% del mercado de corresponsalía bancaria. A través de este canal alcanza una participación del 75% por número de operaciones y del 85% por valor de las transacciones. La vinculación de establecimientos no está sujeta a límites geográficos específicos, pues se realiza mediante plataformas tecnológicas y de redes de comunicación. Según Cibes, la integración afectaría positivamente la cadena de valor de los corresponsales bancarios. La alcaldía de Buenaventura suspendió el nuevo cobro por circulación a vehículos de carga. La ministra de Transporte respaldó la decisión de la administración local y subrayó que el gobierno nacional prioriza la conectividad del principal puerto del país y la recuperación de las vías afectadas por el movimiento telúrico.
14: Buenaventura es una prioridad para el gobierno de la patria, Milano. Hoy, en una mesa de trabajo muy productiva con la alcaldesa Ligia Córdoba, acordamos unir esfuerzos para destrabar obras, mejorar los accesos al puerto y avanzar en la reconstrucción de las vías afectadas por el terremoto. Destaco la muy buena decisión de la alcaldesa de no aplicar el cobro por circulación a los vehículos de carga. Gran noticia para los transportadores y para la competitividad del país. También celebramos que destrabamos 9 de las 21 unidades funcionales del corredor Buga-Buenaventura, incluida la vía alterna interna. Ya todo el corredor está en obra y así reducimos los tiempos de desplazamiento y las demoras que hoy están teniendo los camiones. Porque la patria milagro la construimos entre todos.
9: A raíz de la cancelación del partido entre Millonarios y Once Caldas por la Liga Colombiana a causa del mal estado del terreno de juego, como señaló la DIMAYOR, el alcalde de Bogotá, Carlos Fernando Galán, pidió al Instituto Distrital de Recreación y Deporte que inicie un proceso por posible incumplimiento de cencia, asociación público-privada encargada de operar el estadio y de la construcción del nuevo complejo cultural y deportivo El Campín en Bogotá. Abro comillas. Las condiciones de la grama del Campín son inaceptables. Le pido al IDRD que se inicie un proceso por posible incumplimiento de cencia en lo relativo a la obligación de mantener la grama del estadio en óptimas condiciones para garantizar la realización de los partidos de fútbol. Cierro comillas, esto fue lo que escribió en la red social X el alcalde. Por cuenta del doble concierto de la agrupación de K-pop BTS a inicios de octubre, Cencia bloqueó el estadio desde el 23 de septiembre para las labores de montaje y la realización de los espectáculos, además del proceso técnico de desmonte y mantenimiento profundo de la gramilla. El último partido disputado en el estadio data del 22 de septiembre, cuando Santa Fe recibió a Cali. Esta semana se iba a retomar la actividad deportiva en el escenario hasta la cancelación de Millonarios versus Once Caldas. Scantech, plataforma de inteligencia minorista, análisis de datos y servicios de marketing en América Latina, anunció este martes una ronda de inversión de capital por $180 millones, liderada por el Carterton. La nueva inversión, según el Carterton, proporcionará a Scantech un capital de crecimiento para respaldar la expansión y el desarrollo. Scantech transforma datos granulares de puntos de venta provenientes de los propios tickets de compra en inteligencia de mercado para minoristas, empresas de bienes de consumo y distribuidores. La plataforma utiliza datos en tiempo real para ofrecer una visión del comportamiento de compra y la dinámica del mercado, ayudando a las empresas a anticipar cambios en la demanda, desarrollar productos relevantes, mejorar la planificación y ejecutar estrategias en áreas como precios, promociones, surtido e inventario. Además de Brasil, Scantech cuenta con cobertura en México, Colombia y otros mercados de América Latina. La inversión permitirá a la plataforma potenciar las capacidades de análisis de inteligencia artificial, ampliar la oferta de productos e incursionar en nuevos mercados y categorías de consumo. El Carterton aportará la experiencia de casi 4 décadas en inversiones en el sector de consumo, las relaciones con minoristas y marcas y las capacidades operativas globales. Por su parte, Partners Group contribuirá con la experiencia operativa y el historial en el escalamiento de empresas de alto crecimiento. En más noticias, con el propósito de adquirir, entre otros, equipos destinados a mejorar la resiliencia de redes y la calidad del servicio de operaciones de energía eléctrica, Enel Finance International obtuvo un aval clave dentro de un paquete de financiamiento anunciado recientemente por $1,345 millones. La Junta Directiva de International Finance Corporation confirmó que este último organismo multilateral participará directamente con $335 millones en dicha transacción global. Es de recordar que EFI es un vehículo de financiación externa de Enel, el cual obtiene apalancamiento mediante deuda en los mercados internacionales de capitales a través de emisiones de bonos y préstamos. Su casa matriz es Enel, una organización eléctrica con sede en Roma que opera en los sectores de generación, distribución y suministro minorista de electricidad y gas en 41 países de Europa, Latinoamérica y Norteamérica. El IFC desembolsará un préstamo a 10 años de plazo con garantías totales de Enel. En detalle, los $1,200 millones en nuevos préstamos para Enel provendrán en un 25% de la propia IFC y en un 75% de organismos institucionales y bancos comerciales. Enel destinará los recursos a respaldar operaciones seleccionadas de distribución de electricidad, digitalización y eficiencia energética en América Latina, incluidas las filiales brasileñas, Compañía Energética Docreara y Ampla Energía Servicios, la argentina empresa distribuidora Sur en el Colombia y en el Distribución Chile. Los nuevos recursos también tienen como objetivo mejorar la calidad de los servicios globales de energía eléctrica de Enel. Y con esta información termino, pero continúen con más información en Primera Página Radio.
3: Bueno, son las 7 de la mañana y 11 minutos ya. Nos vamos con un Última Hora.
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3: Adela, estamos interrumpiendo nuestro monitoreo del niño porque usted tiene noticia caliente del Congreso. ¿De qué se trata?
15: Hola, Héctor. Efectivamente, Primera Página ya ha publicado el texto completo de la ponencia del presupuesto 2027 que se va a debatir mañana en las plenarias de Senado y Cámara de Representantes. Algunas modificaciones se lograron en las últimas horas. Ya tenemos el texto, salió ya para publicación de la Imprenta Nacional, porque es el menester que lo publique primero, para que mañana se puedan dar sus dos últimos debates. El presupuesto tendrá el mismo monto, 634.9 billones. Los artículos modificados y nuevos para sus dos últimos debates tienen temas claves que tienen que ver sobre todo para combatir o prepararse para el fenómeno del niño. Por ejemplo, el artículo 57, que es uno de los que modificaron, establece que se tendrán todos los subsidios de forma urgente y rápida para la emergencia que se podría presentar. Esos subsidios tienen que ver con el tema de energía y gas. Acá se nos movió bastante el tema, pero se lo voy a explicar. Miren, los subsidios de los servicios públicos domiciliarios de energía y gas se podrán financiar con los recursos del presupuesto general de la Nación, con los fondos del FANSI, el FAER y el PRONE. En fin, todos los recursos para los subsidios que se necesitan a fin de evitar un apagón en Colombia quedaron en el artículo 52. En el artículo 50 se hicieron algunas modificaciones para...
3: William, regáleme el monto del presupuesto. Me gusta que haya dicho lo del niño porque tenemos que seguir avanzando. Entonces, ¿de cuánto es el monto del presupuesto?
15: 634.9 billones y algo muy clave. Se decidió sacar dineros que eran para pagar la deuda, específicamente más de 6 billones de pesos que se iban a pagar de deuda, se trasladarán para la reconstrucción que necesitan algunos municipios de Colombia después del terremoto que se presentó el 10 de agosto. Temas claves y puntuales ya están en la nota que ustedes pueden leer en nuestro servicio premium. Tenemos todo el texto completo también para aquellos juiciosos que les gusta leer los 96 nuevos artículos del presupuesto general de la Nación. Sabemos que acá nuestros analistas leen los 96 artículos punto por punto. Chao.
3: Bueno, muchas gracias a William Varela por esta noticia de última hora. Aprovechamos que estamos mirando el fenómeno del niño y que Alejandro Lucio está con nosotros para que nos diga esto que comentó de los subsidios. Ahí, William Varela, ¿cómo se mastica?
7: Pues a ver, lo de los subsidios tiene que estar siempre en el presupuesto general de la Nación. Digamos que... Los agentes del mercado de energía lo que hacen es aplicar los subsidios y después ir a pedirle al Ministerio de Minas, al Ministerio de Hacienda, que le reconozcan los subsidios aplicados. Y ahí hay unas deudas con el sector que están acumulados en términos de subsidios y que, por supuesto, pues hay que arreglar, porque, digamos, ese es un problema financiero y de caja muy grande que tienen los agentes del sector, mucho más para afrontar un fenómeno del niño. Pero lo que hay que mirar de ese presupuesto general de la Nación es justamente lo que yo le decía. Si el gobierno va a asumir la deuda del agente intervenido, que es AIRI, que es una deuda que ya supera los 3 billones de pesos, hay que revisar, y de la cual se supone que 1.5 billones se están tramitando para este año, 300 mil millones de pesos que ya le entregaron a los agentes y 1.2 que se están tramitando en esa adición presupuestal que se está discutiendo en el Congreso. Hay 1.2 billones de pesos más. Pues esa deuda va a seguir acumulándose en la medida que viene el niño, aire está descubierto, el precio de bolsa sube. Entonces hay que revisar qué quedó en el presupuesto general de la Nación, más allá de los subsidios, en términos de esa deuda que hay con el sector, porque además de la crisis energética, va a estar, digamos, se va a volver más ácida en términos que los agentes no tengan caja para comprar combustibles, caja que viene de plata que les debe el agente intervenido, o sea, el Estado, y que hay que estar seguros que se les va a pagar. Entonces hay que revisar en ese presupuesto qué quedó, además de los subsidios, qué quedó en términos de esa deuda que hay y que se va a seguir creciendo del agente intervenido aire.
3: 7:16 a.m. Óigame, Samuel Guzmán, ¿qué nos tiene en materia de fenómeno del Niño?
16: Héctor, compañeros, buenos días. Sí, en efecto, la situación con las lluvias en esta segunda temporada, que han incrementado en las últimas semanas, lo que beneficia a los embalses, como lo pudimos evidenciar con los indicadores que nos compartió Laura, pero que si nos vamos al dato real que comparte el IDEAM acerca del fenómeno del Niño, vea. Hay fuertes lluvias en 22 departamentos que comprenden casi toda la zona donde, o todos los pedazos del país donde el fenómeno del Niño va a golpear con más fuerza, es decir, la costa Caribe, la costa Pacífico, si se ve, es el mapa. Se ve que las zonas donde está el azul, donde se ve que va a haber precipitaciones, comprenden lo que tiene que ver el Pacífico, también Antioquia, parte de la región andina, y bueno, eso es importante por lo que tenemos el fenómeno del Niño, que sin embargo, si nos vamos también a lo que ya ha ocurrido con las lluvias durante este año,

0: Las zonas.
1: Las zonas. Muy bien, bueno, eso lo hemos hablado, creo que ya acá, que es que estamos en época de lluvias, pero parece que la época de lluvias no es tan intensas como siempre lo ha sido. ¿Estamos bien o no, Alejandro Lucio, de Óptima Consultores, quien nos está ayudando a monitorear el fenómeno del Niño?
2: Sí, de acuerdo, doctor. El fenómeno del Niño no es que deje de llover, es que llueve mucho menos de lo que llueve normalmente. Entonces, pues yo no le quiero aguar la fiesta porque hubo cierta recuperación del embalse el fin de semana, pero pues es esperable. Tenemos un fin de semana, en los fines de semana se demanda menos energía y en este fin de semana pues llovió. Ahora, ¿qué tanto llovió? La mala noticia es que a pesar de que nosotros sentimos que llovió mucho, pues realmente lo que llueve normalmente en promedio en un octubre es una cosa, para que usted me entienda, de 240 gigavatios hora día. Lo que llovió el fin de semana está del orden de los 190 gigavatios hora día. Entonces, como hubo menos demanda porque era fin de semana y llovió, a pesar de que llovió menos de lo que llueve en promedio, fue suficiente para recuperar el embalse un poquito. Ahora, ¿qué es lo que pasa? Que a pesar de que estamos en temporada invernal, lo que está lloviendo en promedio es más o menos el 60% de lo que llueve en un octubre. Y recuerde que la meta que tenemos para llegar al verano, digamos, cubiertos, es que el embalse esté del orden del 80%. No va a ser suficiente lo que va a llover en octubre para recuperar el embalse al 80%, y por eso es tan importante que las medidas que se tomen de cara al Niño sean medidas con un alto contenido técnico, y pronto y rápido, y que se corrija el camino, porque las medidas que se han tomado hasta el momento, la intervención al mercado para forzar una generación térmica, no están funcionando. Entonces, sí, llovió, todos sentimos que llovió mucho, todo el mundo me dice, oiga, pero usted ha dicho que no iba a llover y nos estamos inundando. Pues no es que no vaya a llover, lo que pasa es que llueve, pero llueve mucho menos de lo que se necesita y mucho menos de lo que en promedio llueve en un Halloween. En un octubre usted sabe que normalmente llueve todo el mes y todo el día. Eso no está pasando y no va a pasar.
1: Óigame, Alejandro, ya para terminar, y como hemos hablado de medidas y como el presidente de la República habló de medidas, ¿por qué no resumimos en dos o tres medidas que sean por ahora, ahora es cierto, como dicen, lo más esencial para tratar de, digamos, de amortiguar un poco este tema de un eventual racionamiento eléctrico?
2: Mire, lo primero que hay que hacer es, digamos, aterrizar a la realidad de las cosas. A mí me parece que en la coyuntura en la que estamos y a donde llegamos, con espejo retrovisor, que es un espejo retrovisor no solamente del gobierno anterior, sino de medidas que se han tomado o que no se han tomado desde hace mucho tiempo, es que nosotros tenemos una altísima probabilidad de racionamiento. Lo que usted debe hacer cuando usted tiene este escenario es el diseño del mercado, que nosotros como usuarios pagamos un seguro para que esa generación en eventos de escasez hídrica entre a generar. En mérito, hay que dejar que el mercado actúe, hay que dejar que el precio de bolsa suba, y lo que tenemos que hacer es tener unos mitigantes para que los usuarios que están más afectados y las empresas que sean más afectados, digamos, podamos minimizar el daño. Pero tenemos que aterrizar al país en que nosotros tenemos que empezar a tomar medidas de racionamiento desde ya. Es decir, tenemos que desincentivar el crecimiento de la demanda y tenemos que tener lo que llamo yo un racionamiento inteligente desde ya, porque si seguimos aplazando las medidas de fondo, lo que vamos a tener es que vamos a llegar a enero, a febrero, con espejo retrovisor, decir sí, pues nos apagamos 3 o 4 horas al día, simplemente porque en el gobierno pasado no se tomaron las medidas. Lo que hay que hacer ya es dejar que el mecanismo y el diseño del mercado funcione, que los generadores térmicos tengan suficiente combustible, generen el mérito, entren en el despacho como deben entrar, sin forzarlos y generando incentivos, digamos, que no son y que los ponen en mayores aprietos, y, digamos, aterrizar al país de que pues, la situación es delicada y empezar a tomar medidas de llamémoslo, racionamiento inteligente, sentar a la industria, revisar qué alternativas de autogeneración hay para desconectar a algunas grandes usuarios en algunos momentos de las semanas, garantizar la disposición y la disponibilidad de combustibles. Ese tipo de medidas aterrizadas a una realidad de que es altamente probable que nos racionemos, tengamos un racionamiento desde ya inteligente que nos permita minimizar el impacto.
1: Bueno, les tengo

0: Primicia. Hoy logré récord bañándome. Logré bañarme en 4 minutos y 25 segundos.
1: ¿Puso cronómetro?
0: Yo siempre uso reloj. ¿Usted en cuánto se bañó hoy?
2: Por ahí, 5 minutos también.
0: Ah, 5, no, una cosa es 5 minutos, otra cosa es 4.25.
2: Pero en el ejército me bañaba mucho más rápido.
0: Ah, ¿usted fue del ejército?
2: Sí, yo presté servicio militar.
0: ¿Cuánto se demoraba?
1: ¿Ya son qué, 3 minutos?
2: Por ahí entre 45 y 60 segundos.
0: Pero no se secaba, hermano.
2: No, es que al último lo castigaban, entonces era mejor
3: en el ejército,
2: así fuera salir mojado.
3: Se seca corriendo dándole la vuelta al alojamiento.
2: Exacto.
0: ¿Usted también prestó servicio?
3: Yo presté servicio en el último apagón. O sea, a mí me tocaba bañarme a las 4 de la mañana en la hora Gaviria.
2: Tal cual.
3: En Bogotá, con agüita fría.
0: Pero
3: y
0: es que no nos había dado esa chiva. No nos había dado esa chiva.
3: Por eso es que yo tengo conciencia de lo que implica un racionamiento, porque lo viví prestando servicio y bañándome con agua fría a las 4 de la mañana.
2: Exacto.
0: ¿Y Nicolás Cruz cuánto se demora? Nicolás Cruz de Corfi.
4: Buenos días, Héctor. No, pues yo sí me demoré un poco más, cerca de 10 minutos bañando.
0: ¿10 minutos? Uy, no. Bueno, hay que bajarle. Sí. Como dicen por ahí, hay que meterle agua fría. Quiera está también pasada, ¿no?
1: Como 8 minutos.
0: 8 minutos. Sí. Muy bien. Bueno, Alejandro, seguiremos con nuestro monitoreo con Óptima Consultores y esperamos que el próximo viernes tengamos y vamos a tener nuevos cuentos en torno al fenómeno del Niño. ¿Algo para anotar al final, Alejandro?
3: Ah, pues seguir, yo creo que sí hay que seguir teniendo el mensaje de que se bañen con menos tiempo, digamos que esperar, pues digamos que estas lluvias nos ayuden, pero pues yo creo que tenemos que todos ser conscientes que la cosa está muy complicada, que todo el mundo tiene que poner de su parte y que hay que aterrizar, digamos, a todo el país en el sentido de que pues la probabilidad del racionamiento es alta y que hay que actuar desde ya, no de aquí al 31 de diciembre, sino desde ya.
0: Muchas gracias, Alejandro Lucio, director ejecutivo de Óptima Consultores. Son las 7:25. Nos vamos con la noticia macroeconómica de Daniel Tamara. ¿Cuál es la noticia?
5: Héctor, muy buenos días para ti y para todos los oyentes, Héctor. Ayer estábamos hablando de un tema relevante que alcanzamos a dar un anticipo, que era el renovado apetito de los inversionistas extranjeros por los títulos de deuda colombianos. Recordemos que habían vendido TES tanto en julio como en agosto y en las tres primeras semanas de septiembre habían, digamos, confirmado esta tendencia. Sin embargo, en los últimos días de septiembre se dio un cambio de tendencia y revelábamos que en los primeros dos días de octubre pues compraron casi 2 billones de pesos en TES. Entonces, entre ese cambio de tendencia que fue en los últimos días de septiembre a esos primeros días de septiembre donde compraron 2 billones de pesos, los foráneos acumulan compras netas en esos en esa ventana de tiempo por cerca de 4 billones de pesos. Pasan de revertir ventas netas que traían en septiembre por 930 mil millones de pesos a terminar ese mes con compras netas por 820 mil millones de pesos y luego a aumentar esos incrementos en las adquisiciones de TES en los primeros días de octubre por 1,9 billones de pesos. Eso nos da prácticamente compras netas por casi 4 billones de pesos en solamente 2 semanas. Y lo relevante también, digamos, sobre todo esto para el comportamiento futuro de las tasas de interés, es que cuando los inversionistas extranjeros están apostando por una caída en las tasas de interés, digamos, incrementan su posición compradora en el mercado de futuros, en el mercado, digamos, en este caso es el non-delivery forward o el NDF, aumentan su postura compradora ahí, digamos, apostando porque va a bajar la tasa de interés, digamos, en el futuro cercano. Ahorita está pasando lo contrario. En vez de aumentar posición compradora, la están disminuyendo, están deshaciendo posiciones en ese mercado de futuros y están aumentando sus posiciones en el mercado spot. Entonces, eso sugiere que los inversionistas extranjeros están apostando o están viendo las tasas de interés en el mercado de deuda pública al alza, al menos en lo que es en el corto plazo, y pues le están apostando a eso, Héctor. Entonces, esto define también ese apetito renovado de los foráneos por comprar TES en el mercado spot y también por deshacer posturas en el mercado de futuros, viendo que las tasas pues van a seguir al alza en el corto plazo, Héctor.
0: Bueno, son las 7:28. Nicolás Cruz de Corfi. ¿Cómo ve esto? Aquí nos está contando Daniel Támara de que los extranjeros están como saboreándose y están con ganas de comprar papelitos de Colombia.
4: Bueno, Héctor, digamos que las tasas, como decía Daniel, pues ayudan a, digamos, ese apetito, pero también es un tema de mayor confianza por parte de los extranjeros. Hemos tenido anuncios por parte del gobierno, el sinceramiento fiscal, el presupuesto, las cifras fiscales, un anuncio, digamos, una ley fiscal que, de cierta manera, tiende a corregir ese déficit fiscal. Si bien uno esperaría más anuncios, como más acciones para ver cómo se va a hacer ese ajuste que quiere hacer el gobierno, que en principio era de 45 billones, ahora se habla algo de 33 billones, pues esas medidas también se han reflejado en un aumento de confianza y al final, pues, de cierta manera es lo que invita a los inversionistas a que hoy en día, pues, las tasas están altas, que han subido en las últimas semanas, y eso, pues, ha llevado a que aumenten esas posiciones en el mercado de TES.
0: Bueno, muy bien, son las 7:29. A ver, don Germán Verdugo.
2: Bueno, en efecto, creo que con el cambio de gobierno se dio este renovado apetito, porque si bien las cosas siguen siendo supremamente desafiantes, pues se ve como un norte, y eso creo que es lo fundamental para los inversionistas internacionales. Pero
0: le agrego y compagina con ese presupuesto que nos reveló William Varela.
2: Claro, mejor dicho, el tema es si hay más demanda, que estaba de alguna manera un poco represada antes del cambio de gobierno, pero también hay mucho más oferta, precisamente porque los desafíos fiscales son tan grandes. Entonces, al final, usted tiene incremento en la oferta, incremento en la demanda. Pareciera que están como a la par, y eso evita que suban mucho las tasas de interés, pero yo creo que la prueba de fuego todavía no se ha pasado. O sea, hay que ver qué sucede realmente, al menos en el primer semestre del próximo año, para ver si realmente como economía y el gobierno actual es capaz de disminuir de manera importante esa angustia fiscal. Pero la tarea definitivamente no es sencilla.
0: Bueno, muy bien, son las 7 de la mañana y 30 minutos. Y empezamos o renovamos una sección que arrancamos hace 8 días, que se llama Conectando Valor con NUAM. ¿No? ¿Usted sabe qué es el NUAM?
2: Pero por supuesto.
0: ¿Qué es el NUAM?
2: Pues el NUAM es la empresa que agrupa esta integración de bolsas latinoamericanas.
0: ¿La bolsa de Chile?
2: Chile, Perú, Colombia.
0: Perú y Colombia, muy bien. Ahorita nos vamos a meter en el tema, porque como preámbulo, al menos miremos, tomémosle la temperatura a la Bolsa de Colombia.
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7: Así es, pues siendo las 7:31 de la mañana, les cuento que en la más reciente jornada bursátil local, el índice MSCI Colcap repuntó, y esta vez no un poquitito, sino un poquito bonito. 1,55% al alza, 2,570.34 unidades. ¿Esto qué significa? Que en lo corrido del mes ha sumado 0,83%. Recordemos que las primeras jornadas fueron de pérdida en el valor o en la medición del índice de MSCI Colcap. En el año corrido reporta una variación positiva del 24,29%. Y mire esta cifra, que siempre hay que tenerla en cuenta: 12 meses, 37,47%. El que metió 100 pesos, 100 millones, ya tiene 137 millones de pesos, si no movió nada y siguió el índice MSCI Colcap. Pero pues obviamente esto sube y baja y hay que tener constancia. Los montos estuvieron relativamente interesantes: 178 mil millones de pesos. De estos, 53 mil millones de pesos se movieron con la acción de Ecopetrol, título que sumó en su precio 2,96% y se ubica en 2.780 pesos. Grupo Sura, por su parte, movilizó 24.700 millones de pesos, Preferencial Cibes 18.000 millones de pesos, Cibes 11.000 millones de pesos y Colcap 11.278 millones de pesos. Al alza se comportó la acción de Grupo Sura, 5,16%, 70.960 pesos. ISA repuntó 3,22% a 30.100 pesos. Y Ecopetrol, como lo señalamos, 2,96% a 2.780 pesos. En negativo, insistimos, y ojo que aquí sí vienen las dos de la vivienda, en negativo, Preferencial Davivienda, que restó en su precio en la acción 3,12% a 30.480 pesos. Grupo Aval disminuyó 2,10% a 793 pesos. Y Preferencial Davivienda Group disminuyó o recortó o restó 1,03% a 40.200 pesos. Son 7:33 de la mañana.
0: Bueno, a las 7:33 vamos a hacer un pequeño paréntesis porque tenemos noticia de Estados Unidos.
1: Sí, señor, estábamos esperando el dato del índice de precios al consumidor a corte de septiembre, que tuvo una variación anual del 3,7%. Esto es por encima de lo que se estaba esperando en el mercado, que era de 3,6%, y la variación mensual sí estuvo acorde a lo esperado, que es 0,6% a corte del mes de septiembre, mientras que el IPC subyacente, que excluye alimentos y energía, tuvo una variación anual del 2,6%, también por encima de lo que se esperaba, que era 2,5%.
0: A ver, don Nicolás Cruz de Corfi.
4: Bueno, un dato que sorprende al alza en temas inflacionarios, explicado principalmente por el componente energético. Recordemos que en septiembre el precio del barril de petróleo estuvo cercano a los $114 por barril. Eso presionó los precios de la energía. Del mercado esperaba un repunte en la inflación del 3.4 al 3.6. Acá, como nos dice Kiara, pues fue un nivel del 3.7. No se esperaba, digamos, en términos de tasa de política monetaria, se esperaba que en octubre se mantuviera la tasa inalterada. De cierta manera, este dato hace que las probabilidades de un aumento en octubre pues aumenten, pero lo más probable es que esa modificación en términos de tasa de interés se haga en diciembre, en la última reunión del año, cerca de un cuarto de punto porcentual.
0: Muy bien, son las 7 de la mañana y 35 minutos. Nos vamos a conectar valor.
1: Historias, negocios y protagonistas que mueven los mercados de la región. Así es, don Héctor.
0: Conectar valor con Nuam. A ver, Edgar Layton, porque yo veo ahora a un invitado que es César Wiman, pero yo a César Wiman me lo he encontrado, solamente lo veo en los congresos, ¿no? ¿O no?
8: ¿Qué tal? Muchas gracias por la invitación.
0: Bueno, a ver, Edgar, preséntenos al invitado de Conectando Valor con
1: Nuam.
0: Muy bien. A ver, Edgar.
7: Perfecto.
0: Yo quiero ver su imagen, porque no veo imagen suya.
7: Ya miramos qué es lo que está pasando. Vamos a ver.
0: Ya vi.
7: El doble seguro, usted sabe.
0: Me tenía nervioso, pensé que era que hoy había batido récord, no se había bañado.
7: Siempre antes de las 6 de la mañana y no me demoro 10 minutos.
0: ¿Cuánto demora?
7: 4. Para unos 4 minutos.
0: Ah, bueno,
7: para
0: bueno. Unos
7: 4 minutos.
0: Muy bien.
7: Bueno, pues Héctor, se trata de César Huimán, es analista senior de renta variable en Renta Forsap de Perú. O sea, tenemos invitado internacional. ¿Qué pasa, Héctor? Renta 4 analizó 41 acciones de los mercados de Chile, Colombia y Perú a partir de 7 indicadores fundamentales. Perú encabezó la evaluación con una calificación de 3,74 sobre 5 puntos, seguido de Chile y Colombia. O sea, Colombia estamos como rezagados según este indicador. Pero pues no soy yo el experto, es César. César, pues cuéntenos primero qué Renta 4 y por qué Renta 4 se puso a hacer esta tarea y qué buscaban identificar con este estudio y pues los principales hallazgos.
8: Sí, ¿qué tal? Muchas gracias por la invitación. Un saludo a todos, ¿no? En Colombia. Soy César Wiman, analista senior de Equity Research de Renta 4 Perú. Lo que hicimos en este estudio fue ponerle una nota con el colegio a las 41 empresas más importantes de la bolsa de Perú, Chile y Colombia. Para responder una pregunta muy práctica, después de un 2026 muy bueno para las bolsas de la región, ¿dónde conviene apostar el próximo año y en qué empresa? Y les adelanto la conclusión, el próximo año no va a estar solamente estar en la bolsa, sino hay que elegir bien. Y la pregunta cae por maduro. Queríamos responder la pregunta muy práctica, ¿no? Esa es, ¿dónde conviene estar, no? Recapitulemos los rendimientos. Este año el Colcap está rindiendo cerca de un 41% en dólares y la bolsa peruana casi un 36% en dólares. Pero buena parte de esa subida fue lo que el mercado llamamos la marea. Cuando la marea sube, suben todos los botes, los buenos y los no tan buenos, ¿no? Nuestra lectura para el próximo año es que la marea ya no va a ayudar tanto. La tasa del bono de tesoro de Estados Unidos está cerca de 5.28%, la más alta desde el 2010, y el riesgo país de los tres países está en mínimo, si lo medimos por el EMI, ¿no? Es decir, hay poco espacio para que el mercado pague más por las acciones. Lo que va a hacer la diferencia es elegir bien. Y para ello, para elegir bien, justamente construimos un scorecard, que es básicamente una libreta de calificaciones. Tomamos a las 41 empresas, 14 de Perú, 19 de Chile y 8 de Colombia, y le pusimos una nota del 1 al 5 en 7 materias. Si están baratas, si son rentables, si crecen, si los analistas están mejorando sus proyecciones, cuánto deben y cómo se comporta su precio y el riesgo país donde opera. Todos con las mismas reglas, pero con un examen casi estandarizado. Y agregamos una prueba que para nosotros es la más importante. Calificamos cada empresa dos veces, una con las proyecciones de los analistas y otra con lo que ya ocurrió. Si la nota se cae al quitar las proyecciones, esa empresa depende de que los analistas aciertan, ¿no? Los hallazgos son prácticamente tres. Primero, Perú sale mejor evaluado con 3.74 sobre 5. Segundo, muchas de las mejores empresas son poco líquidas. Esa es una debilidad de la región y por eso cotizan con descuento. Y tercero, encontramos 8 empresas que ganan casi el doble que el promedio del mercado y cuestan lo mismo. Y esa idea la llamamos calidad antes de consenso.
0: Bueno, yo quería saber si el Colcap ha sido el que más ha crecido, ¿por qué estamos rezagados en la nota?
8: Sí, es justamente una buena pregunta. Ya, y ahí primero quiero reconocer lo que hizo Colombia este año, medido en dólares. El Colcap justamente está subiendo más de 40% de dólares, es el mejor de la región. El riesgo país medido por el EMI bajó de 323 puntos a fines de 2024 a cerca de 190 puntos, y es la bolsa más barata de las tres, y esa es una buena noticia. Nuestra recomendación es hoy ponderar, que quiere decir tener un poco menos de lo que Colombia pesa en un índice regional. No significa salir de mercado. Y lo importante es que no es una opinión cerrada, tenemos condiciones concretas, ¿no? Un ejemplo es Ecopetrol, que cotiza 7.5 veces sus utilidades, que es barato, pero el seguro contra un impago del gobierno colombiano, lo que se llama CDS, cuesta hoy 1.77% al año. Si baja de 1.25% y los analistas dejan de recortar sus proyecciones, Ecopetrol entraría a nuestras ideas. Otro ejemplo son los bancos. El entorno ayuda, es decir, ahorita la tasa de interés descontando la inflación está en 5.6%, muy alta, y el mercado espera 250 puntos de recortes hacia 2028 si revisamos el consenso de Bloomberg. Cuando bajan las tasas, los bancos prestan y tienen menos morosidad. El problema es que el precio de sus acciones ya no anticipa buena parte de esa mejora. Si el riesgo país y las tasas bajan como se espera, esa brecha se cierra y obviamente cambia la visión, ¿no? En resumen, yo diría que Colombia es el mercado con más palancas de mejora de la región. Lo que necesitamos es ver es que esas palancas se activen, ¿no?
0: ¿Y cómo está Chile?
8: Chile es un caso... Es un caso especial. A ver, voy a recopilar los, los números. Chile, actualmente, o sea, su fortaleza es la profundidad, ¿no? Es el mercado más grande, más líquido, con bancos y empresas de consumo muy sólidas, pero ya muchas están ya valorizadas y por eso la mayoría queda en neutral, ¿no? Es un mercado de selección fina. Eso es un poco de lo que podemos opinar de Chile. En nuestro scorecard tuvo un rendimiento, bueno, tuvo una nota de, a ver, de 3.08, ¿no?
0: Muy bien, son las 7 de la mañana y 43 minutos. Estamos acá en esta sección de Primera Página que se llama Conectando Valor con Nuam. Edgar Leighton, ¿tiene alguna otra inquietud?
7: Claro que sí, pues estamos analizando 2026, pero para los nuevos inversionistas y los neonatos en el tema bursátil de cara a 2027, ¿qué se viene?
8: Bueno, primero,
7: Colombia, Chile, Perú.
8: Claro, el primero y el más importante son, nosotros creemos que es la tasa de interés. Hay que recordar, obviamente, que el bono Tesoro a 10 años rinde más de 5%. Cuando un inversionista puede ganar más de 5% en dólares prácticamente sin riesgo, le piden más a las acciones. Y eso le pone un techo a cuánto paga el mercado por las utilidades. El segundo factor, creemos nosotros, que es el riesgo país. Hoy está en mínimos. El de Colombia bajó de 323 puntos a fines del 24 y ahora está en 190. El del Perú está en 106. Es una buena noticia, pero significa que queda poco espacio para que siga bajando y esa ayuda ya se usó. El tercero son las materias primas. Justamente el cobre está en récords, alrededor de los $14,400 por tonelada, y eso ayuda mucho a Perú y a Chile. El petróleo está muy alto por las tensiones en el Estrecho de Hormuz, pero los analistas esperan que baje en el próximo año. Es decir, el cobre podría tener una corrección alrededor de 10%, el petróleo del 28%. Para Colombia esto es clave porque el petróleo pesa en Ecopetrol y en las cuentas del gobierno. Y el cuarto punto es el de la política monetaria, que es la gran palanca de Colombia. Se espera que la tasa del Banco de la República, si realizamos el consenso, cierre el próximo año en 11% y baje a 8.5% para el 28. Si esos recortes llegan y el riesgo país cede, la vara que tienen que saltar las empresas colombianas baja, obviamente. Y es ahí donde Colombia puede sorprender. Nuestro escenario base para el próximo año, con 55% de probabilidad, supone que las tensiones en Hormuz se normalizan en la segunda mitad del 27. Justamente en ese contexto ganan las empresas más rentables, con poca deuda, y que no dependan de sus proyecciones optimistas, ¿no?
0: Óigame, me quedó sonando una variable que usted habló ahí, César, de Colombia, la variable impago, pero Colombia, ¿por qué tiene en cuenta esa variable si Colombia ha sido un país buena paga?
8: Bueno, nosotros creemos que, a ver, para un inversionista colombiano, no solo compara con Nueva York, ¿no? Compara con lo que paga un CDT o un TES. Hoy un TES a 10 años rinde cerca de un 12.9%. Entonces la pregunta es, ¿cuánto más me pagan las acciones que el bono para compensar por el riesgo adicional? A eso le llamamos una prima de riesgo. En Colombia esa prima está en 6.1%, por debajo de su promedio de 10 años, que es 7%. En Chile pasa algo parecido, está en 5.6% frente a 6.9%. Y en Perú está exactamente en su promedio de 6%, es decir, frente a sus propios bonos. Ninguno de los tres mercados está especialmente barato. Es como un departamento, ¿no? O sea, puede ser barato comparando con otra ciudad, pero con la misma plata un CDT me paga muy bien. Quizás no es tan buen negocio, y justamente por eso insistimos en elegir empresas y no comprar un índice completo, ¿no?
1: Muy bien, 7 de la mañana, 47 minutos. Es César Wiman, analista senior de renta variable en Renta 4 de Perú. Gracias por acompañarnos esos minutos en Conectando Valor, historias, negocios y protagonistas que mueven los mercados de la región con Nuam.
0: Bueno, son las 7 de la mañana y 47 minutos. Oiga, yo quiero aprovechar a Germán Verdugo por un tema, el tema actuarial. Primero, explicarles a los oyentes qué es el tema actuarial. ¿Qué es el tema actuarial?
2: Bueno, el tema actuarial es, con base en unos cálculos estadísticos, entender, por ejemplo, que lo tienen que utilizar mucho, sobre todo las compañías de seguros, entender cómo incorporar, digamos, las expectativas de vida de las personas, por ejemplo, para calcular las primas de seguros, un seguro de vida. Uh-huh. Entonces, pues, básicamente es como...
0: Y la pensión, ¿no?
2: Claro, también. O sea, todo lo que tenga que ver con cuánto es la expectativa de vida de las personas y cómo eso afecta diferentes negocios, pues, digamos, tienen que ver el centro de eso, el eje es el cálculo actuarial.
0: Bueno, y ustedes están teniendo en cuenta la tasa de natalidad, porque si no están naciendo muchos niños y la esperanza de vida se alarga, eso no, esa ecuación como que no cuadra o empieza a descuadrarse aún más pensando en el tema de
2: pensiones,
0: de la financiación de las pensiones.
2: Ah, por supuesto, claramente, porque... Pero mejor dicho, depende. Hay dos estructuras de pensión. Una es la de reparto, esto que se llama el beneficio definido, ¿cierto? Que es como funciona hoy, por ejemplo, acá en Colombia.
0: ¿Qué es el beneficio definido?
2: Colpensiones, que son sistemas donde lo que está definido es la pensión, el valor de la pensión, que ese es el beneficio, ¿cierto? Está definido. Entonces, ¿qué pasa con esos sistemas? Normalmente requieren que haya una pirámide poblacional. Es decir, que las generaciones más jóvenes estén generando ingresos para que se sostenga a las generaciones que ya no están generando ingresos, las de los jubilados. Ese es en el caso del beneficio definido. Pero hay otro sistema que también existe en Colombia, que es el del régimen de ahorro individual, aquí adicionalmente está con solidaridad, que ese se llama en la literatura como la prestación definida. Entonces, la prestación definida, la diferencia es que ya no hay un beneficio definido, sino es la cotización que se hace, esa es la que está definida, y esa puede cambiar con el tiempo de acuerdo a las leyes que haya en cada país. Pero entonces eso garantiza que no sea dependiente de la pirámide y de la situación demográfica de cada país, sino que es lo que cada uno ahorre durante su vida laboral, ese va a ser el monto con el cual se va a pensionar, menos los impuestos. Entonces, esa es la gran diferencia. Es un sistema, digamos, que evolucionó bastante el sistema pensional chileno, pero que también ha tenido unos desaciertos en términos de los resultados, porque las tasas de reemplazo, que es con cuánto dinero se va a pensionar la gente, pues han sido muy bajitas en esos otros, en ese sistema de ahorro individual. Entonces, hay una discusión.
0: ¿Qué es la tasa de reemplazo?
2: La tasa de reemplazo es la mesada pensional que va a recibir la gente en proporción a los últimos salarios que tuvo durante su vida laboral. Entonces, por ejemplo, en el caso de Colpensiones, acá más o menos está entre el 70-75% de los últimos 10 años de salario. Mientras que si uno se va al caso del RAIS, dependiendo...
0: ¿Qué es el RAIS?
2: Régimen de Ahorro Individual con Solidaridad, lo que llamamos aquí las AFPs, o digamos... Protección, Porvenir, Colfondos, SCAN.
0: Sí, el régimen individual.
2: El régimen individual. Entonces ahí la tasa de reemplazo sí es mucho más bajita, está por el orden del 30-35%. Entonces eso es lo que hace que sea complejo el asunto, y en gran medida que también la gente en Colombia que lo puede hacer o lo podía hacer antes de la reforma pensional, pasarse a Colpensiones faltando 10 años para su pensión, para tener una tasa de reemplazo más alta. Pero eso es lo que...
0: ¿Pero eso no agiganta el problema?
2: Claro, ese es un problema, porque al final el tema es que Colpensiones no es un fondo de pensiones, es decir, no recoge recursos y los administra como ahorro, sino lo que hace es recoger recursos, de ahí paga las pensiones que ya están teniendo que pagarse, y como aún así es insuficiente, pues entonces el presupuesto general de la nación tiene que llegar a suplir esa insuficiencia.
0: Yo ahora es cierto, yo llego muy rápido a la conclusión, no sé si sea yo muy ligero o no, pero uno llega a la conclusión de que si es en el régimen de ahorro privado y uno quiere tener una buena mesada, tiene que ahorrar más, ¿sí? Tiene que aportar más, ¿sí? Para que no sea el 35%, como usted está diciendo, sino que sea se acerque al 50 o supere el 50%, digamos, de su salario promedio de los últimos 10 años o de su vida laboral. Y en el caso del otro régimen, que es el de prima media, lo que se exigiría es que se aumenten los impuestos para que se pueda financiar. ¿Estoy bien así o qué otra pata le falta ahí?
2: Digamos, simplemente yo haría la claridad, es que no importa si es público o privado, sino el sistema como tal. O sea, uh-huh. Podríamos tener un régimen de ahorro individual público, sí. Podríamos tener un régimen de ahorro, digamos, de reparto privado, sí. O sea, que el tema no es si es público o es privado, sino es cómo es el sistema. Si es de reparto o de régimen de prima media, o si es de ahorro individual, o si es una combinación de los dos, como lo hacen las reformas pensionales, digamos, modernas. Pero al final, yo creo que usted tiene la respuesta más inequívoca de todas, y es si yo ahorro más, pero ahorrar más implica yo ahorro más tiempo, es decir, arranco a ahorrar desde más joven, ahorro más monto y obviamente también invierto, porque si lo hago a punta de CDTs, con total certeza la tasa de reemplazo va a ser muy bajita, pero si yo a eso le meto acciones, le meto otro tipo de inversiones que tienen más retorno en el largo plazo, seguramente voy a tener una tasa de reemplazo más alta.
0: Pero eso le meto acciones, lo hacen son los fondos privados, ¿o no?
2: No, o sea, es decir, imaginémonos que el sistema pensional no existiera. Uh-huh. Estaríamos, nos moriríamos porque no hay nadie que nos administre las pensiones. No, como seres humanos somos capaces de decidir y ahorrar individualmente. Entonces eso, aun si no existiera el famoso sistema pensional, pues los seres humanos tendrían la habilidad de ahorrar, y con eso se podría generar una pensión.
1: Mucha educación financiera.
2: No me estaba para
1: llegar a ese punto.
0: Sí, no, tiene toda la razón, Kiara. Ahí le otorgo el 100%, porque, pues, imagínese, Kiara, que no estudió matemáticas, imagínese que uno diga, no, es que el CDT no renta. Si uno se atiene a la rentabilidad del CDT, pues no se logra mayor cosa. Pero es que también meterse en otros lares, en otros mundos de la inversión, pues es un poco complicado, ¿no?
2: Claro, por eso es que uno tampoco estudia medicina para resolver los problemas de salud. Para eso existen los médicos. En el caso de las finanzas, para eso existen los asesores financieros. Si uno se va a países como Brasil o como Estados Unidos, los asesores financieros son una profesión muy necesaria y muy utilizada, ¿cierto? Porque si todos nos restringiéramos a que cada problema que tenemos que ser especialistas, pues es imposible.
0: No, por eso en Brasil existen los asesores financieros, y en Estados Unidos y en Colombia existen los fondos de pensiones privados, ¿o no?
2: No, no es nada, no tiene una cosa que ver con la otra.
0: No, pues, al final del día el uno...
1: Pero
0: el,
1: entonces acá en Colombia, ¿quién cumple esa función?
2: No, aquí en Colombia también está la figura del asesor financiero, lo que pasa es que está demasiado restringida. Entonces, por ejemplo, para uno ser asesor financiero tiene que estar en una entidad financiera autorizada por la Superintendencia Financiera. En Estados Unidos y en Brasil no es tan restringido. Es lo que sí tiene que garantizarse es que sea una persona idónea, que tenga las certificaciones correctas, que tenga los códigos de ética y los cumpla correctamente, y creo que con eso sería suficiente para ayudar a que la gente pueda ahorrar pensando en un objetivo que puede ser la pensión. Pero el asesor financiero también puede ayudarle a uno a ahorrar, no necesariamente para la pensión, sino que yo necesito ahorrar porque quiero comprar mi casa, o porque quiero montar una empresa dentro de X años, o porque quiero financiar la educación de mis hijos dentro de X años. Entonces es una estructura, digamos, mucho más amplia y un alcance mucho más amplio que lo que hace un fondo de pensiones.
0: Sí, pero estamos hablando del tema pensional, entonces uno...
2: No, claro, el tema pensional es central. Sin duda, para cualquier ser
0: porque
2: humano.
0: Porque es que además uno cuando es joven cree que no va a llegar uno a viejo. ¿Sí? Entonces, sí, ese parte de la... Es más, inclusive yo siempre he pensado que ese tipo de reformas no las tienen que hacer los jóvenes. Esas reformas las tienen que hacer gente que ya tenga canas. Porque uno de joven se visualiza con la energía que tiene usted de joven.
2: Claro.
0: Y usted ya a los 60, 70 años ya no es igual que cuando usted tenía 25, 35 años.
2: Sí, por eso a mí cuando me toca en algún foro así con algunos jóvenes que dicen, no, es que yo no me voy a pensionar. Y le pregunto, ¿pero por qué? No, pues porque no creen en el sistema pensional, ¿no? pero al final uno le dice, pero venga, miremos las cifras demográficas, ¿cuál es la probabilidad que usted tenga que vivir hasta X años? Es altísima. Entonces lo que le digo es, ah, claro, no se va a pensionar porque está decidiendo no pensionarse hoy. Y claro, si no hace nada durante 30 años, el día que se acuerde que le tocaba hacer algo ya es tarde. Ese es el punto.
0: Es que yo creo que muchos jóvenes se dieron cuenta de que si no se pensionaban, mucho, se empiezan a dar cuenta cuando pasa el tiempo de que si no ahorran para la pensión, poseemos problemas, Houston. Bueno, muy bien. Se me olvidó solamente un punto, que es que hay que pensionarse más tardecito.
2: O ahorrar mejor antes.
0: O ahorrar, bueno, también es cierto. Bueno, 7:57. Don Nicolás Cruz, ¿usted qué opina de eso?
4: Bueno, yo que soy relativamente joven acá en la mesa. No, respecto a lo que usted hablaba también de la decisión de no pensionarse, pues a veces también uno tiene como el ejemplo en la casa. Probablemente no darse cuenta del problema que se genera por uno no tomar esa decisión de pensionarse, sino que en la casa también tiene pues personas que no se han podido pensionar, que yo lo veo desde el punto de vista de que uno tampoco no toma la decisión de no pensionarse, sino más acá en Colombia también la estructura del mercado laboral, pues a muchas personas no les ha permitido pensionarse, una informalidad del 50%, pues digamos uno, esas personas que vienen en la informalidad, uno piensan en el día a día, no pueden llegar a pensar en el largo plazo. Entonces eso también es como un problema, porque yo digo, bueno, pero esa pregunta siempre me la he hecho, pero ¿por qué la gente vieja, por qué no decidió pensionarse cuando era joven? Y era porque el mercado laboral no se lo permitía, las condiciones laborales no están las condiciones para yo poder ahorrar, poder entrar a un fondo de pensión, sino que mi ingreso era un ingreso, por así decirlo, de supervivencia de la mayoría de los colombianos, y eso al final pues no, de cierta forma como que agrandó el problema. Y lo que hay que hacer, siento que ahora, es esa educación financiera que estamos hablando, de decir, bueno, mire las virtudes de poder pensionarse. Uno, si no va a tener, pues tal vez uno no tenga los ingresos que espera al final de su vida, pero sí tiene que empezar con ese ahorro, ese pequeño ahorro, que acá pues en Colombia las cifras lo muestran, el nivel de ahorro como porcentaje del PIB es bastante bajo. Tampoco es que estén muchos los incentivos también para ahorrar en este momento, y por eso pues es que es importante pensar en la pensión desde ya, desde mucho más joven.
0: Bueno, muy bien, son las 8:00. Mire la cara que me hace Kiara. 8:00.
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0: Son las 8:01 ya, casi. Pronóstico de dólar. Mención, ya tenemos mención, pronóstico, ¿todo o no?
1: Sí, primero vamos con el mensaje para nuestros oyentes. 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Y a esta hora les contamos el pronóstico de primera página para el comportamiento que tendría el dólar hoy en Colombia 14 de octubre, con el asesor en el área cambiaria Mauricio Zúñiga al frente de este pronóstico, y estimando una volatilidad de 70 pesos para esta jornada. Rango mínimo 3,150 pesos, máximo 3,220 pesos. Lo que dice Mauricio es que ante la ausencia de datos económicos en Colombia, la mejoría de los mercados internacionales está reflejada en el comportamiento del DXY y el rendimiento de los bonos americanos. Es lo que plantea Mauricio Zúñiga a propósito de este tema.
0: Bueno, 8:02.
1: Y por cierto, abrió dólar, por si ya quiere contarlo.
0: ¿Ya abrió dólar?
1: Sí, señor.
0: Bueno, vámonos con el dólar.
6: A esta hora, abren los mercados en Colombia.
10: Héctor, buenos días. 8:02 a.m. Les cuento que el dólar en el mercado cambiario de este miércoles abrió sobre los 3,200 pesos. Esto quiere decir que inicialmente sube 17.50 pesos, teniendo en cuenta que el cierre en el spot de la jornada del martes fue 3,182 pesos. Ya sin embargo, pues ha avanzado algunas operaciones, una cotización actual de 3,205 pesos. De momento se han transado $6,000,000 en 21 operaciones y recordar que la tasa representativa del mercado que rige durante esta jornada es de 3,181 pesos.
0: Don Nicolás Cruz de Corfi. Corfi colombiana. A ver, el doloroso, el dólar.
4: Bueno, como decía Nicolás, abrió al alza. Digamos que la volatilidad se puede terminar hoy principalmente por lo que hablábamos al principio del resultado de inflación, un resultado de inflación al alza, que vamos a ver cómo se comportan las expectativas de aumento de tasa de interés de la Fed, y relativo a eso, pues puede, de acuerdo a cómo se manejan esas expectativas, puede que el dólar sí pues suba unos pesos más, pero eso sería como hasta el momento el único factor que determinaría el precio del dólar el día de hoy.
0: Muy bien, son las 8:03 a.m. A ver, don Edgar Layton, que es que usted tiene notas de bolsa. A ver, ¿cuáles son las notas de bolsa?
7: Héctor, pues me escuchan, sí. El Banco de Vivienda suscribió un contrato para absorber activos y pasivos por 2,18 billones de pesos netos de DaviBank. La integración será efectiva el 1 de noviembre. Las juntas directivas de DaVivienda y de Banco DaviBank autorizaron y suscribieron un contrato de cesión parcial mediante el cual DaviBank le transfiere a DaVivienda la totalidad de los activos, pasivos y contratos de su negocio financiero en Colombia. La transacción abarca activos por 38 billones de pesos y un valor neto estimado de 2,18 billones de pesos, teniendo como contraprestación la entrega del 22% de las acciones de la holding DaVivienda Internacional. Y pues obviamente en esta movida que hemos venido siguiendo en primera página, Enrique Zorrilla Fulluando renunció a la junta directiva del Banco DaviBank, presentó su dimisión tras 6 años de permanencia en el órgano de administración de la entidad financiera para asumir responsabilidades en otras juntas directivas de las sociedades pertenecientes a DaVivienda Group. La designación del reemplazo en el asiento directivo quedará a cargo de la Asamblea General de Accionistas de la institución bancaria, según se conoció en la sesión extraordinaria, una sesión extraordinaria que se dio en las recientes horas. Esas son las dos principales titulares y el resto, pues, por temas de tiempo, los invito a leer primerapagina.com.
0: Muy bien. Óigame, me empiezan a llegar reportes de indicadores de baño.
1: De la bañada.
0: Dice un oyente que dice: yo me demoro 30 segundos enjabonándome, 1 minuto y 10 segundos jugándome, y ya claro que sin secarme. Sí. El secado es el
2: a veces no se demora. No se gasta
0: sobre todo las mujeres que tienen el cabello largo. Eso es yo, por ejemplo, cuando tengo el cabello largo es un desastre. Me demoro unos 30 segundos más. Bueno, pues Edgar, ¿qué hacemos? No, el que más se debe demorar de bañarse de nosotros es Daniel Támara. Con el copete que tiene. Vámonos con Daniel Támara. A ver, por favor, desagrégueme su bañado. ¿Cómo es?
11: Pues, Héctor, ya hace mucho tiempo no se hace en minutos, sino en canciones. Es una nueva medición para saber.
1: De porque si va a ser un sonido bestial, imagínese.
0: Entonces, no, pero es que aquí no. Aquí no
12: le toca con 3 canciones del Cuarteto Imperial.
0: Bueno, quienes no saben, el Cuarteto Imperial son unos mosaicos que duran como, ¿qué? Como una media hora, ¿no?
12: Sí, cada uno.
0: Sí, sí. Oiga, no, pero me gusta es esto. A ver, ¿cuánto en enjaunado? ¿Don Daniel?
11: No, eso es como 1 minuto y medio, 2 minutos. Eso no es tampoco tanto.
0: ¿Y el enjuagado?
1: Es si se lava el cabello con champú o con jabón, porque eso demora más.
11: Ah, bueno, el enjabonado una cosa y el champú otra cosa, ¿no?
1: Sí, ve.
0: Ah, no, yo sí uso champú para todo. Yo ya...
2: La rápida.
0: No, la rápida, ¿no? Uno que se va a poner a... No, yo no hago diferencia. Ah. A ver, don Daniel, ¿y secado?
11: No, y el secado sí es más rápido aún, que es como un minuto, porque con el frío de Bogotá se toca secarse uno rápido.
0: Bueno, ¿qué se le quedó colgado en materia macroeconómica?
11: Pues Héctor, ya habíamos hablado de los extranjeros, pero también están los otros agentes. Por ejemplo, las administradoras de fondos de pensiones y cesantías, que vienen siendo las mayores compradoras de bonos de deuda pública, al menos en los recientes 4 meses, pues arrancaron octubre también comprando TES. En concreto, compraron alrededor, estamos hablando de 913 mil millones de pesos en bonos en pesos y 243 mil millones de pesos en papeles en UR. Eso nos da más o menos 1.1 billones de pesos en adquisiciones por parte de las AFPs en el arranque de octubre. Esto es contando solamente los 2 primeros días de octubre de este año. En cambio, los bancos comerciales, que son en este caso los tal vez 4º o 5º agente que más viene comprando TES en lo corrido del 2026, pues arrancaron octubre vendiendo papeles, 3,98 billones de pesos netos ya se deshicieron en los primeros 2 días de octubre, 1,6 billones de pesos, digamos, salieron en bonos en pesos y 2,38 billones de pesos en bonos en UR. Este comportamiento también está muy relacionado con la posición, digamos, vendedora de los extranjeros en el mercado de futuros, porque cuando ellos hacen los contratos de futuros, generalmente sus contrapartes son los bancos. Entonces, cuando los extranjeros compran bonos, digamos, a futuro, pues los bancos los compran en el presente para cubrirse y ahí se ve un incremento de sus tenencias. Cuando es al revés, pues se da el efecto contrario. Los extranjeros venden a futuros y los bancos venden en el presente. Entonces ahí se relacionan un poco este comportamiento de los bancos con la posición vendedora que también asumieron en el principio de octubre los inversionistas extranjeros en el mercado de futuros. Y digamos, los demás agentes ya presentan...
0: Perdón, antes de que siga avanzando, Daniel, déjeme, explíqueme eso que está diciendo con cierto detalle, pero quiero más detalle de esas operaciones. ¿Cómo así que si compran los extranjeros al final del día están comprando en presente los bancos? ¿Cómo es la cosa?
2: Sí, ahí es porque en el mercado de derivados hay una cosa que se llama el cubrimiento sintético. Entonces lo que se hace es, si se abre una posición larga, en este caso es una compra a futuro por parte del cliente del banco, en este caso el extranjero.
0: O sea, pues, sinónimo de estar largo en el mercado es estar comprado, es decir, que está comprando.
2: Exactamente. Entonces, si está comprando a futuro o está largo a futuro, el cliente del banco, el banco, para no asumir un riesgo innecesario, puede hacer la operación desde hoy, es decir, compra el título hoy. ¿Para qué? Para cumplirle en el futuro a ese cliente que es el extranjero. Y de esa manera evita correr riesgos, porque si no lo hiciera de esa forma, o hay otras formas de cubrirse, digamos, un poco más complejas, pero si lo hace así, definitivamente garantiza que el día que llegue ese futuro, pues va a poder cumplir para que él pueda comprar.
0: Y en la mayoría de los casos, que hay un margen entre ese papel, digamos, que le compró a futuro el banco con la compra presente.
2: Claro, la diferencia en ese plazo, ese margen en precio, va a ser exactamente la tasa de interés, que es el
0: o sea, ¿es como un descuento o qué?
2: Es un descuento o una prima, dependiendo del momento de las tasas de interés y el precio al cual se esté comprando a futuro ese título. Pero en efecto, la diferencia es, si por ejemplo es una compra a 1 mes o 3 meses o 6 meses, es la tasa de interés de ese plazo.
0: Y al revés, si están vendidos o acortados, ¿cómo es la cosa?
2: También el cubrimiento es lo mismo. Entonces, como el cliente del banco, en este caso el extranjero, estaría corto o vendido en el futuro, pues lo que quiere decir es que, para evitar el riesgo, lo que podría hacer la contraparte, en este caso el banco, es también vender desde el presente, porque a futuro va a tener ese título que le está vendiendo el cliente. Entonces, lo mismo. Y la diferencia nuevamente es la tasa de interés, porque son tasas de interés o a las que se presta o a las que se toma prestado, pero son las mismas tasas de interés.
0: Muy bien. Siga, perdón, Daniel Tamara, pero ahora sí le tocó resumen ejecutivo.
11: Sí, Héctor, pues un par de titulares. Ayer se dio a conocer por parte del gerente del Banco de la República que el Banco Central revisó a la baja su estimación de utilidades para el 2026. Digamos que en el presupuesto general de la Nación se incluyeron 9,67 billones de pesos de utilidades por el Banco de la República, y ayer el gerente dijo que iban a dar seguramente 8,6 billones de pesos, es decir, un billón de pesos menos de lo que se incluyó en el presupuesto general de la Nación. Obviamente este es un faltante que, en caso de que se materialice la expectativa del banco, que es 8,6 billones de pesos, pues al gobierno le va a tocar cubrir con algún otro componente dentro de las fuentes de fondeo, dentro de los componentes de fondeo que tiene el presupuesto general de la Nación. Héctor, también hubo subasta de test corto plazo. El gobierno por tercera vez consecutiva no puede utilizar las cláusulas de sobreadjudicación porque la demanda, digamos, no cubren dos veces la oferta, que es el requisito que se tiene para activar esas cláusulas de sobreadjudicación, sino que está por debajo de dos veces. Ya es la tercera vez al hilo que pasa. El gobierno solo adjudica 900 mil millones de pesos, con un comportamiento que sigue siendo al alza en la tasa de interés. Si bien el incremento fue un poquito más modesto, 4 puntos básicos, pues la tasa pasó de un nivel de 12,79% a un nivel de 12,83%, es decir, se está acercando cada vez más al 13%, que es estas son tasas de test que es a un año. O sea, a un año los test ya están casi que en el 13%, y pues digamos ha sido constante esa tendencia al alza en las tasas de interés, sector. Y si quieren, paro ahí con el tema macroeconómico.
0: ¿Le queda nada así clave, no?
11: Clave, pues podemos también mirar el tema también de...
0: El tema Impo-Expo.
11: Impo-Expo. De las especiales de primera página.
0: No, sí. Sí. No, nosotros tenemos pendientes ese informe, ¿no?
11: Pues son varios informes que vinimos sacando en los recientes días sobre las 1,000 exportadoras y las 1,000 importadoras, que nos estaba reflejando, por ejemplo, por un lado, que las exportaciones en el primer semestre de este año, con base en las 1,000 más importadoras, pues se vino recuperando particularmente. Y eso, digamos, lo que está reflejando es, por un lado, pues que Ecopetrol sigue liderando el ranking como la empresa más exportadora de Colombia, o digamos en este ranking de las 1,000 importadoras. También seguida de la Drummond, que en este caso también ocupa el segundo lugar en este ranking de las más exportadoras de Colombia, tanto para el primer semestre de 2026 como para el ranking de solamente el 2025. En el 2025 las exportaciones de estas 1,000 empresas tuvieron un crecimiento, digamos, del orden de 10%, mientras que en el primer semestre de este año estas 1,000 empresas exportadoras ya presentan un crecimiento cercano al 17%. Entonces ahí se ve cómo, digamos, las exportaciones colombianas, principalmente por las empresas de petróleos, carbón, oro, pues vienen jalonando ese crecimiento en las ventas externas de Colombia. Como decimos, ya en el primer semestre de este año, estas 1,000 empresas analizadas por primera página presentan un crecimiento en sus exportaciones del orden de 10%, cuando en todo 2025 las exportaciones de esas mismas 1,000 empresas subieron cerca de 10%, Héctor.
0: Gracias, Daniel Támara, por esos datos. Vamos con una noticia que me llamó la atención y que vi esta mañana. Es una noticia caliente que tiene Rolando, la serie Rolando Lozano, que es esa noticia que usted sacó de Civest.
13: Este es un movimiento del cual hemos venido informando en primera página, que revelamos ya hace algunos días, pero que ya se formalizó. En principio, pues era un acuerdo y ya la Superintendencia de Industria y Comercio se presentará hoy una integración empresarial a través del cual el grupo Civest, el mismo dueño de Bancolombia, comprará pues un gestor bancario allí en Antioquia muy muy tradicional y muy conocido, que se llama Comercial Carsas. Esto es una compañía de pues del grupo Tobón, que vende o factura unos 2 billones de pesos y pues opera redes de corresponsales pues en Antioquia y otros departamentos. Esta operación debe ser pues lógicamente aprobada primero por la Superintendencia de Industria y Comercio, y también pues la Superintendencia Financiera debe impartir su aval. De esa manera, pues, lo que llamamos grupo SIGES o el dueño Bancolombia, pues se amplía en la administración de redes pues financieras en Colombia. También le cuento que más temprano también desde España se anunció que SACIR, que es la empresa, digamos, concesionaria aquí de varias autopistas en Colombia, que sin embargo recientemente vendió 3 de su gestión de autopistas en Colombia, el grupo inglés Actis, va a vender la división de ingeniería, esta división de ingeniería de SACIR, de la empresa española, pues no tiene mucha actividad en Colombia, pero sí es, digamos que tiene trabajo a nivel de consultoría y remoto en Colombia por parte del grupo español. Y finalmente le cuento que

0: 345 millones de dólares, unos 400 millones de dólares serán por parte del organismo de la Corporación Financiera Internacional y el resto lo movilizará de parte de bancos y fondos de deuda internacionales.
1: 8:19, estaba Popocho don Rolando Lozano hoy en materia noticiosa. A ver, vamos a rematar con dos pastillitas de William Varela.
2: Hola Héctor, les informo que hoy ha quedado cerrada la posibilidad de ingresar a las instalaciones del Congreso de la República. Las autoridades y las mesas directivas de Senado y Cámara de Representantes dispusieron que hoy no habrá atención al público. Pues ya sabemos que se van a realizar varias marchas en la capital de la República y en todo el país, pero específicamente algunas podrían llegar hasta la Plaza de Bolívar, y lo que se está buscando es que no hayan disturbios al interior del Capitolio Nacional. Y finalizamos diciendo que ya Primera Página les ha publicado el texto de la ponencia del Presupuesto General de la Nación 2027 que se debatirá mañana en las plenarias de Senado y Cámara de Representantes. Hoy lo anuncian, mañana lo comienzan a votar. Todavía le quedaría el día viernes por si hay que conciliar el texto que salga en alguna de las dos corporaciones que tenga modificaciones. Sí, pues que ya tenemos presupuesto, texto completo, ya lo pueden leer en el servicio premium de Primera Página.
3: Gracias. Don William, le agradecemos también a nuestros analistas que nos acompañaron en esta oportunidad, Alejandro Lucio, Germán Verdugo, Nicolás Cruz y el invitado César Yuman, hoy bajo la dirección de Héctor Hernández y la presentación de quien les habla, Kiara Severiche. Feliz miércoles para todos en compañía de Javeriana Estéreo.

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1: La palabra de Dios que la Iglesia nos ofrece para el día de hoy está tomada de San Lucas, capítulo 11, versículos 42 al 46. El narrador de este evangelio nos va llevando por los relatos de los hechos y enseñanzas de Jesús durante la subida a Jerusalén. En esta ocasión, los acontecimientos se desarrollan en la casa de un fariseo que ha invitado a Jesús a cenar y que se extraña al ver que no se lavó para purificarse antes de comer. Jesús aprovecha la ocasión para exhortarles con autoridad a mirar más allá de los rituales externos de limpieza. En la perícopa de hoy, Jesús expresa cuatro de los denominados ayes, que son exhortaciones o llamados de atención que confrontan en procura de generar conciencia y cambio de actitud, para encauzar intenciones y acciones hacia lo verdaderamente importante. Los tres primeros de ellos van dirigidos a los fariseos y el último a los legistas. El primero confronta frente al descuido que hacen de lo fundamental, la justicia y el amor a Dios, pensando que solo con pagar los diezmos están haciendo lo que agrada al Señor. El segundo tiene que ver con el anhelo de ocupar los primeros puestos y ser saludados en las plazas, halagados tan solo por la búsqueda del reconocimiento de los demás. En el tercero son comparados con sepulcros escondidos que contaminan a quienes, sin saberlo, se acercan a ellos, acarreando la impureza que este contacto representa para los mismos fariseos. Ya en el cuarto, dirigido a los legistas, los confronta por la costumbre que tenían de sobreexigir a los demás, colocándoles cargas que ellos mismos no tocaban para nada. Ciertamente, en muchos casos, pesa más el rigor del legalismo, de otros intereses malsanos, de lo netamente coyuntural, que la misma esencia del ser, su sentido de humanidad y de misericordia, su compromiso con la empatía y solidaridad. Dejemos que esta palabra ilumine nuestra cotidianidad y pidamos al Señor su gracia para poder ser auténticos seguidores suyos, coherentes con los principios y valores fundamentales de su reino. En la reflexión de hoy los acompañó Magnolia Arias para el Centro Pastoral San Francisco Javier y en la voz Karen Forero, profesional del Centro Pastoral San Francisco Javier de la Pontificia Universidad Javeriana.
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2: El arañero cabecinegro que estamos oyendo se encuentra en Colombia, Ecuador, Perú y Venezuela. En los bordes del bosque de montaña o en zonas con abundantes arbustos, hasta los 2.000 metros sobre el nivel del mar. No mide más de 14 centímetros y el dorso es color oliva brillante y amarillento con la corona negra. El pecho y el vientre son amarillos oliváceos. El trino del arañero cabecinegro forma parte del Banco de Sonidos de Aves Colombianas, recopilado por el Instituto von Humboldt y la Universidad de Cornell.

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2: En palabras de mujer. Historias inspiradoras de mujeres, como usted o como yo. Paula Andrea Giraldo Escobar, mujer CAFAM Bolívar 2026, emprendedora social y gestora cultural, está comprometida con el fortalecimiento económico y emocional de mujeres en situación de vulnerabilidad.
3: ¿Qué nos motiva a apoyar a mujeres en condiciones de vulnerabilidad en barrios y en comunidades? Nos motiva que desde mi historia personal fui emprendedora desde hace muchos años y teniendo muchos aspectos a favor como educación, familia, todas las posibilidades, vi muchas barreras para poder crecer mi propio negocio. Y de ahí pensé, ¿cómo podría ser una señora en un barrio alejada, con varios niños, sin posibilidad de salir a un sitio, a tener herramientas para poder escalar su negocio? De ahí surge nuestra organización FURAS. FURAS apoya a mujeres, brinda herramientas para que ellas puedan a través de mentorías, sesiones de coach y clases, mejorar sus negocios y, lo que es más importante, tener el dinero en sus bolsillos. Porque nosotros, aparte de esto, les hacemos un acompañamiento en la comercialización de sus productos y servicios para que ellas no se tengan que mover de sus sitios, de sus barrios, no se tengan que desplazar con sus hijos y puedan generar ingresos. De esta forma, la autonomía económica es un gran valor que nosotros tenemos y es lo que estamos apoyando en diferentes ciudades y de diferentes comunidades. Nuestro gran proyecto estrella ahorita es un centro de confección. Venimos elaborando toallas femeninas ecológicas desde pandemia. Es un proyecto muy bonito porque lo pueden fabricar las mujeres desde sus casas, sus hogares, con sus hijos. No tienen que salir, no tienen que gastar dinero. Y nosotros les brindamos la capacitación y gestionamos los clientes para este producto, que a la vez es un producto muy sostenible. Es un producto que mejora también la salud femenina reproductiva, por así decirse, y es un producto pues que va a estar en tendencia, un producto ecológico.
2: En 2020 fundó su corporación en Cartagena, desde donde impulsa formación empresarial, acompañamiento psicosocial y redes solidarias. Su modelo integra identidad, territorio y sostenibilidad, promoviendo emprendimientos dignos y liderazgos comunitarios femeninos. A través de sus programas, beneficia de manera directa alrededor de 400 mujeres cada año. Soy Ángela García, en Palabras de Mujer. Puede comunicarse conmigo en el correo mujer@javerianaestereo.com.
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4: ¿De dónde viene la palabra zombie? El nombre de esos muertos vivientes que tanto fascinan a los adolescentes de hoy proviene probablemente de África Occidental, donde al parecer era el nombre de una divinidad con forma de serpiente. De allí habría saltado al continente americano a través del tráfico de esclavos, asentándose en la lengua criolla de Haití como parte del vocabulario de los ritos del vudú.
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1: La palabra de Dios que la Iglesia nos ofrece para el día de hoy está tomada de San Lucas, capítulo 11, versículos 42 al 46. El narrador de este evangelio nos va llevando por los relatos de los hechos y enseñanzas de Jesús durante la subida a Jerusalén. En esta ocasión, los acontecimientos se desarrollan en la casa de un fariseo que ha invitado a Jesús a cenar y que se extraña al ver que no se lavó para purificarse antes de comer. Jesús aprovecha la ocasión para exhortarles con autoridad a mirar más allá de los rituales externos de limpieza. En la perícopa de hoy, Jesús expresa cuatro de los denominados ayes, que son exhortaciones o llamados de atención que confrontan en procura de generar conciencia y cambio de actitud, para encauzar intenciones y acciones hacia lo verdaderamente importante. Los tres primeros de ellos van dirigidos a los fariseos y el último a los legistas. El primero confronta frente al descuido que hacen de lo fundamental, la justicia y el amor a Dios, pensando que solo con pagar los diezmos están haciendo lo que agrada al Señor. El segundo tiene que ver con el anhelo de ocupar los primeros puestos y ser saludados en las plazas, halagados tan solo por la búsqueda del reconocimiento de los demás. En el tercero son comparados con sepulcros escondidos que contaminan a quienes, sin saberlo, se acercan a ellos, acarreando la impureza que este contacto representa para los mismos fariseos. Ya en el cuarto, dirigido a los legistas, los confronta por la costumbre que tenían de sobreexigir a los demás, colocándoles cargas que ellos mismos no tocaban para nada. Ciertamente, en muchos casos, pesa más el rigor del legalismo, de otros intereses malsanos, de lo netamente coyuntural, que la misma esencia del ser, su sentido de humanidad y de misericordia, su compromiso con la empatía y solidaridad. Dejemos que esta palabra ilumine nuestra cotidianidad y pidamos al Señor su gracia para poder ser auténticos seguidores suyos, coherentes con los principios y valores fundamentales de su reino. En la reflexión de hoy los acompañó Magnolia Arias para el Centro Pastoral San Francisco Javier y en la voz Karen Forero, profesional del Centro Pastoral San Francisco Javier de la Pontificia Universidad Javeriana.
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0: Comienza Hora Pico en Javerian Estéreo. Santiago Páez en la producción, Diego Luis Martínez en la realización. Les damos la bienvenida a este programa, hoy con música y artes plásticas, las estrellas del Buenavista Social Club, el libro La Tambora, música y danza tradicional de Colombia, y la exposición La Presencia como promesa del salvadoreño Ernesto Bautista. Y vamos de una vez con la cultura en su momento más intenso. Las estrellas del Buenavista Social Club regresan a Bogotá este 21 de noviembre en el Teatro Jorge Eliécer Gaitán. Vienen con 8 de sus miembros originales y vamos a comunicarnos con uno de ellos, con el percusionista Ángel Terry. Ángel, bienvenido a Hora Pico de Javerian Estéreo. ¿Cómo se da esta reunión con algunos de los miembros originales del Buenavista Social Club?
1: Agradecer la oportunidad que tengo en Javerian Estéreo de poder un poco contribuir a que el pueblo colombiano se haga partícipe de este evento musical que va a ocurrir el día 21 en el Teatro José Eliécer Gaitán. Nosotros, como siempre que vamos a Colombia, Colombia por naturaleza y mucho antes de que yo naciera, es una tierra fértil para la música cubana, sobre todo para la tradicional. Y para nosotros, cada vez que se presenta la oportunidad de visitar ese país, es un reto, pero a la vez es un disfrute, porque sabemos que vamos a tocar en un lugar donde vamos a ser bien recibidos. Y repito, el proyecto se llama Estrellas de Buenavista y Más, y nuestro objetivo es mantener vivo el legado del Buenavista Social Club.
0: Bien, Ángel, por primera vez se reúnen 8 miembros originales de ese icónico Buenavista Social Club. ¿Cómo se da esta reunión? ¿Cómo vuelven a trabajar de nuevo?
1: Mire, es el señor Javier Marichal, un empresario o el manager de la empresa Efecto Sound, el que tiene la idea, porque trabaja el mundo de la música y siente o le han hablado de que hay mucha avidez por la música del Buenavista Social Club. Él vino acá a Cuba, se puso en contacto con algunos de los miembros, porque sencillamente por naturaleza muchos han desaparecido y otros están en sus proyectos de manera personal. Entonces reunió a unos cuantos, al maestro Javier Salva, a Calunga, yo y algunos otros, y crea el proyecto Estrellas de Buenavista y Más, con el objetivo de mantener vivo este legado, que incluso estamos muy felices porque ha provocado una revolución en el mercado musical, en el sentido de que muchísimos grupos, muchísimas personas están interesadas en la música del Buenavista Social Club, sobre todo allí en Colombia, donde casi siempre en el año lo visitamos.
0: Ángel, ¿por qué se dice que el Buenavista Social Club marcó un antes y un después en la música cubana?
1: Yo no creo que un antes y un después. Yo ahorita, en la entrevista anterior, y discúlpame que la mencione, yo dije que un periodista cubano, Felipe Romero, que hoy ya no vive, en el velorio de Puntillita, me dijo esta frase: el Buenavista es como un castigo bíblico a la sociedad cubana. Y te explico. Es un castigo bíblico porque sencilla y llanamente en Cuba éramos reconocidos, pero no muy atendidos. Pero internacionalmente había sed de este tipo de música, y justamente el Buenavista se encargó de sacar todo este tipo de música y de ponerla en la palestra y despertar el gusto en públicos de todas las dimensiones del hemisferio.
0: Ángel, ¿cómo ha sido, digamos, el proceso con nuevos músicos, con músicos más jóvenes también, para seguir desarrollando todo este legado de esta música cubana?
1: Mira, no es precisamente el proceso de desarrollo, el músico que se integra a Estrellas de Buenavista y algún otro proyecto. Por este proyecto, o sea, Buenavista en un momento fue un disco, pero en un momento fueron cuatro bandas: la de Omara, la de Ibrahim, la de Rubén González, Afro Cuban All Star, que estuvieron girando en el mundo bajo este sello. Y al girar bajo este sello, muchos músicos estuvieron involucrados en este proceso. Nos valemos de muchos de estos músicos que todavía están jóvenes, están actos y están ávidos de tocar este tipo de música.
0: ¿Cómo ha visto después de, desde Buenavista, pues hasta ahora, el desarrollo, la evolución de la música en Cuba? Se sigue, pues obviamente, manejando toda esta música tradicional, pero se está, digamos, fusionando con otros sonidos. Hay nuevas sonoridades, nuevos artistas que estén precisamente trabajando estas tradiciones.
1: Mira, entendamos que Cuba, Brasil, tal vez algún que otro país africano, somos tierra de mucha creación. Lo que pasa es que crear, funcionar, lograr nuevos sonidos no te puede hacer abandonar los clásicos y exitosos, porque la música tradicional cubana ha sido exitosa durante mucho tiempo, y la prueba es que 30 años después Buenavista está como el primer día girando por el mundo y la gente pidiendo al proyecto Estrellas de Buenavista y más, y nosotros dándole este tipo de música, por ejemplo, Chan Chan, Dos Gardenias, Candela, son temas que no puedes dejar de tocar a donde vayas. Y además enriquecemos nuestro repertorio porque el universo de la música tradicional cubana es bastante amplio. Entonces escogemos temas que hayan tenido un nivel de éxito importante y lo unimos a nuestro repertorio sin romper con la dinámica del show que llevamos a cada uno de estos lugares, porque también tampoco es llegar y pararnos a tocar música, no. Hacemos un show de manera tal que el que va y se sienta en un teatro salga complacido en todos los sentidos.
0: Bien, hablando de la presentación este 21 de noviembre acá en el Jorge Eliezer Gaitán en Bogotá, ¿qué repertorio van a ofrecer? Denos un pequeño adelanto, Ángel.
1: Bueno, en la conversación anterior te expliqué, sí, que los clásicos tienen que estar presentes, es inevitable. O sea, Candela, Cuarto de Tula, Dos Gardenias, esos son inevitables, eso tiene que estar, pero enriquecemos el show con muchos temas tradicionales que han tenido éxito en alguna que otra oportunidad y que sabemos, porque eso

0: también lo hacemos, que en Colombia gusta. Nuestro repertorio también lo adaptamos al país donde vayamos, y hay muchos temas que tú tocas en Colombia y es como si lo estuvieras tocando en Cuba. Tengo una anécdota muy bonita, que es que, por ejemplo, y eso usted lo debe saber, los taxis en Colombia, tú te montas y ¿qué música tienen puesta?
1: Claro, la música cubana.
0: Salsa y música, que es música cubana, pero ajá, tienen puesta, y eso desde la primera ocasión en que estuve en Barranquilla, recuerdo, en el Barranquilla nos impresionó y los taxistas me dijo, no, en todos los taxis donde te montes, la música que va a escuchar es la música tradicional cubana. Y en los bares donde se vende bebida, lo que se escucha es la música tradicional cubana. O sea, con esto te estoy diciendo que Colombia es una tierra fértil para nuestra música.
1: Así es, así es. Ángel, como lo habíamos mencionado, grandes estrellas pasaron por el Buenavista, Ibrahim Ferrer, el Compay Segundo, Rubén González, pues que ya desafortunadamente pues no están con nosotros, pero cómo han logrado, digamos, encontrar el artista, el músico justo que los reemplace y que no se pierda esa esencia de lo que ellos dejaron.
0: En esencia no se prueba nada. O sea, en esencia siempre interviene el proceso de desaparición, es natural. Y cada uno de sus desapariciones ha implicado incluir músicos, como por ejemplo tuvimos un tiempo Rolando Luna, un pianista reconocido, Roberto Fonseca, un pianista, y muchos otros que de alguna manera, dependiendo de las necesidades del proyecto Estrellas de Buenavista, se incluyen, pero no es precisamente la necesidad, se toma en cuenta el conocimiento, pero que son músicos, todos son músicos conocidos. Por ejemplo, le pongo un ejemplo, Javier Salva está tocó en el proyecto Buenavista, y Javier Salva, antes de tocar en el proyecto Buenavista, fue músico de la orquesta Iraquere. Te puedes imaginar un músico,
1: claro,
0: con ese expediente, es una estrella. Ese Carlos Calunga cantó mucho tiempo en la agrupación Clima, cantó con Manolito Simonet, pero el Montuno es su tierra fértil. Aquí llegó y cayó en el lugar donde exactamente puede mostrar todas sus condiciones como cantante. Y así sucedió en el caso mío, que soy músico, que pertenezco al folclore, eminentemente folclórico, pero la música tradicional nunca estuvo al margen de mi vida. Yo nací, me crié en un solar, y en el solar, donde hay un solo radio, tú tienes que escuchar lo que ese radio pone. Y lo que ponía era Tejedor por la tarde, el domingo a las 11 de la mañana la Orquesta Aragón, que por cierto es muy exitosa ahí en Colombia. Entonces, nada, nos criamos en ella y tocarlas para nosotros es un divertimento.
1: Ángel, el 21 de noviembre se van a presentar las Estrellas de Buenavista y Más acá en Bogotá. Envíale una invitación a los oyentes de Hora Pico de Javerian Estéreo, que seguramente van a estar allá en el teatro disfrutando de esta música.
0: De hecho, nos estamos haciendo portadores de un mensaje a los oyentes de Hora Pico de Javerian Estéreo a que saquen su ticket y se presenten en el teatro José Liel Gaitán, que van a recibir un espectáculo interesantísimo, y van a escuchar música cubana de la buena, que los hará recorrer en el tiempo, pero esencialmente disfrutarán de un show. 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
1: En Hora Pico hemos dialogado con Ángel Terry, percusionista original del Buenavista Social.

0: Club, que estará en Bogotá con Estrellas de Buenavista y más este próximo 21 de noviembre en el Teatro Jorge Eliécer Gaitán. Ángel, muchísimas gracias por esta comunicación.
1: Gracias a ustedes. Gracias a ustedes y gracias al pueblo colombiano que siempre nos recibe como si fuera nuestra casa.

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1: Vamos a hablar en este momento de la tambora, una tradición tambores, cantos y bailes que nació en los pueblos ribereños de la depresión momposina en el Caribe colombiano. Y nos acompaña en Hora Pico el musicólogo Guillermo Carbó Ronderos, autor del libro Tambora, Música y Danza Tradicional en Colombia. Guillermo, bienvenido a nuestro programa. Y lo primero, para quienes nunca han escuchado hablar de ella, ¿qué es la tambora? ¿Cómo suena?
2: Bueno, Diego, primero que todo, muchas gracias por la invitación y un cordial saludo a todos los radioescuchas que están conectados en este momento, escuchando un poquito sobre este universo mágico de la tambora. En efecto, la tambora es una música de tradición oral que emerge de los pueblos ribereños en el cruce de los departamentos de Magdalena, Cesar y Bolívar, en una región o en una subregión de la depresión momposina. Es una música ancestral. A partir, pues, de las investigaciones que hemos realizado, podemos ubicarla en tiempos remotos, cuasi centenarios, diría yo, por cuanto las personas que participaron en esta investigación, pues, dan cuenta de ello. La tambora entonces es una música fundamentalmente vocal con acompañamiento rítmico y por supuesto acompañado de danza. De hecho, hace parte de las manifestaciones conocidas como bailes cantados. Uh-huh. Entonces tenemos una música supremamente viva, alegre, jocosa, que se ha celebrado durante mucho tiempo en esta región de Colombia y que de cierta manera es un tanto desconocida. Y por ello este libro y todos los productos que han salido de esta investigación, pues dan cuenta de este maravilloso mundo de la tambora.
1: Esta investigación, Guillermo, se hizo en los años 90, como usted lo mencionó, con las comunidades ribereñas de la depresión momposina, que ha sido descrita como la cuna de la cultura anfibia. ¿Qué quiere decir eso? Y pues, ¿cómo fue convivir con esas comunidades?
2: Sí, claro, la cultura anfibia es un concepto que emana de Orlando Fazborda y todas las investigaciones que hizo él sobre esta región de Colombia en la depresión momposina, y da cuenta de que estas personas son agricultores, pescadores, artesanos, y cumplen una labor económica muy variada debido a las crecientes del río. Es decir, buena parte del año muchas de estas poblaciones se ven inmersas en inundaciones, y gran parte de la geografía también está rodeada de agua por todas partes. Entonces son personas que han sabido superar, digamos, esta característica geográfica y han sabido, digamos, encontrar todo tipo de actividades anfibias que les permite, pues, sobrevivir y llevar, pues, una vida en un ambiente natural supremamente particular, pero esplendoroso desde mi punto de vista también.
1: En el libro, Guillermo, encontramos partituras, transcripciones, también grabaciones que fueron hechas in situ, y que las podemos escuchar a través de unos códigos que se encuentran en la publicación, que nos llevan a la plataforma donde están donde se ha subido esta música. Pero ¿por qué era importante registrar esa música y precisamente allí en su propio contexto?
2: Sí, Es una pregunta muy interesante por cuanto cuando empezamos a hacer la investigación, realmente la tambora era relativamente poco conocida, inclusive aquí en Barranquilla. Sabía, por supuesto, de diferentes manifestaciones de bailes cantados, entre ellos la tambora, pero no había una representatividad, no había un conocimiento, no había una relación directa con estas manifestaciones, en particular la tambora. Entonces yo me di a la tarea de ir a buscarla y divagué un poco de tiempo por allá en la depresión mompocina hasta que di con ella a partir del Festival de Tambora en Tamalameque, en el departamento del Cesar. Allí cuando fui me di cuenta que la tambora pues no solo era el nombre que recibía el instrumento principal de la formación instrumental que interpreta esta música, porque tenemos por un lado el tambor bimembranófono, que es la tambora, el tambor cónico de una sola membrana que le llaman currulao, palmas y tablitas en lo que respecta a la percusión, un coro de respondedoras o respondedoras y una voz solista, que es más o menos el formato instrumental. Uh-huh. Entonces ahí entendí que la tambora pues iba más allá del nombre del instrumento, pues significaba la música que se interpretaba en este formato, diferentes géneros, diferentes ritmos que se interpretan en este formato, pero además de todo, la danza, la música, el ritmo y el instrumento también era una verdadera fiesta. Entonces, para poder proceder a hacer cualquier tipo de análisis y con ausencia de material importante que me

0: importantes, puesto que reflejan la verdadera riqueza de esta música, y a partir de allí fue que empezamos a hacer todo el análisis que condujo pues a una serie de productos investigativos, el último de ellos, el libro del que estamos haciendo mención.
1: Guillermo, luego de hacer esta investigación, como usted ya nos lo ha dicho, en los años 90, y pues que se dice también pues que la tambora es una de las expresiones mejor preservadas del Caribe, pero una de las menos conocidas. ¿Cómo ha visto usted la evolución de esta música?
0: Bueno, yo diría tal vez dos cosas. La primera de ellas es que toda la música del Caribe colombiano es de tradición oral, la música campesina, la música que nace de las entrañas del área rural y de las veredas ribereñas del río Magdalena, pues estuvieron o tuvieron, digamos así, una época de declive. En el sentido de que siempre la música de tradición oral ha sufrido un poco digamos así, de esa amenaza, entre comillas, de lo que se conoce como el picó, del vallenato, de las nuevas tendencias musicales. Y en el contexto que yo digamos así, la investigué, realmente estaba en un momento crítico. De hecho, los festivales de músicas tradicionales alrededor del Caribe colombiano, por lo menos, surgen en respuesta precisamente a esta amenaza de que estas prácticas estaban en vías de extinción. Entonces, pues los mismos pobladores, digamos, abanderan esta iniciativa de los festivales de tambora o festivales de música tradicional. Está el Festival de la Cumbia en el Banco, está el Festival Vallenato, que pues se conoce de tiempo atrás, y diversos otros festivales, entre ellos los festivales de tambora. En esa época habían solo dos festivales de tambora, Tamalameque y San Martín de Loba. Ahora, con el tiempo las cosas han cambiado un poco, porque yo percibo como un renacimiento al interés de las tradiciones musicales de nuestro país, y en particular de la música del Caribe colombiano. Y ha tomado otra dimensión. Claro que esta nueva dimensión está sujeta, por supuesto, a estos aportes que se han venido haciendo a lo largo de muchos años, por una parte, y bueno, por otra, esa búsqueda de la identidad colombiana, que siempre es innata al ser humano, que busca en sus entrañas, en sus pasados, en sus ancestros, la esencia de su cultura. Y afortunadamente nosotros tenemos pues una riqueza cultural inmensa, y esto hace parte de ella. Entonces, por una parte tenemos este reconocimiento o este renacer hacia el interés de la música de tradición oral en nuestro país, pero por otra yo diría que hay algo muy importante, y es que la evolución como tal, es decir, la música tradicional tiene en su esencia, sigue siendo la misma, y eso es algo supremamente importante y bonito, porque por mucho avance tecnológico, por mucho, digamos, diversas influencias externas y por supuesto todas las propuestas que giran en torno a estas nuevas tendencias estéticas basadas en la tecnología y demás, buena parte de la música se mantiene, por así decirlo, tal cual. Es decir, es una música cuyo valor es tan grande, tan inmenso, que a pesar de todo lo que circunda a su alrededor, mantiene una seria, como que si fuese fiel a sí misma, como si se mantuviese pura de una u otra manera. Y esto lo constato porque, bueno, aquí, por ejemplo, en Barranquilla tenemos un evento muy importante, vísperas del carnaval, que se llama La Noche del Río, y que precisamente hace honor a este tipo de tradiciones, a los bailes cantados. Y este año, que se cumplieron 20 años de este evento tan importante, vinieron muchos grupos de tambora de las riberas del río Magdalena, y es realmente interesante ver cómo, a pesar de que pasan los años, a pesar de que son nuevas generaciones, de que están interpretando esta música, a pesar de todo ello, sigue sonando en esencia de la misma.

0: manera. Entonces, es como si guardaran un tesoro ancestral y como si este tesoro se fuese transmitiendo de generación en generación con cierta pureza. Y eso es importante rescatar porque da cuenta precisamente del valor que, a pesar de todo ese advenimiento de tantas influencias externas, en esencia sigue siendo lo mismo.
1: Guillermo, esta edición en español fue traducida por usted junto con la musicóloga Amanda Chartier y pues devuelve la obra a su idioma y a su comunidad de origen. ¿Qué significa para usted ese regreso?
0: No, es supremamente importante porque, bueno, digamos que esta investigación fue realizada dentro del marco de una tesis doctoral en la Universidad de la Sorbona, que se sustentó de forma laureada en el año 98. Posteriormente, y dado el material, o sea, la riqueza del material, tuve varias propuestas editoriales. Se publicó en francés por el editor Larmatin. También se publicaron los discos de los que estábamos hablando ahorita, y hubo una serie de publicaciones, pero la mayor parte del material siempre estuvo en francés. Entonces, aquí en Colombia, bueno, siempre existía el interés de llevar todo este texto, pues, de regreso a su origen, como tú lo dices, pero nos encontrábamos siempre con la dificultad de la traducción, porque a pesar de que yo lo podía hacer, pues yo he andado siempre muy, muy involucrado en otro tipo de proyectos, porque pues soy ante todo compositor, docente, y en fin, tengo muchas otras actividades, y nunca encontré el tiempo ni el apoyo para poder hacer esta traducción, hasta que la vida nos encontró a Amanda Chartier, quien, entre otras cosas, se encontró con el libro en los anaqueles de la biblioteca por allá en Berlín, cuando estaba haciendo su maestría sobre musicología, y encontró el libro en francés y le llamó poderosamente la atención y dijo, no, este libro, ¿cómo va a ser posible que no esté en español? Entonces ahí fue cuando a cuatro manos, entre ella y yo, logramos, después de muchos años de trabajo, sacar el libro adelante, y hoy en día pues es una realidad, y para la comunidad en sí es algo supremamente importante porque enaltece un poco y valora todo el conocimiento ancestral del que estábamos hablando, sobre la tambora y sobre sus tradiciones, y los pone, digamos así, en un ámbito académico que no deja de ser supremamente importante para todos quienes viven de esta tradición.
1: Guillermo, para quienes quieran leer el libro, profundizar sobre este tema de la tambora, ¿Dónde pueden adquirir el libro Tambora, Música y Danza Tradicional en Colombia?
0: El libro lo edita el Banco de la República, entonces a través de su tienda virtual y en todos los centros culturales del país del Banco de la República se consigue, por una parte, y por otra también están las grabaciones de los CDs. Ya los CDs no se consiguen, pero se pueden acceder a ellos a través de la plataforma Bandcamp, y yo creo que allí encontrarán con agrado, espero, pues, una expresión musical de inmensa riqueza cultural y que da cuenta un poco de la manera como se expresaban nuestros paisanos campesinos de las veredas del río Magdalena en los años 90, pero que, como lo decía hace un momento, siguen haciéndolo de la misma manera, con el mismo entusiasmo y sobre todo con un ritmo y un sabor que enaltecen la escucha, sin lugar a dudas, en el regocijo de la música tradicional de nuestra amada Colombia y en particular de la región del Caribe colombiano.
1: El musicólogo Guillermo Carbó Ronderos, autor del libro Tambora, Música y Danza Tradicional en Colombia, estuvo con nosotros en Hora Pico. Recordemos que este libro reúne ritmos, instrumentos, bailes y testimonios de las comunidades ribereñas del Caribe colombiano. Guillermo, muchísimas gracias por acompañarnos.
0: Gracias a ti por la invitación y, bueno, a escuchar y a bailar tambora sin falta. Águila.

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1: En Hora Pico tenemos una conversación que promete tocar fibras sensibles. Nos acompaña Ernesto Bautista, artista visual, cineasta y poeta salvadoreño, cuya obra pues ha recorrido 17 años explorando la memoria, la violencia y la esperanza en El Salvador. Su primera exposición institucional, La presencia como promesa, que actualmente está en el Museo de Arte Moderno de Bogotá, reúne cine, poesía visual y escultura en una misma pregunta: ¿qué significa existir cuando la vida misma es una promesa que se incumple? Y vamos a ver si en esta charla podemos encontrar respuestas a esta inquietud. Ernesto, bienvenido a Hora Pico, y comencemos por el título de la exposición. Usted dice que en El Salvador la vida no es un hecho garantizado, sino una promesa que se rompe todos los días. ¿Cómo llegó a esa frase y qué momento de su propia historia la resume mejor?
2: Bueno, primero que nada, Diego, muchísimas gracias por la invitación y, bueno, muy honrado de estar acá compartiendo. Bueno, creo que toca, para contestar parte de esa pregunta o dar un contexto, compartir un poquito de lo que ha sido mi participación en como generación en la historia de El Salvador, porque yo nací durante la guerra, que fueron alrededor de 12 años de conflicto armado, y después fue que vino pues la época conocida como pues la de las pandillas, que fueron alrededor de 26 años, que fue en la época en la que yo crecí. Y bueno, la fama de El Salvador, que es muy conocida, que es el país más violento del mundo, según la BBC y demás, en su momento, fue pues bien específicamente de ahí, ni siquiera es por la guerra, porque durante la generación, durante la gestación de las pandillas, hubieron incluso más muertos que en la guerra. El nivel de normalización de violencia y muerte se normalizó algo que no debería de normalizarse. Y de ahí es mucho que viene eso. Actualmente tenemos otras formas de violencia, porque pues tenemos desde hace ya más o menos 10 años una dictadura, o sea, una cuestión muy fáctica, ¿no? Una persona, una autocracia, una persona que dirige con los tres poderes del Estado, el legislativo, el ejecutivo y el judicial. Llevamos 55 meses renovando el estado de excepción. Y tenemos una cadena perpetua que empieza desde los 13 años, que pues fue instaurada hace un par de semanas. Asimismo, como muchísimos desaparecidos, por toda la gente que han metido en la cárcel de forma arbitraria gracias a ese estado de excepción. Hay como muchísimos temas relacionados con la violencia actualmente, y yo me encuentro en el exilio. Entonces yo parto en esos 17 años de ese trabajo, porque la manera en la que empecé a hacer arte allá precisamente venía como una respuesta, una resistencia, una reflexión sobre todo lo que estaba pasando. Actualmente pues hay una reflexión también muy vigente respecto a todo el tema de esta instauración de la nueva, de la ultraderecha, ¿no? Acá en Latinoamérica, precisamente porque El Salvador en su momento, debido al tamaño del país, fue un laboratorio para gestar eso. Te comento un poco: El Salvador es el país más pequeño de Latinoamérica, solamente tenemos 21.000 kilómetros cuadrados y 6 millones de personas. Hace de cuenta y caso que eso es tres veces Suba, ¿no? Y al final del día eso fue un laboratorio para que, pues, un laboratorio político para que se pudieran gestar muchas de las cosas que están sucediendo actualmente en países del resto de Latinoamérica, incluyendo pues este país que me ha dado tanto, pues, y al que le debo también un abrazo tan cálido a pesar de todo lo que está sufriendo. Entonces, regresando a eso, la promesa o la presencia como promesa, estamos hablando de que plantea la idea del querer seguir estando, hablando de esa ausencia que de repente viene pues de la del exilio, que viene de la memoria, que viene del tema de la muerte, de la separación. Hay un deseo poético de querer permanecer y en cómo buscar las formas simbólicas o las formas más poéticas, ¿no? Más mágicas de poder seguir estando, ¿no? Ese deseo de tópico de cómo seguir permaneciendo. Y pues de anécdotas tengo bastantes, considerando de que pues estuve como formé parte de una generación que tuvo mucha convivencia con esta normalización de la violencia, de la muerte, o incluso de esa fracturación de la memoria, o esa fracturación familiar dada precisamente por todos los desaparecidos de guerra o por todas las políticas de represión o por toda la cantidad de crimen que hubo. Y eso pues está como muy presente en mi obra, como en muchísimas de las piezas que están planteadas en la exposición. Aparte, pues yo soy parte de la comunidad metalera, y la comunidad metalera ya pues generó mucha resistencia para poder protegerse, por lo menos de una forma simbólica, evitar que lo mataron, porque pues la mayoría de la comunidad metal se desarrolla entre la clase media baja. Entonces está muy presente en todo lo que ha pasado de la historia de política de mi país.
1: Ernesto, su obra trabaja símbolos muy cargados, ¿no? Hay cráneos, hay balas, hay sangre, también está la iglesia, la confesión, la plegaria, pues que son estas imágenes pues que en Latinoamérica muchas veces asociamos a veces con el dolor, también con la represión. ¿Por qué decide como apropiarse de esos signos en lugar de evitarlos? Y pues, ¿qué espera que el espectador sienta al encontrarse con ellos?
2: Claro, pues para mí siempre hay una forma como de poder plantear, ¿no? una manera de ejercer una fuerza más limpia para poder vivir, pero también creo que crecí en una atmósfera, ¿no? En condiciones que al final del día te vuelven inevitable tomar conciencia de las cosas que están pasando alrededor, ¿no? Yo creo que la ficción, yo creo que la poesía o muchas de las cosas que pueden llevar las reflexiones humanas hacia otro tipo de nivel necesitan florecer en los cadáveres, necesitan florecer en la violencia, necesitan florecer en la realidad, porque al final del día es una realidad contundente e inevitable de que cuando vos abras la puerta la vas a encontrar. Entonces, crear una burbuja donde se te aísle para poder construir este tipo de mundos es un lujo que ni siquiera la generación intelectual pudo tener en mi país. Entonces, eso es propio de países más grandes como este o como otro montón de Latinoamérica. En el mío, pues, toda la gente está atravesada precisamente y estuvo atravesada por este tipo de condiciones. Entonces se me hizo inevitable pues generar a través de ese tipo de símbolos tan normalizados, ¿no? Que con los que crecí, construir otro tipo de reflexiones directamente desde esos lugares, porque que creo que era la manera como más inmediata de poder llegar a reflexiones importantes, a reflexiones mucho más grandes, y han seguido estando incluso ahorita, ¿no? Porque ¿qué tipo de reflexión puede tener sobre el planeta, sobre el tiempo, sobre la vida, sobre la existencia, sobre la colectividad humana, un país que está o ha estado, ¿no?, al borde de, al borde de la crisis, en su cotidiano, que vos estás literalmente todos los días pensando, pues, si vas a regresar al día siguiente, si estás tratando de entender un poquito cómo sobrevivir y lo único que tenés alrededor son noticias de precariedad, noticias de cualquier otro tipo de violencia, menos como de las cosas que le afectan a la humanidad ahorita. Y esa pregunta siempre estuvo presente en mí cuando empiezo a conocer un contexto más global, otro tipo de culturas. Y al ser, pues, también un mensaje que trata de atravesar muchas capas sociales, yo traté de buscar de que fuera algo sencillo, pero algo contundente al mismo tiempo. Y creo que nadie es indiferente a temas como la muerte, a temas como la trascendencia, los sueños, ¿no? El dolor, el duelo a partir de la pérdida, ¿no? Entonces, pues creo que fue mi lugar personal como mucho más fértil para poder establecer reflexiones porque estaban en mí y al final del día, pues también todo trabajo artístico, quieras o no, es un proceso personal que trata como de desde ese dolor, ¿no? Desde esa comunicación con el dolor y con los traumas, trata de establecer un diálogo con la colectividad y regresar con esas mismas reflexiones.
1: Hay una pieza muy interesante y tal vez muy, muy contundente en esta muestra y se llama Pescador. Para los oyentes, pues es una atarraya monumental hecha completamente con rosarios. ¿Qué lo llevó a construir esa imagen tan específica, Ernesto? ¿Y cómo dialoga con esa idea suya de resignificar lo cotidiano para encontrar la esperanza?
2: Claro, bueno, es la pieza más bella de la muestra en un sentido visual. Sí, es una cuestión como muy de puesta en escena, pero también la idea de esa atmósfera sensorial que crea ese tipo de presencia está en otro tipo de piezas como la de Rito Perpetuo, que es la de la iglesia. Yo estoy tratando como de, en ese tipo de obras, retomar como esta forma de presentarse que tienen mucho en la simbología religiosa, pero también de generar dentro de esa imagen la idea de ese espacio, ¿no? Un espacio simbólico, porque al final del día pescador, o la idea del pescador de hombres, ¿no? Está presente en la Biblia, sobre todo en el Nuevo Testamento, porque es la metáfora por excelencia que define toda la idea de Cristo y toda la idea del Nuevo Testamento, por la idea de la multiplicación de los peces, que los 12 discípulos eran también pescadores, hay una cuestión de caminar sobre las aguas, todo está alrededor como de esa simbología, que también pues es una simbología de reclutamiento. Entonces sí hay dos símbolos muy presentes en ese espacio que genera esa instalación. Uno es la idea de la red, ¿no? De esta cuestión de la telaraña, de esta idea de la idea del pescar, del lograr capturar cosas y del estar adentro de esta red. Y la otra es la del rosario, que la del rosario siempre carga mucho esta idea de un deseo, de una penitencia. Es una herramienta que se utiliza mucho para proyectar la oración, el deseo y el conjunto que genera este espacio luminoso, al final del día producen muchísimas relaciones simbólicas que se me hacen importantes, pero sobre todo para plantear preguntas de cómo nosotros nos desenvolvemos en este deseo de un espacio sagrado. Y ese espacio sagrado, pues, es el que al final del día plantea preguntas sobre cómo lo construimos, qué buscamos, qué entregamos también a ese espacio y al final del día cómo también nos pide cosas de regreso y en qué momento también se empieza a distorsionar, porque si bien no estoy en contra de que se genere todo este montón de espacios que son necesarios, sí se me hace muy importante generar muchas preguntas a la institucionalidad y a la forma de represión y cómo incluso se mezcla, ¿no?, con lo político, toda esta cantidad de disposiciones tan mágicas que al final del día uno se entrega de forma muy dogmática a tratar de seguirlas, ¿no? Y es una cuestión al final del día también que atraviesa lo católico y ya se vuelve pagano en un montón de aspectos. Y de ahí es que trato como de que la potencia de lo mismo venga precisamente de la presencia que tiene, ¿no?
1: Ernesto, usted ha dicho que su trabajo no busca comparaciones históricas directas, sino una traducción emocional de la violencia. Para un público como el colombiano, pues que conoce de cerca su propia guerra, ¿qué cree usted que puede reconocer o aprender en la experiencia salvadoreña que usted retrata?
2: Pues creo que la ventaja que tiene el país en ese sentido, y es por lo que fue usado como en un principio, es el tamaño. Es un laboratorio pequeño, es lo que podría ser el equivalente a una muestra cultural más unificada que la que tiene Colombia, porque Colombia es gigante, Colombia es muy multicultural, Colombia tiene una cantidad de grupos intelectuales necesarias para poder generar reflexiones sobre el resto de su situación del país, tiene muchos debates, pero al mismo tiempo, ¿no?, tiene muchos sectores cargadísimos de precariedad, que en su momento pues fueron el equivalente al fragmento que es mi totalidad, ¿no?, que es el país de donde vengo. Entonces, entender esa muestra como un laboratorio o poder analizar toda la cantidad de cosas que han sucedido a lo largo de estos 10 años en esa instauración del presente político que tiene, y mucho de la cantidad de historia en la cual se basa para que se pueda generar, también es un caso de estudio muy, muy, muy claro, muy profundo, de donde se puede entender un poco del presente y el futuro del país. Y eso para mí sería un ejercicio, o plantearlo como un ejercicio, o empujar a que lo sea, sería un ejercicio muy valioso para un país como este, porque, como te mencionaba, mi país tiene 6 millones. Entonces, no solamente da a un lado del océano, y pues por un montón de motivos, sobre todo por la dictadura, se homogenizó bastante. Entonces, se pueden entender muchos de los hilos que en contextos más grandes son más complicados de identificar. Entonces, parte del ejercicio también para mí de la muestra es poder empujar un poco a reflexiones comparativas, pero también mucho más técnicas, mucho más mucho más estructurales, para poder entender también qué está pasando y qué va a pasar acá en Colombia, ahorita que tienen pues un presente tan específico, ¿no?, con todo este tema de lo político.
1: Ernesto, muchísimas gracias por compartir con nosotros esta mirada tan íntima y tan valiente sobre su país y su obra. A los oyentes los invitamos a visitar La presencia como promesa en el Museo de Arte Moderno de Bogotá y descubrir toda esta belleza que, como lo ha dicho Ernesto Bautista, es como el fuego que ilumina incluso después de la destrucción. Ernesto, nuevamente el agradecimiento por acompañarnos en Hora Pico.
2: No, pues mil gracias, Diego. Espero pues haya ampliado un poquito, ¿no?, de todo el tema de la exposición. Van a haber varias activaciones. Por favor, cuando puedan, lléguense. Creo que los domingos, o ciertos domingos, es gratis. Pero pues hay otro par de exhibiciones ahí en el museo que también vale la pena echarles ojo, pero pues invitadísimos, y si ando por ahí pues consúltenme, encuéntrenme y platiquemos un poco. Siempre es importante el poder dialogar alrededor de estos temas, ¿no? Las exhibiciones permanecen, la gente, ¿no?
1: Así llegamos al final de Hora Pico, la cultura en su momento más intenso. Santiago Páez en la producción, Diego Luis Martínez Ramírez en la realización. Nos despedimos de ustedes y los invitamos a que nos acompañen el próximo miércoles a partir de las 6 de la tarde, y a que sigan con Javerian Estéreo. Ya vienen En Palabras de Mujer y Conversación en Tiempo de Bolero.
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4: En Palabras de Mujer. Historias inspiradoras de mujeres como usted o como yo. Astrid Medina Cañón, mujer Cafam Bogotá 2016, es una médica ortopedista infantil con más de 25 años de experiencia al servicio de la niñez. Desde 2017 dirige el Programa Nacional para el Tratamiento del Pie llamado Sambo, en que el pie del bebé nace torcido hacia abajo y hacia adentro.
5: Yo lidero el Programa Nacional para el Tratamiento del Pie Equinovaro con el método Ponseti, que ha permitido que haya una red de centros de excelencia en todo el país que permiten el tratamiento adecuado de estos niños. Eso hace que los niños no tengan discapacidad y la deformidad congénita de sus pies con la que nacen sea corregida por completo y puedan llevar una vida completamente normal. Es un trabajo que hicimos en conjunto entre Rotary International, que es una ONG que se dedica a ayudar a comunidades con proyectos de impacto, la Sociedad Colombiana de Ortopedia. Yo soy ortopedista infantil, entonces desde el seno de la sociedad necesitábamos cambiar la manera de tratar a estos niños a través de capacitaciones, de entrenamiento y de constituir estos centros de excelencia en todo el país. Y es un trabajo que venimos haciendo desde hace más o menos unos 7-8 años, y ha sido pues de un éxito enorme, porque hasta la fecha hemos atendido más de 5.000 niños que se les ha cambiado la vida. Porque es que cuando tú le cambias la vida al niño, le estás ofreciendo un futuro, estás cambiando su familia, estás cambiando la sociedad, y es una manera muy linda de hacer medicina. Entonces te darás cuenta, yo realmente solo lidero, pero esto es un trabajo de mucha gente que ha permitido que tengamos unos lindos resultados para el país.
4: Su gestión ha consolidado una red de centros de excelencia en las principales ciudades de Colombia, que articulada con la red hospitalaria pública y privada, ofrece atención oportuna y de alta calidad para tratar esta discapacidad y cambiar la vida de más de 2.900 niños.